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0: Las 8 en punto.
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0: ¿Cómo hacer estas horas de la pasión? A algunos les parecerá cosa difícil, si no imposible, hacer estas horas de la pasión. ¿Cómo? Podrá decir alguno. Se puede estar todos los días meditando 24 horas, desde las 5 de la tarde de hoy hasta las 5 de la tarde de mañana, y luego empezar de nuevo. Ciertamente que esto es humanamente imposible. Y decimos humanamente porque con el concurso especial de la gracia divina, este ejercicio continuo, ininterrumpido, es el que ha hecho y desde hace tantos años el alma solitaria que lo ha escrito. Pero sin pretender nosotros tanto, el ejercicio de las 24 horas puede hacerse de diversas maneras, según las condiciones y las circunstancias de cada quien. Hacer una hora de la pasión significa meditarla, contemplarla, haciendo interiormente lo que el alma solitaria hace, y todo esto para hacer de la pasión la vida propia. Sí, porque no se trata de la meditación en general de la pasión, como cuando se meditan los misterios dolorosos en el Santo Rosario, o se lee una narración de lo que pasó, por muy elocuente que sea, sino que es un modo concreto, específico y eficaz, inspirado por el amor mismo de Jesús, de fundirse el alma antes que todo con la voluntad divina, para repetir, para rehacer continuamente la vida interior, los actos y los sentimientos que Jesús hizo y tuvo en el curso de su vida y de su pasión. No se trata entonces de solo meditarlas, no se trata solo de una devoción más, sino que se trata de una educación a una vida. Y con esta finalidad es con la que el alma ha de hacer estas horas. Como primera cosa, es importante que el alma memorice el horario con el título o enunciado del contenido de cada hora. Esto le servirá muy bien para referenciar interiormente las diversas horas de la jornada diaria con los correspondientes pasos de la pasión. Para quien no puede, no es necesario hacer la meditación de alguna hora precisamente en la hora del día que está transcurriendo, es decir, a las 7 de la mañana se puede hacer la hora de las 6, a las 7 de la tarde, por ejemplo. Se debe meditar todas las horas, de principio a fin, de acuerdo con las circunstancias y condiciones de cada quien, haciendo hoy una o unas y mañana la o las siguientes, según se pueda, hasta terminar y volver a empezar, pero siempre con la intención de continuarlas. Aunque solo sea con el enunciado o título de cada una, mientras no se puede uno retirar o dedicar a la meditación. Otro modo será el de formar y organizar un grupo de 4, 8 o 12 personas y repartirse el horario completo, comprometiéndose cada una a hacer las que le correspondan en los diversos momentos del día de que pueda disponer. Y todos los integrantes del grupo con la intención comunitaria, uniéndose en sus intenciones a las demás personas. Jesús tendrá entonces sus relojes que no se detienen nunca, su vida y sus intenciones en acto en ese grupo. Y cuántas gracias divinas lloverán sobre el grupo y sobre cada uno de sus integrantes y se difundirán en bien de los demás. Deberán rotarse periódicamente las diferentes horas para que cada uno en un periodo razonable pueda hacerlas todas. Pero quien tenga interés y empeño en hacer personal o comunitariamente este santo ejercicio podrá encontrar otros modos siempre válidos de hacerlo. Preparación antes de la meditación. Oh Señor mío Jesucristo, postrada ante tu divina presencia, suplico a tu amorosísimo corazón que quieras admitirme a la dolorosa meditación de las 24 horas en las que por nuestro amor quisiste padecer, tanto en tu cuerpo adorable como en tu alma santísima, hasta la muerte de cruz. Ah, dame tu ayuda, gracia, amor, profunda compasión y entendimiento de tus padecimientos mientras medito esta hora. Y por las que no puedo meditar, te ofrezco la voluntad que tengo de meditarlas, y quiero en mi intención meditarlas durante todas las horas en que estoy obligada a dedicarme a mis deberes o a dormir. Acepta, oh misericordioso Señor, mi amorosa intención, y haz que sea de provecho para mí y para muchos, como si en efecto hiciera santamente todo lo que deseo practicar. Gracias te doy, oh mi Jesús, por llamarme a la unión contigo por medio de la oración. Y para agradecerte mejor, tomo tus pensamientos, tu lengua, tu corazón, y con estos quiero orar, fundiéndome toda en tu voluntad y en tu amor, y extendiendo mis brazos para abrazarte, y apoyando mi cabeza en tu corazón, empiezo. De las 5 a las 6 de la tarde, primera hora, Jesús se despide de su Santísima Madre.
1: Oh Mamá Celestial, ya se acerca la hora de la separación y yo vengo a ti. Oh Madre, dame tu amor y tus reparaciones. Dame tu dolor, pues junto contigo quiero seguir paso a paso al adorado Jesús. Y he aquí que Jesús viene, y tú con el alma rebosante de amor corres a su encuentro. Pero al verlo tan pálido y triste, el corazón se te oprime por el dolor, las fuerzas te abandonan y estás a punto de desmayarte a sus pies. Oh dulce mamá, ¿sabes para qué ha venido a ti el adorable Jesús? Ah, ha venido para decirte su último adiós y para decirte una última palabra y para recibir tu último abrazo. Oh mamá, me estrecho a ti con toda la ternura de que es capaz este mi pobre corazón, para que estrechada y unida a ti, pueda yo también recibir los abrazos del adorado Jesús. ¿Me desdeñarás acaso tú? ¿No es más bien un consuelo para tu corazón tener un alma a tu lado y que comparta contigo las penas, los afectos y las reparaciones? Oh Jesús, en esta hora tan desgarradora para tu tiernísimo corazón, ¿qué lección nos das? Lección de filial y amorosa obediencia para con tu madre. ¡Qué dulce armonía la que hay entre María y tú! ¡Qué suave encanto de amor que sube hasta el trono del Eterno y se extiende para salvar a todas las criaturas de la tierra! Oh celestial madre mía, ¿sabes lo que quiere de ti el adorado Jesús? No quiere otra cosa, sino tu última bendición. Es verdad que de todas las partículas de tu ser no salen sino bendiciones y alabanzas al Creador, pero Jesús, al despedirse de ti, quiere oír esas dulces palabras: te bendigo, oh Hijo. Y este te bendigo apaga en sus oídos todas las blasfemias y desciende dulce y suave a su corazón. Y como para poner una defensa ante todas las ofensas de las criaturas, Jesús quiere de ti tus palabras: te bendigo. Yo me uno a ti, oh dulce mamá, y en las alas de los vientos quiero recorrer el cielo para pedir al Padre, al Espíritu Santo y a los ángeles todos, te bendigo para Jesús, a fin de que yendo a Él le pueda llevar sus bendiciones. Y aquí en la tierra quiero ir a todas las criaturas y obtener de cada boca, de cada latido, de cada paso, de cada respiro, de cada mirada, de cada pensamiento, bendiciones y alabanzas a Jesús. Y si ninguna me las quiere dar, yo quiero darlas por ellas. Oh, dulce mamá, después de haber recorrido y girado por todo para pedir a la Sacrosanta Trinidad, a los ángeles, a todas las criaturas, a la luz del sol, al perfume de las flores, a las olas del mar, a cada soplo de viento, a cada llama de fuego, a cada hoja que se mueve, al centellar de las estrellas, a cada movimiento de la naturaleza, un te bendigo. Vengo a ti y uno mis bendiciones a las tuyas. Dulce mamá, veo que recibes consuelo y alivio y ofreces a Jesús todas mis bendiciones en reparación por todas las blasfemias y maldiciones que recibe de las criaturas. Pero mientras te ofrezco todo, oigo tu voz temblorosa que dice: Hijo, bendíceme también tú. Y yo te digo: Oh dulce Jesús mío, bendíceme a mí también al bendecir a tu madre. Bendice mis pensamientos, mi corazón, mis manos, mis pasos y todas mis obras. Y bendiciendo a tu madre, bendice a todas las criaturas. Oh madre mía, al ver el rostro del dolorido Jesús, pálido, acongojado y triste, se despierta en ti el pensamiento de los dolores que dentro de poco habrá de sufrir. Prevés su rostro cubierto de salivazos y lo bendices. Su cabeza, traspasada por las espinas, sus ojos vendados, su cuerpo destrozado por los flagelos, sus manos y sus pies atravesados por los clavos, y a donde quiera que Él está a punto de ir, tú lo sigues con tus bendiciones. Y junto contigo yo también lo sigo. Cuando Jesús será golpeado por los flagelos, traspasado por los clavos, golpeado, coronado de espinas, en todo encontrará junto con tu te bendigo el mío. Oh Jesús, oh Madre, os compadezco. Inmenso es vuestro dolor en estos últimos momentos, tan inmenso que parece que el corazón del uno arranque el corazón del otro. Oh Madre, arranca mi corazón de la tierra y átalo fuerte a Jesús, para que estrechado a Él pueda tomar parte en tus dolores. Y mientras os estrecháis, os abrazáis, os dirigís las últimas miradas y los últimos besos, estando yo en medio de vuestros dos corazones, pueda recibir vuestros últimos besos y vuestros últimos abrazos. ¿No veis que no puedo estar sin vosotros, a pesar de mis miserias y frialdades? Jesús, Madre mía, tenedme estrechada a vosotros. Dadme vuestro amor, vuestro querer. Saetead mi pobre corazón. Estrechadme entre vuestros brazos. Y junto contigo, oh dulce Madre, quiero seguir paso a paso. Paso al adorado Jesús, con la intención de darle consuelo, alivio, amor y reparación por todos. Oh Jesús, junto con tu madre te beso el pie izquierdo, suplicándote que quieras perdonarme a mí y a todas las criaturas por todas las veces que no hemos caminado hacia Dios. Beso tu pie derecho, pidiéndote me perdones a mí y a todas las criaturas por todas las veces que no hemos seguido la perfección que tú querías de nosotras. Beso tu mano izquierda, pidiéndote nos comuniques tu pureza. Beso tu mano derecha, pidiéndote me bendigas todos mis latidos, mis pensamientos, los afectos, para que recibiendo el valor de tu bendición sean todos santificados. Y bendiciéndome a mí, bendice también a todas las criaturas, y con tu bendición sella la salvación de sus almas. Oh Jesús, junto con tu madre te abrazo, y besándote el corazón te ruego que pongas en medio de vuestros dos corazones el mío, para que se alimente continuamente de vuestros amores, de vuestros dolores, de vuestros mismos afectos y deseos, en suma, de vuestra misma vida. Así sea.
0: Ofrecimiento después de cada hora. Amable Jesús mío, tú me has llamado en esta hora de tu pasión a hacerte compañía y yo he venido. Me parecía sentirte angustiado y doliente que orabas, que reparabas y sufrías, y que con las palabras más elocuentes y conmovedoras suplicabas la salvación de las almas. He tratado de seguirte en todo y ahora, teniendo que dejarte por mis habituales obligaciones, siento el deber de decirte gracias y te bendigo. Sí, oh Jesús, gracias, te repito mil y mil veces y te bendigo por todo lo que has hecho y padecido por mí y por todos. Gracias y te bendigo por cada gota de sangre que has derramado, por cada respiro, por cada latido, por cada paso, palabra y mirada, por cada amargura y ofensa que has soportado. En todo, oh Jesús mío, quiero besarte con un gracias y un te bendigo. Ah, Jesús, haz que todo mi ser te envíe un flujo continuo de gratitud y de bendiciones, de manera que atraigas sobre mí y sobre todos el flujo continuo de tus bendiciones y de tus gracias. Ah, Jesús, estréchame a tu corazón y con tus manos santísimas séllame todas las partículas de mi ser con un te bendigo tuyo, para hacer que no pueda salir de mí otra cosa sino un himno de amor continuo hacia ti. Dulce amor mío, debiendo atender a mis ocupaciones, me quedo en tu corazón. Temo salir de él, pero tú me mantendrás en él, ¿no es cierto? Nuestros latidos se tocarán sin cesar, de manera que me darás vida, amor y estrecha e inseparable unión contigo. Ah, te ruego, dulce Jesús mío, si ves que alguna vez estoy por dejarte, que tus latidos se sientan más fuertemente en los míos. Que tus manos me estrechen más fuertemente a tu corazón, que tus ojos me miren y me lancen saetas de fuego, para que, sintiéndote, me deje atraer a la mayor unión contigo. Oh Jesús mío, mantente en guardia para que no me aleje de ti. Ah, bésame, abrázame, bendíceme y haz junto conmigo lo que debo ahora hacer.
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0: Las 9 en punto.
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2: En el nombre del Padre, del Hijo y del Espíritu Santo. Amén.

0: Ven Espíritu Santo, llena los corazones de tus fieles y enciende en nosotros el fuego de tu amor. Señor, envía tu Espíritu Santo y renovarás la paz de la tierra. Augusta, reina de los cielos, maestra de los ángeles, vos que habéis recibido de Dios el poder y la misión de aplastar la cabeza de Satanás, humildemente os pedimos, envíes las legiones celestiales para que bajo vuestras órdenes persigan a los demonios, los combatan en todas partes y repriman su audacia. ¿Quién como Dios, oh buena y cariñosa Madre, vos seréis siempre la razón de nuestro amor y de nuestra esperanza. Oh Divina Madre, enviada a los santos arcángeles, santos ángeles, a guardarnos y a defendernos y a rechazar muy lejos de nosotros al cruel enemigo. Oh santos arcángeles, santos ángeles, a guardarnos y defendernos. Amén. Nos sellamos y nos cubrimos con la sangre preciosa de nuestro Señor Jesucristo, en el nombre del Padre, del Hijo y del Espíritu Santo. Amén. Bueno, vamos a dar inicio a esta reunión acudiendo al diario de Gabriela Bosis. Palabras interiores recibidas del Señor en el librito, página 353 del diario de Gabriela Bosis, Él y Yo. Número 1186 del 13 de noviembre. Por la tarde, habla Jesús. ¿Quién te podría impedir estar a mi lado durante mi agonía? Nadie, fuera de ti misma. Eres libre. ¿Quieres darme esa tu libertad? Dime, ya no tengo libertad porque ya te la di. El primer don que nos ha dado el Señor como un regalo a la creación de Adán fue la libertad. El libre albedrío para escoger el bien o el mal. Y ahí le pidió en el paraíso precisamente que cuando coma del árbol del conocimiento, que es la voluntad humana, perecerá. Entonces esto es, yo soy libre de escoger o no para hacer un acto bueno o malo. Y aquí en la divina voluntad, un acto bueno, pero sin él, es un acto bueno. Pero cuando hago con Jesús, es un acto infinito, bueno e infinito, y divino. Y dice Gabriela, le contesta a Jesús, sí, mi Señor, ya tienes en tu mano todas las llaves de mi casa. Qué lindo, ¿ah? Entregarle al Señor todas las llaves de nuestra casa. O sea, entregarle todo lo que tengo. Que lo disponga como Él quiera, no como yo. Porque a veces hasta nos equivocamos de llaves. Y abrimos nuestro corazón con la llave falsa. No, Él sabe qué es lo que tiene que hacer con tu corazón, con tu memoria, con entendimiento, con tu voluntad, con los bienes que Él te ha dado. Déjate abrir el entendimiento para que hagas su voluntad. Y le dice Jesús, me gusta que me lo digas. No te canses de repetírmelo. Mira, si te encadenas con el amor, no sentirás el frío de las cadenas. El amor todo lo hace fácil. El amor todo lo hace fácil. San Juan de la Cruz decía, cuando tú inviertes en amor, sacarás amor. Y en la divina voluntad, cuando tú amas con el amor de Dios al Padre Celestial, con el amor de Jesús, va a haber una respuesta también de valor infinito. Es un trueque que quiere hacer el Señor. Yo te doy mi amor, pero dame el tuyo. Yo te doy mi vida y dame la tuya. Qué lindo esto. A Luisa Picarreta le dice esto, vivir la divina voluntad es un intercambio de vida. Dame tu vida, yo te doy la mía. Preocúpate de mi vida y de mis cosas, yo me preocuparé de tus cosas. Lindo, por ejemplo, si yo me preocupo de leer estos escritos de la divina voluntad para conocerle más, amarle más, y hacer actos con Él porque me está dando una luz infinita. Entonces, lo demás es lo de menos. Por eso dice la palabra de Dios, busca primero el reino de Dios y su justicia, y lo demás tendrá por añadidura. Igual, cuando le entregas tu vida a Él, va a ser un intercambio maravilloso. Es la mejor inversión que puedes hacer. Porque si tú quieres manejar tu propia vida, va a ser con muchos problemas, con mucho dolor, con mucho sufrimiento y a veces ofendiéndole al Señor porque busca soluciones humanas y a veces no adecuadas. ¿Por qué? Porque estás a veces confiando en ti mismo y no en Él. Pero cuando tú te preocupas de conocer su vida, de vivir su vida, Él se va a encargar de todos tus problemas y va a buscar tu felicidad aquí y en la eternidad. El amor todo lo hace fácil. Ve pues con alegría a lo que te cuesta más, el amor te llevará. Ve pues con alegría a lo que te cuesta más, el amor te llevará. ¿Por qué hay problemas en el matrimonio? Precisamente por falta de amor. Porque siempre estamos buscando que nos complazcan, que nos amen. Pero hacer una renuncia a mi egoísmo nos cuesta. Y mira, si es que aquí aplica lo que te dice el Señor ahora. El amor todo lo hace fácil. Ve pues con alegría a lo que te cuesta más. Claro, en el hogar se hace una rutina y se vuelve cansina la persona. Y hasta allá comienza el fastidio en las personas que están con uno. Pero ¿por qué no ha habido un amor verdadero? Pero cuando hay un amor sincero, pero sobre todo cuando estás con Jesús, hazlo por amor a Dios. Esa forma de ser con tu esposa, con tus hijos, con tu esposo. Eso nos cuesta. Pero eso es lo que nos pide el Señor. Vivir la divina voluntad te lleva a un sufrimiento, pero que tiene una recompensa. Esto no entiende, por ejemplo, los evangélicos. No, sufrir no. Por eso hay esa organización. Pare de sufrir. No, es lo contrario lo que nos pide el Señor. Lo que te cueste, pero como no puedes tú humanamente, acude al Señor para que te dé la gracia de poder acceder al amor, a la comprensión, al perdón de lo que puedas tener en una relación familiar, de amigos, o qué sé yo. Es bellísimo todo este mensaje. Ya es tiempo de que nos unamos más estrechamente. Ya estás en el atardecer de tu vida. Pensemos nosotros. Creemos que tal vez no vamos a morir. No, es una realidad. Es una realidad. Pero entonces, si ya estás en el ocaso de la vida, aprovecha. El sol sale más lindo cuando viene el ocaso. Y como esas nubes se vuelven rosadas. ¿No? Qué lindo estar en la costa y ver un atardecer, como el sol se proyecta en el mar. Entonces lo mismo quieres, si Jesús está en tu vida, ese sol divino se proyecta en el mar de dificultades que tengas, ya en tu ancianidad, la falta de recursos, la falta de respuesta inclusive de los hijos que te han abandonado. Yo me reía de una caricatura del diario El Universo. Hay un famoso caricaturista, se llama Bonil. Saca cosas muy buenas. Pero este jueves o viernes sacó una. Y la caricatura es que están en un comedor el esposo y la esposa ya viejitos. Y el esposo le dice, oyes, quisiera tener un hijo a esas alturas. Quisiera tener un... Y la señora, claro, le dice,
1: Pero si ya tienes.
0: Claro, pero que tengo un hijo que venga a verme. ¿Qué dura realidad esa? ¿Es la verdad? Porque ya cada uno ha hecho su familia. Ya, pues qué me importa la vida del que me engendró, que me dio la vida y que me dio todo, de niño, de joven, me educó, me cuidó en mis enfermedades. Cuando me faltó algo, estuvo siempre presente. Pero nos olvidamos fácilmente por la falta de gratitud. Ya estás en el atardecer de tu vida. Que nada falte en los preparativos de tu fiesta. Que nada, o sea, estar preparados, eso sí, estar preparados. Esta hermana Magdalena, pobrecita aquí, no era una anciana, no, llena de vida. Y le cogió un problemón, tiene cáncer, ¿no? O tiene un cáncer al cerebro. Una persona que aquí se sentaba. Y ella era muy sedienta de la divina voluntad, pero ya estaba preparada. Ya estaba preparada con todas las lecciones que aprendió. Y ahora lo que tienes que poner en práctica. Ese es el secreto, poner en práctica lo que aprendiste. Porque si aprendiste y no pones en práctica, lo mismo que nada. Sales en la desesperación, es lo que me ha tocado. No, lo que Dios dispone. Esto que comprendiéramos, lo que Dios disponga. ¿Por qué? Porque hay tres voluntades. La voluntad permisiva, todo lo permite. La voluntad ordenada, los 10 mandamientos. Y la voluntad obrante, que es la que estamos estudiando. Con Jesús se obra. Entonces, ¿qué hago yo? Si viene una cosa mala, ¿vendrá de Dios o no? ¿Vendrá de Dios o no la cosa mala? ¡Todo lo permite! ¡Todo lo permite! Cosas buenas, malas. Pero por algo será. Por algo será. Eso es el secreto más grande. Por algo será lo que ha permitido este mal. Un asalto, una enfermedad, una humillación, qué sé yo, etcétera. Entonces, ¿qué es lo que le aconseja Jesús a Luisa? Que es un tesoro para mí esa respuesta. ¿Por qué te preocupas? Yo lo permito todo. Lo que tú tienes que hacer es adentrarte más en mí y dejar afuera todo lo que te aflige. Dejar afuera. No. Sumérgete en mí. Ahí viene la santa indiferencia. ¿Por qué? Porque cuando estamos atentos al problema, nos agitamos, nos estresamos y bajan las defensas y te enfermas. Pero cuando confías en estas palabras de Jesús, te dice: adéntrate en mí, no veas lo de afuera. No tomes en cuenta lo de afuera. Tómame en cuenta a mí. Y conmigo tienes todo. ¡Qué maravilla esto! ¡Qué maravilla! Claro, con él tengo la solución en todo aspecto. Porque es un papá que quiere lo mejor para nosotros. Yo, haciendo esta reflexión, decía... Y el Señor siempre sale al paso. Ya me enseñaste con Luisa de que debo adentrarme en todo a ti y dejar los problemas afuera. Pero no resulta, Señor. Te he invitado a que hagamos estas cosas, pero está atascado todo. Todo está atascado. Y necesito recursos, Señor, para hacer tu obra. Y todo con las leyes del municipio, que esto, más papeles, que el abogado pide esto. Bueno, es una locura. Y entonces el Señor sale al paso. Inmediatamente, que no he entendido la lección. Cuando le dice a través de Luisa, no veas lo de afuera, sino adéntrate de mí. Y conmigo puedes todo. Entonces, me gusta leer, ¿no? Ahí cojo un libro de una persona buenísima. Y el mismo problema que el mío ha estado teniendo. Que no salen las cosas. Y a esta persona ilustre, un gran escritor, que no conoce todavía la divina voluntad, para mí fue una cachetada. Le dice, mira, tú estás como un niño, ¿eh? Con un carrito, haciéndole correr. ¿Han visto eso? De niño hemos jugado a los carros, ¿no? Hacemos correr. Y de pronto hay un obstáculo, que sea un carro de cuerdas o eléctrico, y no avanza, ¿no es cierto? No avanza, se queda ahí atascado. ¿Y qué hace el papá? Le dice. ¿Qué hace el papá? Viéndole a su criatura que no puede hacer circular su carrito. ¿Qué haría el papá? Le quita el obstáculo. Y dice, gracias, papi. Y gracias, Señor. Es verdad, pero no entiendo. Tú vas a quitar el obstáculo. ¿Cuándo quitas el obstáculo? Todo se aprende con la divina voluntad. El Señor te sale al encuentro. No has aprendido la lección. Mira, otro que no conoce la divina voluntad ya tiene mi inspiración y sigue adelante. Ya es tiempo de que nos unamos más estrechamente. Ya estás en el atardecer de tu vida. Que nada falte en los preparativos de tu fiesta. Y si nos amamos tú y yo, ¿cómo no llegar a la unión? ¿Eh? Y si nos amamos tú y yo, ¿cómo no llegar a la unión? Claro. Y esa unión es única. Pero para esa unión, en la divina voluntad son unión de voluntades. De voluntades. No es que yo me uno, no, es unión de voluntades. Y para que tu voluntad humana, frágil, limitada y a veces manchada por el pecado, no puedes unirte a la voluntad de Dios. Tienes que purificar tu voluntad. El hierro con el oro no se pueden fundir. Tiene que ese hierro oxidado de tu voluntad se convierta en un oro puro. ¿Y quién lo puede hacer? ¿A quién encargo mi voluntad para que lo purifique? ¿A quién? A Jesús mismo. Porque yo, con mis vicios y mis apegos, por eso le dice a Jesús a Luis en las primeras lecciones, si quieres aprender mi voluntad, mi querer divino, tienes que desapegarte de todo. Ay, y es lo que más nos cuesta, ¿sí o no? Estamos apegados a las cosas, a las personas, a los hábitos. ¿Sí o no? Esa es nuestra voluntad, tiene que ser purificado. Por ejemplo, el apego, carambas, ¡qué difícil! Por eso Jesús es tajante. Si quieres seguirme, deja todo. Coge tu cruz de la renuncia del apego. Y sígueme. Pero todo debe acontecer en la alegría, que es una prueba de amor. La alegría. Qué lindo, ¿no? Nos falta ser alegres. ¿Con qué alegría interior abracé yo mi cruz cuando me la llevaron? Mi cruz que yo deseaba desde hacía tanto tiempo por amor a vosotros y para obedecer a mi Padre. En ella estaba vuestra salvación. ¿Te imaginas lo que era para mí el pensamiento de salvar al mundo? Agradece, mi pequeña. No creas que son muchos los que piensan en agradecerme lo que he hecho por ellos. Si hiciéramos un balance de todo lo que ha hecho el Señor en nuestra vida, nos daríamos cuenta lo ingrato que hemos sido y que no hemos aprovechado de todas las bendiciones que hemos recibido. Las hemos desperdiciado, hemos abusado de sus talentos y por eso estamos como estamos. Agradece, mi pequeña. No creas que son muchos los que piensan agradecerme lo que he hecho por ellos. Sin embargo, todo estuvo completo con la corona de los dolores, pero ellos no piensan, no lo creen. Y tú que estás aquí, en esta soledad conmigo, dime para consolarme de lo que no me dan los otros. Las palabras más delicadas que encuentres en tu corazón será para mí como un bálsamo. Yo olvidaré todas esas ingratitudes escuchándote. Vosotros tendréis sobre mí poderes que os asombrarían si los conocierais. Cuánto os amo, pequeños míos. Vea, qué maravilla este último. Venga a consolarme. Pero si no conozco la divina voluntad, el consuelo será apenas de una persona. ¿Sí o no? En este caso le está pidiendo a Gabriela. Pero si estamos unidos con Jesús, abarcamos a toda la humanidad de todos los tiempos que han sido ingratos. Entonces, con el divino querer, sí, tengo acceso a hacer actos de reparación y de gratitud a un Jesús tan ofendido. Y ahí viene el consuelo, pero infinito de él, porque infinitas han sido las ingratitudes. Vosotros tenéis sobre mí poderes que os asombrarían si los conocierais. Claro, ahora estamos teniendo el conocimiento de lo que podemos hacer con el poder de Dios, con la divina voluntad, porque esa es la doctrina que nos lleva a hacer actos de amor por todos y a hacer actos de reparación por toda la humanidad. Ese es el poder que nos da. Primero para darle la gloria a Dios, y luego el poder divino para tus cosas humanas. Mira, qué maravilla todo esto. Si conocieras el don de Dios, el poder que te ha dado, no para humillar a nadie, ni para llenarte de soberbia, no. Para que seas como Jesús, humilde, y conseguir sus atributos divinos de la mansedumbre, de la misericordia, de la bondad, de la alegría, de con él saber amar a las personas y perdonarles si nos han hecho algún daño. Sin él no tienes el poder ni siquiera de perdonar, peor de olvidar. ¿Cuánto nos hace falta conocer estas verdades? Por eso, lo que le dice a Luis, se les digo a ustedes, si no se enamoran de esta doctrina, si no conocen, si no lo ponen en práctica, seguiremos siendo los mismos y será tiempo perdido. Y cuando tengamos la iluminación de conciencias, vamos a ver que hemos despreciado lo mejor, porque estaba apegado a las costumbres, al poder mío o al poder del hombre, que hemos hecho de él un ídolo falso. Por eso los desengaños, las frustraciones. Pero cuando confías en el Señor, aprenderás con él a sufrir, pero con alegría. Como Jesús lo dice aquí en este texto, él vino a cumplir una misión Por eso su sufrimiento era un sufrimiento de oficio, porque sabía que iba con ese sacrificio a salvarnos, y para él era un gozo y una alegría saber que nos iban al infierno. ¿Por qué? Porque somos parte íntima de Jesús. Él es la cabeza y nosotros sus miembros, y él no quiere que sus miembros se condenen. Y no solo que se salven, sino que se santifiquen como él quiere, con su santidad divina. Por eso la palabra del Señor: sean perfectos como mi Padre es perfecto. ¿Cómo? Yo ser perfecto ante Dios, imposible, pero con Jesús sí. Con él sí puedo ser perfecto si vivo su querer. Harán cosas mayores, sí, la redención fue sublime, pero más sublime será la divinización que tú puedas hacer con Cristo para que seas un santo de santidad divina. No sé si está claro esto. Es un mensaje fuera de serie este, ¿eh? Que lo podríamos meditar una y otra vez. No se olviden, número 53 en la página y el número 1186 del 13 de noviembre. Bueno, vamos entonces, si no tienen alguna pregunta, para continuar ya con la... Usted que abrió la página tan hermosa, de tal, le habló el Señor clarito, ¿no? Guárdenlo como un tesoro. Bueno, todos son un tesoro, pero este a mí me estremeció. Esto voy a compartir con mis hermanos. Es un resumen, pero maravilloso, de lo que hemos ido aprendiendo estos tiempos. Así que pongan mucho atención, no se me duerman. Por eso hago a veces chistes para que se despierten. Septiembre 29. El alma preferida de Jesús. Oigan, este es una belleza de mensaje. Dice Luisa: escribo cosas de días pasados. Estaba pensando entre mí: el Señor, ¿a quién ha hablado de su pasión? ¿A quién de su corazón? ¿A quién de la cruz? Y de tantas otras cosas, yo quisiera saber quién ha sido la más preferida de Jesús. ¿Qué querrá decir? Algunas les ha hablado de su pasión, a otras de su corazón y a otros de la cruz. ¿A qué se referirá esto? ¿Ah? A ver, piensen un poquito. Hay que pensarlo un poquito. Son a los instrumentos de Dios que ha dado en la vida. Hay videntes, hay místicas que han recibido enseñanzas de la pasión de Cristo. ¿Sí o no? Ahí está una Sor Josefa Menéndez. Ahí está. Hay una hermanita que... una monjita de Italia, de un convento de Monte Fiascone, donde tuve el privilegio de estar en ese convento en Italia, por esas cosas de la vida. Y esta persona italiana me invitó a conocer este convento. ¡Qué maravilla! Un convento de la Edad Media, unas celdas de piedra y una santidad. Hasta el perfume se olía cuando uno entraba a la biblioteca y ver los manuscritos que había dejado el Señor hasta la abadesa de ese entonces, hablo de 1890, por ahí. Y entonces me quedé, yo como a mí me gustan los libros, ¿no? Me quedé, estaba en italiano los libros, eran algunos volúmenes. Él le dijo a la que estaba ahí encargada, la abadesa: y estos libros antiguísimos, ¿a qué? Pero no, son los dictados que le dio el Señor a la abadesa desde entonces. Ahí me dijo: ¿y me podrían dar la autorización para publicarlos? Con mucho gusto, pero si esto estamos buscando, que se traduzcan al español para que se conozca esta obra maravillosa. Y tenemos, ¿no es cierto, Julito, una colección de los libros La pasión interior. La vida interior de Jesús. Ahí está la pasión. Les ruego, Jurito, si fuera tan amable, tráigame un volumen. Ahí le habla de la pasión, pero una forma... porque habla de la vida interior, lo que sentía por dentro en la pasión, casi como Luisa. A otra le ha hablado, por ejemplo, de su corazón. ¿A quién le ha hablado de su corazón, Jesús? Ah, muy bien. Santa Margarita María Lacoque. A otra, de la cruz. ¿A quién de la cruz? A Imelda de la Cruz. A Imelda de la Cruz, una vidente ecuatoriana. Así ha ido. ¿Cómo? Esta se llama, a ver, con tantos autores. Bueno, ya trae el librito, ahí está. Yo les ruego, son folletitos que yo saqué, son volúmenes grandes, pero yo para que el público tenga acceso, lo hice fascículos. Y son baratitos, pero qué mensajes que tenemos en esos libros. Está la vida de San José, por ejemplo, también en fascículos, que es una belleza. En México fue la sensación, la vida de San José, dictada por Jesús a esta alma italiana. Y otro que estoy ahorita por hacer, se llama La vida de San Juan Bautista. Imagínense. Eso no se conoce. ¿Cómo fue la vida de San Juan Bautista? En la Biblia habla muy poco, pero ahí se da, es un libro así. Entonces, pero aquí lo que nos va a decir Jesús cuando dice, ¿y quién? Dice, escribo estas cosas de días pasados, estaba pensando entre mí. El Señor, ¿a quién ha hablado de su pasión? ¿A quién de su corazón? ¿A quién de la cruz? Y de tantas otras cosas. Yo quisiera saber quién ha sido la más preferida de Jesús. Es perfecto. Vea, ahí está. La vida interior de Jesucristo. Son seis, pero faltan cuatro. Son 10 volúmenes. Es bellísimo es todo esto. Y tiene la aprobación del Vaticano, por si acaso. María Cecilia Bay. María Cecilia Bay. El apellido se escribe de labial A-I-J. Les recomiendo la vida interior de Jesucristo. Y de San José también lo pueden. Y lo que dice, y mi amable Jesús al venir me ha dicho, hija mía, ¿sabes quién ha sido la más preferida por mí? ¿Qué se suponen ustedes que puede ser? Luisa Picarreta. Claro, muy bien, hermanita. ¿Por qué? Dice, el alma a quien he manifestado los prodigios y la potencia de mi santísimo querer. Ese es. Todas las demás cosas son partes de mí. En cambio, mi voluntad es el centro. Y la vida es la rectora de todo, o sea, la que dirige todo. De la divina voluntad sale todo, sale la pasión, el corazón, todo. La cruz, la Eucaristía, ¿de dónde sale? De la voluntad divina. De ahí sale, claro. Haced esto en memoria mía, tomad y instituye la Eucaristía por voluntad de Él. Todas las demás cosas son partes de mí. En cambio, mi voluntad es el centro y la vida. Es la rectora de todo. Así que mi voluntad ha dirigido la pasión. Ha dado vida a mi corazón ha sublimado la cruz. Luisa Picarreta estaba una vez celosa porque en Italia se estaba manifestando el Señor a otra vidente y se entera Luisa Picarreta, como una buena mujer ecuatoriana o mexicana, con que le estás hablando a otra, ¿no? Y Jesús le dijo también, como un ecuatoriano o un mexicano, ¿y a ti qué? Pues no sé, aquí, ¿qué te importa? Pero le hacen un lenguaje sencillo y sublime. A ella, y se refería a María Valtorta, que era que es una gran mística. Tenemos unos 20 volúmenes de ella. A ella le estoy explicando el Padre Nuestro y otras cosas que el mundo no sabe. Pero a ti te estoy dictando la divina voluntad, que de ahí sale todo. Ay, perdón, Señor. Claro, ya tengo lo mejor, que estás fijándote en lo demás. Pero las escandaló, por eso le secuestraron los escritos. Porque esos teólogos escrupulosos, no, estos escritos son herejía. ¿Cómo se atreve que le dé un beso a Jesús? Pero porque no se profundiza. No es el beso apasionado del hombre a la mujer o de la mujer al hombre por una atracción sensual, qué sé yo, que, lo que se ve en las películas y en los hogares de los primeros meses. Después ya... Después ya pasó el gusto, ¿no? No. Era porque iba con la amargura Jesús de todos los pecados de la humanidad. Ella veía cómo absorbía todo y se llenaba de esa porquería de nuestros pecados. Entonces ella iba a consolarle y le decía, quiero extraerte esa cosa horrible. Y eso era lo que vertía toda la amargura de su ver el pecado de la humanidad. Pero los teólogos, entre comillas, no, eso, claro, porque somos humanos, ¿no? Y pensamos al humano, ¿no? Pero ya después se dieron cuenta, y el mismo cardenal Ratzinger se dio cuenta del lenguaje místico, no carnal. ¿Comprende? Entonces no se asuste, ¿no? Ya le dio una mucha a Jesús. Entonces dice, mi voluntad, en negritas, abarca y comprende todo, aferra todo y da efecto a todo. Por eso mi voluntad es más que todo. ¿Se dan cuenta? Es más que todo, más que cualquier devoción. Consecuentemente, a quien he hablado de mi querer, o sea, Luisa, ella ha sido la más preferida de todos y sobre todo. ¿Cuánto deberías agradecerme?, le dice a Luisa, por haberte admitido en los secretos de mi querer. Y mucho más, porque quien está en mi voluntad, está en mi pasión, es mi corazón, es toda la belleza de mi cruz y es la misma redención. ¡Ay, qué maravilla! No hay cosas diferentes entre mí y ella. No hay cosas diferentes. Problema mío es problema de él. Todo lo abarca. Por eso te quiero toda en mi voluntad. Si es que quieres tomar parte en todos mis bienes. Esa pregunta nos hace a nosotros. ¿Quieren todos los bienes? ¿Enamórense de la divina voluntad? No, yo prefiero otras cosas. Bueno, aquí está el discernimiento, ¿no? Otra lección que nos va a dar con Jesús, dispone las intenciones como más le agrada. Luisa dice, otro día estaba pensando cómo era mejor ofrecer nuestras acciones, nuestras oraciones, etcétera, como reparaciones, como adoraciones, etcétera. Y mi siempre benigno Jesús me ha dicho, vean, eso nos podemos hacer todos esa misma pregunta. Y nos hemos dicho siempre, ¿cómo será de orar, ¿cómo la intención que pongo en la oración será bien hecha? ¿Sí o no? Y así somos muy humanos. Pero aquí está la respuesta. Y mi siempre benigno Jesús me ha dicho: hija mía, quien está en mi voluntad y hace sus cosas porque lo quiero yo, no es necesario que ella disponga de sus intenciones. ¿Se dan cuenta? Decimos, claro, tenemos buenas intenciones, ¿no? El caso de Magdalena, por ejemplo. Una intención buena, y la mía también, que se mejore. No. Dios sabe qué es lo que le conviene a ella. Y sabe que pasa una vida ya tan difícil, que lo va a llevar. Porque me ha abandonado a su misericordia. Pero a veces no pensamos así. Les voy a hacer una pregunta poco capciosa. ¿Qué pasa, hermanita, si usted tiene un hijo que le cayó un cáncer al cerebro? Dios no quiera. Usted le lleva al médico especialista y le dice: señora, lamento mucho, después de las radiografías que le he realizado, toda la tecnología que hay médica ahora, ¿no? Y no hay nada que hacer. Hay que sacarle el tumor. Pero, le operamos, le quitamos el tumor, como el caso de... ¿Puede quedar paralítica o como un vegetal? Pero aquí, como no hay nadie, sino usted, como mamá, es la responsable de decirnos si le operamos o no. ¿Qué diría usted, hermanita? ¿Ah? ¿Ah? ¿Qué harían como mamá? ¿Que le opere o no le opere? ¿Ah? Yo no soy dueño de la vida de él, de mi hijo o de nadie. Solo Dios está. Pero se puede hacer todo lo que se permita hacer. Pero él tiene el control de la vida. Hasta se puede hacer un milagro cuando hay fe. Cuando hay fe. Pero cuando no hay fe, no. Es una pregunta muy difícil que les he hecho. Claro. ¿Y qué pasó el resultado? Pero vive todavía. No aplicaron la eutanasia. Porque la eutanasia es otra cosa que ahora está en boga. Lo más parito, no, pues quítenme la vida. Y hay kits en Suiza, en Suecia, en los Países Bajos, hay kits para uno mismo administrarse, como una Coca-Cola, y ahí quedas. A eso hemos llegado, a esa ofensa a Dios. Nadie es dueño de la vida, solo Dios. Pero claro, hay casos, también hay que ver el otro caso, que ya mismo no hay forma. Ya está en las últimas. Pero hay personas que se aferran y dicen, no, él, no, ya no hay nada que hacer. Déjale morir, ora por esa persona. Entonces, son dos cosas que hay que meditarlo. Bueno, entonces dice, hija mía, quien está en mi voluntad y hace sus cosas porque lo quiero yo, no es necesario que ella disponga de sus intenciones. Estando en mi voluntad, mientras obra, mientras reza, mientras sufre, yo mismo lo dispongo como más me place. ¿Me place la reparación? Entonces lo tomo como reparación. ¿Me place el amor? Lo tomo como amor. Siendo yo el dueño, hago lo que quiero. No así con quien no está en mi voluntad. Disponen ellos, yo quedo a voluntad de ellos. Qué gran verdad que nos dice, ¿no? No. Si yo me abandono a la voluntad de Dios, está en mi problema en buenas manos. Agosto 25, 1921. Por cuanto más conocimiento se tiene del divino querer, tanto más valor adquieren los actos. Uno, dice Luisa, estaba toda fundiéndome en el santo querer divino y mi Jesús me ha dicho, hija de mi querer, cuantas veces más te sumerges en mi querer, tanto más se ensancha el círculo de tu voluntad en la mía. Es verdad que los actos hechos en mi querer llenan todo, como la luz del sol llena la tierra. Pero con el repetir los actos en mi querer, se ensancha la circunferencia del mismo sol y el alma adquiere mayor intensidad de luz y de calor conforme repite sus actos en mi querer. Tantas veces queda anudada su voluntad a la mía y estos nudos hacen correr tantos ríos divinos sobre la tierra que impiden el libre curso a la justicia. Entonces, mientras más actos hagas en el divino querer, hagan de cuenta que tienen un depósito. ¿Han visto aquí los depósitos de basura del municipio? Esa es nuestra voluntad humana, eso. Ahí estamos botando todos nuestros actos humanos que no valen y a veces huelen mal porque son pecados. Esa es la basura que acumulamos en los contenedores. Pero cuando tienes un depósito divino, con cada acto que hagas, eso te va llenando de una disposición bellísima. Y todo lo que vayas acumulando, eso llevarás como una ofrenda al cielo. Mira, un 23 de agosto estabas escuchando conmigo un concierto de Handel. Y te emocionaste porque estabas oyendo el Gloria que le inspiré a este hijo mío hace años. Y pero ahora con esto, como lo hiciste en divina voluntad, ahora que estás en el cielo, oye la música que yo le inspiré, pero en forma ya divina, sin estorbos. Porque si no tienes un buen amplificador, o estás oyendo un disco de 78 revoluciones. ¿Se acuerdan los discos de 78? Con la aguja. Y si hay alguna falla, se repite, se vuelve como disco rayado, decimos, ¿no? Esa es nuestra vida. Pero en divina voluntad vas a oír una música celestial. Y así en todos los actos que hayas hecho, esa caja va a servirte para entrar al cielo y disfrutar lo que hiciste con Jesús en tu vida. Y ya verás el contenedor de basura, de las porquerías que dejaste en la tierra, cuando renunciaste a esos apegos y al pecado, y ahora has escogido la mejor parte. Esto es lo que quiere decir. Y yo, sin embargo, mi Jesús, muchos flagelos llenan la tierra, tanto de hacer estremecer. Claro, Luisa, haciendo y viviendo la divina voluntad, detenía los flagelos. Tanto pecado era para que venga la mano de la justicia de Dios. Y se vale a veces de la naturaleza, ¿sí o no? Un huracán, un tsunami, un terremoto, ¿no? ¿Por qué? Porque son castigos realmente. Castigos porque el hombre se ha rebelado contra Dios y se vale hasta de la propia naturaleza, para que entendamos alguna vez que tenemos a un Dios. Pero cuando tú eres un alma que vive la divina voluntad, son pararrayos para que nos llegue la justicia. Meditar las horas de la pasión, por ejemplo. Dice Jesús, si hubiera en cada pueblito o en cada barrio de las grandes ciudades una persona que esté meditando las horas de la pasión, este sería un pararrayo para que mi justicia no haga estragos. Es otra forma que nos da a entender el Señor que el alma que vive la divina voluntad es un alma víctima, un pararrayo. Y sin embargo, dice Luisa, mi Jesús, muchos flagelos llenan la tierra, tanto de hacer estremecer. Y Jesús, hija mía, Sin embargo, se puede decir que es nada aún. Y si no fuera por estos ríos, por estos nudos de la voluntad humana hechas en la voluntad divina, yo miraría la tierra como si no me perteneciera más, y entonces haría abrir vorágines

por todas partes para tragársela. ¡Oh, cómo me pesa la tierra! ¿Se acuerdan del diluvio? ¿Por qué vino el diluvio? Porque el hombre le ofendió demasiado. ¿Y qué hubo? Los hijos de la luz se unieron con las hijas de las tinieblas. La descendencia de Set era una tribu que hacía la voluntad de Dios. Y las mujeres descendientes de Caín, que no hacían la voluntad de Dios. Pero el diablo les tentó con las mujeres estas. Y tuvieron una relación, pero pecaminosa, terrible. Que los hijos se volvían ya bestias, ya no satisfechos con la sodomía ni con el lesbianismo. Todo el mundo copulaba en forma terrible. Como ya, algunas personas tal vez no han oído lo que alguna vez les confesé, en base a lo que le dice Jesús a Gabriel, a María Valtorta. Era tanta la corrupción que ya no satisfechos con tener relaciones entre hombres y entre mujeres, tenían relaciones con animales. Y esos seres ya no tenían alma. Claro, porque el alma se infunde cuando hay una relación conyugal del hombre y la mujer, pero no el hombre con un animal. ¿No? Por eso digo, como dice aquí, vendrán flagelos más grandes, porque ahora estamos viviendo eso. Y ahora ya hasta dejan herencia a los perros, se unen a los perros. Dios mío, a las perras. Una cosa infame está pasando en Europa, en algunos países que han llegado al colmo de la degeneración. Entonces, como no había alma ya en esos seres, que dijo el Señor, acabemos con esta. ¿Por qué? A ver, aquí viene otra cosa. ¿Por qué sería que despreció a esos seres sin alma? A ver, piensen un poquito. No, eso ya sabemos, no, pero ¿por qué? Porque él es celoso de nuestra voluntad. Y la voluntad está en el alma. Si no hay alma, no hay voluntad. El alma está memoria, entendimiento y voluntad, ¿sí o no? Si no hay voluntad, ya, pues ¿qué? Él lo que defiende es que haya una voluntad para que él, unida a su voluntad, seamos hijos divinos. Por eso, ya no puedo hacer nada con estas bestias. Acabaré. ¿Y qué pasó? ¿Cuántos días y cuántas noches le cayó agua? 40 días y 40 noches. Pero para que vean lo que significa la naturaleza. La naturaleza. Si ustedes leen el capítulo 6 del libro del Apocalipsis, del Génesis, lean esta tarde o noche. Ahí dice, pues, que purifica. Y eliminaré aves, ganado. ¡Uy! Todo eso. Pero, ¿qué hizo en el arca? Reunió primero a las criaturas hijos de Dios, Noé. No estaba contaminada su alma. Tenían voluntad. Y luego, a los animalitos. Una pareja de cada especie para que se reproduzca. Y después, ya cuando vino el diluvio, mandó a un ave, y saben la historia,

toda esta cosa que está pasando en el Caribe, cosa espantosa, pero necesaria, necesaria. ¿Por qué? Porque estos narcotraficantes se han vuelto enemigos de la humanidad. ¿Cuánta gente sufre las consecuencias de la droga? ¿Han visto los reportajes en Estados Unidos, en Europa? La gente se ha vuelto animal, ya no tiene horizonte. Eso hay que acabar con eso. Entonces, por eso Yahvé dijo, me arrepiento haber creado al hombre. Entonces, esto que dice aquí ahorita, qué privilegio vivir la divina voluntad para que detenga el castigo y venga más bien el aviso, que es la iluminación de conciencia. Eso es lo que está diciendo ya el padre Pítar. No sé si han oído hablar del padre Pítar, un franciscano de Medjugorje. ¿Han oído hablar? ¿Nadie? El padre Pítar es un enviado de la Virgen para que en estos tiempos nos diga uno de los secretos, de los 10 secretos. Lo dijo al inicio de las apariciones de la Virgen en Medjugorje. Y ahora en estos días está diciendo, estamos próximos a recibir uno de los secretos más grandes que dejó la Virgen en Medjugorje. Eso mismo estamos comentando. Porque no se hace caso ni a la Virgen ni a Jesús. No se hace caso porque el demonio nos tienta con el mundo. Con el mundo nos tienta. Vea los medios ahora digitales. Pues eso son la atracción del hombre ahorita. Y a los libros no se leen. Estamos pensando en cambiar otra línea porque ya no, la gente no lee. Y cuando dice el mismo Jesús, mediten mi palabra. ¿Quién medita? A Luisa. Conozcan mi doctrina. El conocimiento les va a llevar a la plenitud si ponen en práctica. Entonces eso, el padre Pítar, la semana pasada dijo, un franciscano muy santo, va a producirse ya uno de los secretos que dejó la Virgen en Medjugorje. Entonces, ahora, ¿qué será? ¿Será un castigo, una purificación? ¿No? Dice, es un efecto sobrenatural de misericordia. ¡Ah! ¡Qué alivio! Y le pregunta a una, pero padre, ¿qué será? ¿Nos puede dar una pista? Sí, bastante claro. La iluminación de la conciencia. ¡Clarito! ¿Por qué? Porque eso necesitamos. Los que fueron al Cajas van a ver que no aprovecharon. ¿Por qué? Porque ahí venía la guardiana de la fe y ahora se ha perdido la fe. Porque cada vez que se aparece la Virgen es por algo. En Medjugorje, soy la reina de la paz. No, la paz, y aquí hay la paz aquí en toda esta zona de Yugoslavia, nada, vino una guerra terrible ahí, a Yugoslavia, anuncia. Se aparece la Virgen en Kidejo, en África, a unos 5 morenitos, morenos, que se reza el rosario porque va a venir una guerra entre las tribus de hermanos, va a correr sangre por los ríos. No creían, no rezaron, vino la gran batalla entre hermanos, entre las tribus de hermanas, y hay miles de muertos, degollados, y ahí pasaba la sangre por el río. En Venezuela, hoy que es el tema de Venezuela. Buenas tardes. Se apareció la Virgen a María Esperanza, una gran vidente venezolana que quería hacerse monja, ya, pero esa es la voluntad, me faltó decir la voluntad querida, son 4 voluntades. María Esperanza quería ser monjita,

0: Dios respeta nuestra vocación, nuestro deseo, pero se le apareció Jesús a María Esperanza y le dijo, no, o no, la Virgen fue, no, hijita, me gustaría que me sirvas en un convento, pero yo quiero que me sirvas en el mundo. Vas a ser madre de familia de 7 hijos. Va a Roma, al Vaticano, en peregrinación, y ahí conoce a un italiano. Se enamora y se casa. ¿Eh? Y después regresó a Venezuela y comenzó este marido que era rico, compró una finca inmensa, se llama Finca Betania. Tuve la suerte de estar ahí. Y la Virgen se apareció, como pasó más o menos en Cajas, que muchos le vimos a la Virgen. Allá se apareció algunas veces a la gente, no solamente a la vidente. Una aparición tuvo media hora de duración, media hora. Y ahí la gente viéndole junto a un árbol, ahí estaba ella. Y le dio el mensaje este. Ah, y la vidente, para comprobar que era de Dios, a ninguna vidente en el mundo Dios le dio una gracia especial, de que le salía del pecho una rosa con pétalos y espinas, comprobado por los médicos y los que tomaron las grabaciones. ¿A quién cabe una rosa? Y cuando moría el Padre Pío, le dijo a María Esperanza en una manifestación, hija, tú tomarás la posta mía. Padre Pío. Y le dio el carisma al Señor de conocer el alma de cada uno de nosotros. Fuimos en peregrinación a Venezuela, estuvimos en Caracas, a otra manifestación. Bellísima. Venezuela era una cosa hermosa, gente muy devota de Dios. Y ahora lo que ha terminado, ¿eh? Digamos, en Caracas, en una aparición, digamos, una manifestación, un Cristo que exudaba aceite y producía milagros. A una siria, una mujer siria que vivía en Caracas. Y a una mística Bozán, amiga mía, nos reunía en un cenáculo en Caracas y hacía oración, pero preciosa, y se manifestaba el Señor y la Virgen. Y una vez nos dijo ahí en una aparición, ustedes, si hacen la voluntad de Dios, serán como unas flores en mi paraíso de mi humanidad. Una será la violeta cuando fueras humilde. Una blanca cuando seas pura. Y así. Una cosa bellísima que yo viví realmente algo prodigioso. Y ella, María Esperanza, en esa finca que adquirió su esposo, convocaba miles de peregrinos en el mundo. Y ahí se apareció la Virgen como María, la reconciliadora de todos los pueblos. ¿Pero cómo si Venezuela está hecho a pedazos ahora? Dios permite, pero por algo. Por algo. Pero, vendrá la reconciliación en el mundo. No habrá ya egoísmos, sino la paz y el amor. Claro, con la iluminación de conciencia. ¿Se entiende ahora? Por esto somos egoístas. Miserables, pero ahí, cuando veamos ya frente a frente a nuestra alma, frente al Señor, tendremos que cambiar. Y si no, esperarás del milagro todavía, para que seas el hombre que Dios ha querido. Inclusive los que hacen la voluntad de Dios, los sacerdotes que predican bien, pero ahora van a conocer ya también ahí que hay un tercer evangelio, un segundo evangelio, que es la divina voluntad. porque van a tener la ciencia infusa y ahora cuestionan a la divina voluntad. No, eso es mentira, nada. Van a darse cuenta que hubo tres vías de la creación, de la redención y la santificación. Santificación divina. No, como tantos predicadores sacerdotes que dicen no. O como Santo Tomás de Aquino que dijo, el Dios Jesús tomó la naturaleza nuestra. ¡Qué increíble! Tomó nuestra naturaleza humana, miserable nuestra naturaleza, un gran, gran hombre, doctor de la iglesia. ¿Y qué hizo? ¿A bajarse Jesús tomando, para salvarnos? No. ¿Caso que Dios hace cosas imperfectas? Claro, la redención nos sirve para salvarnos, pero eso no es el plan de Dios. El plan de Dios es que volvamos a ser imagen y semejanza de Dios. Y eso se consigue con el tercer fiat de la divinización. No quiere solamente santidad humana, sino santidad divina, para que seamos como Dios pide. Sed perfectos como mi Padre es perfecto. ¿Cómo puedo yo ser perfecto si pobre hombre? Pero con Jesús sí, igual a Él. Pero siempre cuidando las proporciones. Yo soy criatura, ¿eh? Con Dios me divinizo, pero sin Él soy pobre criatura. Eso hay que entender, no somos dioses, sino hacemos obras divinas con Jesús, porque Él es Dios, como la Virgen, ¿no? Y la llena de gracia, más que llena de gracia, es llena de Dios. Entonces, con la iluminación de conciencias, Venezuela será otro país, porque lo que dice la Virgen se cumple. Ya vendrá un cambio, ¿no? Ya del odio del comunismo, la explotación del narco, se acabará todo eso. Porque ahora vea cómo es el inmigrante venezolano. Es mal visto. En todas partes del mundo. ¿Por qué? Porque este señor Maduro sacó a los delincuentes de la cárcel para que se ríen en todo el mundo. Y últimamente en Estados Unidos sacó a los jefes de ese tren de Aragua a hacer pedazos a Nueva York, a las ciudades de Estados Unidos, lo que nunca se dio. Pues es un peligro realmente este señor Maduro para la paz en el mundo. Y no puede consentir el señor que sigan acabándose sus hijos, porque nos falta pantalones para poner en regla a esta gente que está acabando con la humanidad. Entonces, y lo mejor arma es la divina voluntad. Medita las horas de la pasión y va a ver cómo se caen los muros. Entonces les decía en el aviso, los sacerdotes que no creen mucho en esto, porque la mayoría dice, no, Jesús vino, murió por nosotros para salvarnos. No, padrecito, no vino solamente para eso. No, para divinizarnos, para ser de santidad divina, ser imagen y semejanza de Dios. Dice, cómo me pesa la tierra. Pero lo decía con tal amargura de hacer llorar a las piedras. Luego Jesús ha agregado, cada vez que te hablo de mi querer, y tú adquieres nuevos conocimientos, tanto más valor tiene tu acto en mi querer, y más riquezas inmensas adquieres. Riquezas. Ah, voy a sacar la lotería. No. Y riquezas espirituales. Sucede como con alguno que tiene una joya y sabe que esta tiene un valor de un centavo. Eres rico en un centavo. Ahora sucede que hace ver su joya por un experto y este le dice que su joya tiene un valor de 5,000 liras. Entonces ya no posee un centavo, sino que es rico en 5,000 liras. Y después de algún tiempo tiene ocasión de hacer ver su joya por otro perito más experto y él le asegura que su joya tiene un valor de 100,000 liras. Y que está dispuesto a comprarla si es que la quiere vender. Ahora es rico en 100,000 liras. Según conoce el valor de su joya, así se hace más rico y siente mayor amor y estima por su joya. La tiene guardada con mayor cuidado, sabiendo que es toda su fortuna. mientras que antes la tenía como una cosa de nada. No obstante, la joya no ha cambiado, ha quedado tal como era. El cambio se ha realizado en él con saber el valor que la joya contiene. Así sucede de mi voluntad, como también de las virtudes. Según el alma comprende su valor, adquiere mayor conocimiento sobre ella y así viene a adquirir nuevos valores y nuevas riquezas en sus actos. Así que, por cuanto más conozcas de mi voluntad, tanto más tu acto adquirirá su valor. Oh, si supieras qué mares de gracias yo abro entre tú y yo cada vez que te hablo de los defectos de mi querer, te morirías de felicidad y harías fiesta como si hubieses adquirido nuevos reinos para dominar. Entonces, el conocimiento nos hace valorar lo que tenemos, lo que Dios nos ha dado. Claro, muy bien. Yo también valoré lo que fui aprendiendo, ¿no? Las devociones, mis peregrinaciones. Una maravilla, claro, me ayudó mucho, ¿no? Pero cuando conozco esta, es la perla preciosa. El otro puede valer, qué sé yo, 1,000, 10,000, 1,000,000. Pero esto es una perla de valor infinito. Entonces, mientras más conozco, aprovecho más, me enriquezco más. Por eso digo, es muy, muy difícil desapegarnos. Yo digo por mí mismo. A mí me gusta mucho leer, pero tengo la tentación de leer otras cosas. Y claro, leo, pero después digo, no, pero sí puedo, con el poco tiempo de vida que me puede quedar, aprovechar al máximo. Son 36 volúmenes. Y lo máximo es esto, es el tesoro. Son diamantes. Yo, ¿por qué tengo que estar retrocediendo? Y como aquí dice el ejemplo, ¿no? Me encuentro con una medallita. Como dice, puede, para mí, valer solamente un dólar. Pero si esa medallita le llevo a un joyero, no, pues esta medalla sí vale. Vea, señor, le puedo pagar $100. Yo qué digo, muchas gracias, $100. De una medalla que me encontré en la calle, gracias, le pague. Pero más que un joyero, puede haber un experto que diga, no, esto no vale $100, eso vale $1,000. Es el conocimiento. Entonces Jesús te está haciendo ver, te ha dado un tesoro. ¿Qué? ¿Cómo le valoras? ¿De un dólar? ¿De 100? ¿De 1,000? ¿O infinito? Por eso, como les decía, ¿por qué me metió a la Politécnica? Para estudiar el 8 acostado, que es el infinito. 1 más infinito, infinito. 2 más infinito, infinito. 3 más infinito. Y así. Cada acto pequeño, más infinito, ya está infinito. Entonces ahí está la perla preciosa. Y esto relumbra al cielo. Ahí está mi hijo haciéndome prevalecer el tesoro que le di. Pero con mucho dolor, ¿no? Hay gente que no ha valorado y ha vuelto a lo mismo. No, esto está muy difícil. Mejor me voy nomás a hacer mis prácticas. Ahí estoy tranquilita. No. Tienes que dar cuenta de los talentos que Dios te ha dado. Si en la parábola de San Mateo dice, a uno le dio 10 talentos, hizo 10, bendito, ven a mi reino, te doy 10, no solo 10, 20 ciudades. Te di 5, hiciste 10, ven a administrar 10 ciudades. Y a ti que te di uno, lo enterraste, no te conozco. No te conozco, siervo perezoso y vago. ¿Por qué no hiciste producir? ¿Por qué no haces producir en tu vida este tesoro? Y va a cambiar tu vida. Y vas a hacer felices a los demás también, no solamente a Dios. porque vas a cambiar tu actitud de bravucón, egoísta, resentido, etc. Por eso es una maravilla todo esto. Y como ya pasa el tiempo, vamos a ir a la última lectura, pero no van a llevarse todo escrito porque falta. Es muy lindo todo lo que es de preparado, pero falta tiempo. Enero 6. Bueno, esto ya es de los tres reyes más. Vamos a saltarnos, después lo veremos. El agosto 6 de 1919, está en la misma página. Agosto 6 de 1919. El abandono en Dios. Es otra cosa que llama la atención esta lección. Valor de los actos hechos en el divino querer. Dice Luisa, paso mis días amarguísimos. Mi pobre corazón está como petrificado por el dolor de la privación de quien forma mi vida. Claro, Luisa siempre le estaba viendo a Jesús, que es mi todo. Y si bien resignada, sin embargo, no puedo hacer menos que lamentarme con mi dulce Jesús cuando casi en forma fugaz o me pasa adelante o se mueve en mi interior. Y recuerdo que en estos lamentos una vez me dijo, el abandono, habla Jesús, el abandono en mí es imagen de dos torrentes. Vea cómo va explicándonos. Jesús explicaba con parábolas, ¿no?, a sus apóstoles y al pueblo de hace 2000 años. Pero aquí también nos da unos ejemplos hermosos. El abandono en mí es imagen de dos torrentes, en donde uno se descarga en el otro con tal ímpetu que las aguas se confunden al juntarse y formando olas altísimas llegan hasta tocar el cielo. Tanto que el lecho de aquellos torrentes queda seco. Y el estruendo de esas aguas, su murmullo, es tan dulce y armonioso que el cielo, al verse tocado por esas aguas, se siente honrado y resplandece de nueva belleza. Y los santos a coro dicen, este es el dulce sonido y la armonía que rapta de un alma que se ha abandonado en Dios. ¡Cómo es bello! ¡Cómo es bello! Vea, como pone imagen, dos torrentes, ¿eh?, que se unen y se elevan al cielo. Eso es mi voluntad humana, que unida a la voluntad divina, con la fuerza de la voluntad divina, esa voluntad, ese chorrito que es tu vida, se eleva. Porque estás abandonado en la voluntad de Dios y llega al cielo y hay fiesta en el cielo porque es escogido lo mejor y el suelo se queda seco. Ya se acabaron el apego a las cosas de la tierra porque me he elevado con Cristo al cielo cuando me fundo mi voluntad con la de Él. ¿Qué les parece? ¡Qué hermoso esto! Y otro día me dijo, habla Jesús, ¿de qué temes? ¿Cómo nos habla a toditos? Abandónate en mí y quedarás circundada por mí como dentro de un círculo. De manera que si vienen los enemigos, las ocasiones, los peligros, tendrán que vérselas conmigo y no contigo. ¡Qué hermoso! Y yo responderé por ti. El verdadero abandono en mí es reposo para el alma y trabajo para mí. Hermoso. El verdadero abandono en mí es reposo para el alma y trabajo para mí. Y si el alma está inquieta, significa que no está abandonada en mí. Hermoso esto. Estamos inquietos. Es que no nos hemos abandonado en Dios. Yo tengo una perrita que se llama Dulce. Es bien apegada a mí. Y cuando viene algún extraño, se asusta, ¿no? La semana pasada vino un albañil a hacer un trabajo. y le vio y se asustó y viene y que le amarque. Que le amarque. Se abandonó en mis brazos. Tranquila, le digo, tranquila, tranquila. Ay, el corazón se le fue ya calmando. No, ese es un amiguito mío, no te preocupes. Le cogí la cabecita. Ya, en un animalito. Nos falta abandonarnos en Dios cuando hay un problema o alguna cosa extraña en nuestra vida. ¿Sí o no? ¿Ah? O como esa lectura que les hice algún tiempo. Cuando Jesús le coge a Luis y le dice, vamos a ver el final de los tiempos, ¿se acuerdan? ¿Ah? ¿Se acuerdan o no? ¿No se acuerdan? Que cuando dice, vamos Luisa, vamos a recorrer por la playa de este mar y vas a ver un espectáculo de toda la purificación que se va a dar en el mundo. Entonces ella dice, bueno, vamos. Pero después, ¿quién me habla? ¿Un sacerdote o él? No, es Jesús por la voz, ¿no? Y comienza a recorrer y aparece un perro, ¿se acuerdan? Un perro negro grandote atrás. Y entonces se asusta. ¿Y qué hace Luisita? Se bota a los brazos de Jesús. Y el perro, que es el demonio, le quiere morder y le coge el talón. Y no podía morderlo, porque había una fuerza que era el Dios mismo que le impedía morderlo. Es otra lección esa. Cuando nos abandonamos en Dios, el demonio no nos puede hacer daño. Cuando más nos puede, qué sé yo, tentar, nos puede causar algún problema. Pero si estás abandonado en Dios, no temas. ¿Por qué? El demonio es como el perro. Cuando temes, te ataca. ¿Han hecho esa prueba? Hagan la prueba. A mí me pasó, les digo, en carne propia. Cuando estaba en la Politécnica, me iba... No, recién casado. Me fui a comprar pancito en la tienda. Y ahí ha estado un perro, pues ahí un perro negro así mismo. Ahí. Y yo estaba por llegar a la tienda, estaba en la vereda del frente de la tienda. Y le quedo bien. Hijo, ese perro, qué bravo que está. Me asusté. Pucha, viene y ¡pam! Me mordió. Llegué a la casa, Fabiolita, y ahora, sangrando, me mordió un perro, ¿no? Ahora te llevo al centro de salud para que te inyecten, no te voy a dar tétanos. Siete inyecciones en el pupo, o 12, no sé. Por el temor. Pero cuando tú te abandonas en la voluntad de... ¿Quién es más fuerte, el diablo o Jesús? Pero claro. Esos exorcismos. Cuando tienes fe. Jesús solamente le decía, ¡sal! Y salía. Aquí puede pasar un sacerdote 8 o 10 horas y no sale. Porque no se conoce estas verdades. No hay esa fe del poder de Dios que tiene para expulsar al demonio. Y termina. Otro día me lamentaba más fuerte aún. Y mi amable Jesús, todo bondad, me dijo. Hija mía. Ah, bueno, antes de esto. Si meditamos esto, ¿de qué temes en letras negritas? Abandónate en mí y quedarás circundada por mí como dentro de un círculo. De manera que si vienen los enemigos, las ocasiones, los peligros, tendrán que vérselas conmigo y no contigo, y yo responderé por ti. El verdadero abandono en mí es reposo para el alma y trabajo para mí. Y si el alma está inquieta, significa que no está abandonada en mí. Entonces, un círculo, hasta da ese gráfico, un círculo. Ya, imagínense, un círculo pongo alrededor mío. Y yo me pongo en el centro. Ya. Entonces, pero con esta fe, con este abandono de que Jesús está en el centro de mi vida, pero me proyecto con ese círculo que me dice, haz un círculo y vendrán a atacarte, qué sé yo, un problema económico, un problema familiar, una calumnia, una injusticia, unas flechas ahí que quieren acabarte a tu persona. Pero si tienes fe y te abandonas, el Señor dice que hagas un círculo. Pues las flechas van a estrellarse con un muro. ¿Han visto los muros que tenían antes en la época de los asaltos a las torres? Un muro de piedra. Y venían los soldados con flechas, con lanzas. No podían, porque ahí estaba el muro, hecho por el hombre. Aquí es Dios mismo el muro que te defiende de todo mal. Pero hay que tener fe y abandonarse en los brazos de Él. Y dice, hija mía, otro día me lamentaba más fuerte aún y mi amable Jesús, toda bondad, me dijo, hija mía, cálmate. Este estado tuyo es el vacío que se está formando para el segundo preparativo de los nuevos castigos que vendrán. Lee bien lo que te he hecho escribir y encontrarás que no todos los castigos se han verificado aún. ¿Cuántas otras ciudades serán destruidas? Las naciones continuarán poniéndose como enemigas una de la otra. ¿Y de Italia? Sus naciones amigas se harán sus más fieros enemigos. Por eso paciencia, hija mía. Cuando todo esté preparado para volver a llamar al hombre, vendré a ti como antes y rogaremos y lloraremos juntos por el hombre ingrato. Tú no salgas jamás de mi querer, porque siendo eterno mi querer, lo que se hace en mi voluntad adquiere un valor eterno, inmenso, infinito. Es como moneda que surge y que jamás se agota. Los más pequeños actos hechos en mi querer quedan escritos con caracteres imborrables y dicen, somos actos eternos, porque un querer eterno nos ha animado, formado y cumplido. Sucede como un vaso de barro en el cual se pone oro líquido, otra comparación hermosa, y el artífice con ese oro licuado forma los objetos de oro. ¿Acaso porque ese oro ha sido licuado en un vaso de barro se dice que no es oro? Ciertamente que no. El oro es siempre oro, sin importar en qué vaso se pueda licuar. Ahora, el vaso de barro es el alma. Mi voluntad es el oro. El acto de obrar de la criatura en mi voluntad funde mi voluntad con la suya. Y se licúan juntas. Y con ese líquido, yo, divino artífice, formo los actos de oro eterno, de modo que yo puedo decir que son míos y el alma puede decir que son los suyos. ¿Qué les parece? ¿Eh? Todas son unas comparaciones, pero pedagógicas para cualquier niño, cualquier persona. Claro. No importa el vaso de barro que seas. Seas morenito, pequeño, grande, gordo. Es tu condición humana. Pero si a ese vaso de barro le mantienes sucio, ¿podrá licuarse bien? ¿Qué haces tú cuando vas a hacer una comida en una ollita? Tienes que lavarlo. ¿Sí o no? Entonces tenemos que lavar nuestra vasija de barro. Me acordé de Benítez y Valencia. Yo quiero que me entierren en una vasija de barro. Somos vasijas de barro y quebradizos. Pero cuando conocemos esto, limpiamos ese vaso, ese recipiente de barro, el oro de la voluntad divina puede ahí posarse y licuarse contigo, con tu agüita, pero que sea pura, o tú, perdón, más bien más que agüita, tu voluntad, pero purificada, que se vuelve oro, pero que porque es pequeña tiene que fundirse para que tenga las características de ese oro divino. No importa el barro que seas, pero límpialo. Qué mejor una confesión bien hecha. Yo el domingo me fui a misa a la Asunción. Primera misa que asistía con el nuevo párroco. Y me cayó muy bien. No sé qué le pareció, hermanita. Excelente. Sacerdote joven de 37 años, canciller. Por eso digo, cada uno tiene una misión. Cada uno. Pero nos apegamos tanto. Y mi esposa lloró cuando se fue el anterior párroco. Lloraba, lloraba. Pero Fabi, le digo, vamos por Cristo, no por el sacerdote. Sí, pero el padre Freddy era lo máximo. Sí, tienes razón, porque las prédicas, y qué pena que no se hayan grabado las prédicas de él. Hubiese sido un tesoro, como yo las guardé el padre Julio, y que ahora se editan, está en YouTube ahora. Yo no, pero vamos a la... ¿Y dónde estás celebrando la misa? Digo, otra parroquia. En la Santísima Trinidad. Está un poquito lejos. Digo, no, otra vez nos podemos... Pero vamos a ver qué pasa con este nuevo padre. Pero vamos. Como decía, le llevo a mi cuñada también, ¿no? La cuñada también está liando al padre Freddy, ¿no? Salió muy, muy bien. Y la primera impresión fabulosa. La confesión. La confesión, no, un ratito ya, va, chao. No, yo les he hecho esa confesión, yo le quiero mucho al padre, pero al padre Freddy es mi buen amigo, pero este sacramento no se trata así. Sí, se requiere un tiempo de paz, primero que se esté bien preparada el alma para confesarse. No, ya, me digo cualquier cosita, ya me perdona, ya tranquila mi conciencia, no. Tienes que haber propósito de enmienda, la confesión de sus pecados, no, simplificarlos. Y le encuentro a este padre con una ternura que acogía a los fieles, con una delicadeza, y se quedaba el tiempo necesario para aconsejar, redarguir, qué sé yo. Qué lindo padre. Y cuando pasa mi hermanita a confesarse, yo dije, a mí, ya no va a alcanzar. Era una cola, no alcanzó, pero me llevé una, pero al final estaba confesando, al final de la misa, buen sacerdote. Por eso dice Jesús a Sor Faustina, cuando dice, ¿y cómo escojo un sacerdote, Señor, para mi crecimiento espiritual? Tres cosas. ¿Y cuáles son? Humildad, santidad y sabiduría. Verdad, humildad, santidad y sabiduría. Porque en la humildad también está la misericordia de un padre que puede acoger como Cristo acoge a un pecador. Con mucha humildad, con mucho amor. Porque vienen a limpiar su alma. Y entonces qué buena ocasión hacer las veces de Cristo que acogía a los pecadores. Por eso, por ellos vino. Es la tercera obra de Dios. La primera fue la creación, la segunda la redención. Pero lamentablemente nos hemos quedado solamente en el segundo fiat. Me salvo y basta. Y los sacerdotes dicen lo mismo. Vino Cristo para salvar. No, falta el tercer fiat, que no es una devoción, sino una doctrina. Es el nuevo evangelio que lo dice Jesús a Luisa. Pero también, como usted dice, no solamente hay que leerlo, hay que meditarlo. No, no es una lectura cualquiera. Vea, Nos hemos demorado más de 2 horas leyendo una página y media. ¿Cuánto podríamos sacarle de provecho? Pero hay que dedicarse y renunciar al apego de las otras cosas que nos quitan tiempo. Y dedicarlo más, porque es un tesoro como acabamos de ver. Valorar lo que Dios nos ha dado, no despreciarlo. Entonces, eso es. Y otra cosa, lo que no tuvo Adán, tenemos nosotros. Adán, por su desobediencia, se quedó sin los atributos divinos, vino la muerte, el trabajo, etcétera, etcétera. Y una cosa, hablando del sacramento de la confesión, no había en el tiempo de Adán los sacramentos. Ya con Jesús es que instituye primero la Eucaristía y los demás sacramentos, porque sabía de nuestra condición humana. Pero Adán no tenía sacramentos. Por eso le expulsaron del paraíso. Porque si tenía los sacramentos, se confesaba y volvía. Nosotros tenemos ese privilegio que podemos ir a confesar nuestros pecados y seguir haciendo actos divinos. Es una maravilla. Y otra cosa que no sabía Adán. Aunque le dio el libre albedrío, pero no era libre del todo porque no conocía la consecuencia de su acto. Él no sabía lo que le esperaba. La Virgen sí supo. Esa fue la prueba. Cuando su alma fue concebida y desde la eternidad vio el pecado de Adán hasta el último hombre, sabía las consecuencias de lo que es hacer un acto de voluntad humana y peor, pecaminosa. Entonces ella renunció. Nosotros con esto estamos aprendiendo a eso. Y no ponemos en práctica las consecuencias que vamos a tener. Volveremos a la vida de antes, con todos los males que conlleva esto. Pues por eso les recomiendo una y otra vez. Es el mejor tesoro que ha llegado a la librería aquí en el Ecuador. Es el primer país que publicó en español estas obras. Y ahora, te ha visto, hermanita, en internet, en muchísimos países en el mundo se medita esto, porque se han dado cuenta del tesoro de los tesoros. Entonces aprovechemos, como dijo aquí el texto en el Elío, ya estamos llegando al ocaso. Aunque te quede 20 años de vida, estamos llegando al ocaso. Y qué mejor prepararse para la iluminación de conciencias. O sea, que vayamos listos a recibir una lección de amor y de misericordia. Sí, esto te faltaba. Esto te faltaba. ¿Ah? Bueno, hermanitos, si Dios permite, la próxima semana nos vemos. Pero Julito va a recoger las hojas, ¿no? Porque todavía hay cosas bellísimas. Te damos gracias, Señor, por esta reunión que hemos tenido. Y gracias por estas enseñanzas maravillosas que nos has dado. Como hemos meditado, que valoremos este tesoro, que no es una devoción más, sino una obra sacrosanta, divina, que nos has dejado a través de Luisa. Y que nos dé la gracia de tomar el tiempo para conocer más de tus verdades, ponerlos en práctica, y que así te demos el consuelo, la satisfacción de que hemos cumplido con tu petición. Y que todo redunde para tu gloria y para el bien de las almas. Tú que vives y reinas por los siglos de los siglos, Padre nuestro que estás en el cielo, santificado sea tu nombre. Venga a nosotros tu reino, hágase tu voluntad en la tierra como en el cielo. Danos hoy nuestro pan de cada día. Perdona nuestras ofensas, como también nosotros perdonamos a los que nos ofenden. No nos dejes caer en la tentación, líbranos del mal. Dios te salve María, llena eres de gracia, el Señor es contigo. Bendita eres entre todas las mujeres, y bendito es el fruto de tu vientre Jesús. Santa María, Madre de Dios, ruega por nosotros pecadores, ahora y en la hora de la muerte. Gloria al Padre, al Hijo y al Espíritu Santo. Gloria al Padre, al Hijo y al Espíritu Santo. Gloria al Padre, al Hijo y al Espíritu Santo. Sagrada María, vuestro esclavo soy, con vuestra licencia, hacer la voluntad del Padre voy.
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0: Las 11 en punto.
1: Antes de dormir, deja tus cargas en manos de Dios con esta oración. Padre amado, en esta noche me acerco a ti para agradecerte por todo lo que viví hoy, por las bendiciones que vi y por aquellas que pasaron desapercibidas. Te entrego mis preocupaciones, mis miedos y todo lo que no entiendo. Sé que en tus manos estoy seguro. Limpia mi corazón de toda ansiedad y lléname de tu paz. Guarda mi mente de pensamientos que roban la calma y protégeme de todo mal mientras descanso. Bendice a mi familia, a mis amigos y a todos los que amo. Cúbrelos con tu manto de amor esta noche. Señor, dame un sueño reparador y un despertar lleno de esperanza. En tus brazos me entrego, confiado en que mañana será un nuevo día lleno de tu gracia. En el nombre de Jesús. Amén.
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0: disfrazada de ciencia y humanismo. Hoy en día asistimos como espectadores o actores a la mayor revolución que la historia haya contemplado, la revolución sexual. Si quisiéramos llevar a cabo una revisión exhaustiva de este tema, sobrepasaría con mucho la finalidad que nos hemos propuesto. Esta revolución como fenómeno explosivo, en la era moderna se inicia con Freud, y partiendo de sus teorías, H. Marcuse afirma que la sobrevivencia de la civilización depende de: primero, la abolición gradual de todo aquello que reprima las tendencias instintivas del hombre. Segundo, el fortalecimiento del instinto vital. Tercero, de la liberación del poder constructivo del Eros. Debido a esto, y dadas las naturales controversias y una muy fuerte oposición, sale a la luz una nueva doctrina científica que se denomina sexualidad, la cual no tiene bien definida su orientación, si filosófica, si psicológica, si médica, o bien una mezcla de las tres. Esta trata, aparentemente, de todo lo que concierne a las características, formación, desarrollo, evolución del comportamiento humano en todas sus etapas, abarcando desde el recién nacido hasta el anciano. Sin embargo, los temas principales y que más ampliamente se han desarrollado, conciernen al comportamiento sexual. Esto es desmentido ferozmente por sus adeptos, sin embargo, la mayor parte de sus estudios, de sus experimentos, de sus observaciones, de sus conclusiones, se refieren a esta área del comportamiento. Dentro de sus métodos de estudio se encuentra la observación acuciosa del ser humano y de los animales para poder plantear teorías y hacer correlaciones de los comportamientos con las demás especies. Así que se toman en cuenta todas las actitudes sexuales, lo único que importa es sacar a la luz del día todas las diferentes formas de comportamiento sexual y después de enumerarlas, clasificarlas, compararlas, la somete a un análisis en el que solo se toma en cuenta si esta conducta es aceptada o practicada por los individuos en forma libre. Si da satisfacción a los que la practican. Si es así, la tipifica como normal. Esto, en la actualidad, ha sido sostenido y defendido por la llamada sexología existencial humanista, la cual se centra en las necesidades de la persona, sin confundir la particularidad psíquica del individuo con lo psicopatológico. Y dice que ella se da cuenta de las distintas formas de vivir el fenómeno sexual. Esta sexología tiene dos grandes influencias: a) la tradición sexológica de aceptación y respeto a la diversidad sexual, y b) la psicología humanista, con una influencia muy especial de Carl Rogers y los exponentes de la psicoterapia Gestalt. Debido a lo anterior, el único patrón que se encuentra es la búsqueda afanosa de placer, y concluye que, dentro de la sexualidad del hombre, todo es lícito, todo es permitido. Ahora bien, para escudarse de los posibles ataques se rodea de un marco jurídico de respeto al derecho de la libertad, derechos humanos. Por lo tanto, para la sexualidad todo está permitido, es más, todo es lícito y sano, y el reprimir cualquier manifestación de este comportamiento significaría coartar los derechos naturales del ser. Sería atentar contra la integridad tanto física como mental de las personas. Se aventura además a poner al mismo nivel la conducta instintiva de los animales con la conducta racional del ser humano, todo para fortalecer sus afirmaciones y asegurar su aceptación y permanencia dentro del marco científico. Aquí, cabe hacer notar que por lo que realmente pelea, es por la liberación de la conducta sexual, y por lo tanto, rabiosamente se busca la abolición de todas las normas morales, sociales y religiosas que rigen estos aspectos del comportamiento humano, pues se considera al hombre como responsable de su propia existencia. Y para que pueda hacerse cargo de su vida, no debe haber autoridad superior a él, la única autoridad legítima es la de la propia persona y la de su conciencia, la cual se va formando y enriqueciendo con su experiencia. Relativismo moral. Esto que esgrime la psicología humanista, borra de una sola pasada toda conexión con un ser superior. Quita también valor y credibilidad a la conciencia, como la voz de Dios en nuestro interior que nos advierte las normas escritas en nuestra alma, convirtiéndola en un cúmulo de recuerdos de experiencias que va normando nuestro actuar dependiendo de si fueron o no satisfactorias, gratas, dignas de ser repetidas. Si quitamos de en medio a nuestro principio, Dios, lógicamente se intentará abolir cualquier intento de catalogar como anormal o patológica alguna conducta sexual, y para eso, siguiendo la escuela de André Behin, se inician las necesarias pedagogías y terapias de lo sexual. Se sostiene que el querer normalizar la actividad sexual es equivalente a represión sexual, y esto, según Castilla del Pino, significa que la persona asume la norma que reprime su sexualidad, y a cambio recibe las ventajas de pertenecer al grupo, pese a que en su interior no concuerde con tal norma. Por lo que solamente le quedan dos oportunidades al individuo. A. Ocultar su preferencia, con lo que al cancelar una parte importante de su ser desarrolla un sacrificio del yo. B. O reconocer su preferencia como enfermedad o disfunción para ser atendida y recuperar su estado de salud. Así las cosas, se elimina toda posibilidad de catalogar la conducta sexual, dando lugar a una verdadera anarquía en este campo. Es Black quien niega el fin único de la sexualidad, el coito reproductivo, y es Magnus Hirschfeld quien da inicio a la defensa del comportamiento homosexual y transvestista. Freud consideró que la libido es el motor esencial del comportamiento humano. Es él quien aporta la idea de la bisexualidad innata en los seres humanos. Reflexiones acerca de la sexualidad humana. Para poder hablar de sexualidad humana, en primer lugar, debemos conocer someramente lo que quiere decir humano, así que voy a tratar de poner en palabras muy simples lo que se considera como tal. Además, se hablará del origen, desarrollo y causas del comportamiento global del hombre, no solamente del comportamiento sexual. El ser humano a través de su génesis, desarrollo, educación, medio en que se desenvuelve, experiencias, y de acuerdo a sus características propias, va adquiriendo determinados patrones de conducta que lo diferencian primero en dos grandes grupos, hombres y mujeres. Luego, dentro de cada grupo, cada individuo va desarrollando una manera muy particular de comportamiento, donde se manifiesta ampliamente la libertad de nuestro ser, pues no estamos sujetos solamente a un instinto, a una ley natural, a un patrón de conducta animal que nos marque una línea de desarrollo como a todas las demás criaturas irracionales. Por lo tanto, el ser humano es diferente a los demás seres que habitan nuestro planeta, pues es el único capaz de cambiar su comportamiento y es el único que puede someter su naturaleza a una fuerza superior, la razón, o acallar a esta bajo la fuerza del instinto. Somos seres racionales, y aunque participamos de la naturaleza animal, no debemos fijarnos en las pequeñas semejanzas, sino en la infinita distancia que nos separa de ellos, la semejanza con Dios. Dios creó al hombre compuesto de dos sustancias, una llamada cuerpo, creada con barro, y la otra llamada espíritu, la cual, una vez creada por Dios, desciende a la carne que se forma en el seno de una mujer. Sin el espíritu, el hombre sería una criatura animal guiada por el instinto y las facultades naturales. Sin el cuerpo, el hombre sería una criatura espiritual con dotes sobrenaturales de inteligencia, de voluntad y gracia, como los ángeles. Dios creó hombre y mujer, trayendo a esta del primero. Adán intuyó y profetizó que por la mujer el hombre abandonaría padre y madre, se uniría a su esposa y los dos se volverían una sola carne. Los dos vivían desnudos, no se avergonzaban el uno del otro, ni Dios rehusaba verlos así, puesto que no había por qué cubrir la inocencia, ni era indigno el contemplar un cuerpo inocente. Para propagar la estirpe humana bastaría el amor de Dios, que circulando en ellos, y sin libidine de sentido, sino solo por latido de caridad, suscitaría los nuevos Adanes. Todas las cosas creadas salieron a la luz por un acto de la voluntad divina que las puso fuera. No pueden cambiar el oficio que Dios les asignó, en cambio, al crear al hombre no fue solamente un acto de su voluntad, sino una emanación que salió de su seno, una parte de él mismo la que infundió en el hombre. Libre es Dios, libre creó al hombre para que creciera siempre más en belleza, en sabiduría y en virtud, y a semejanza de Dios pudiera multiplicar sus bienes y sus gracias, es más. Para custodiar esta libertad y todos los dones que le habían sido dados, le hizo el don más grande, don que superó a todos los demás dones, la divina voluntad. Le dio esta como protección, como antídoto, como defensa y como ayuda a su libre voluntad, así que se puso a su disposición para darle la ayuda que necesitara. De ahí que la divina voluntad le fue dada al hombre como vida primaria y acto primario de todas sus obras. Dios dotó al hombre con su imagen y semejanza, o sea, de voluntad, de inteligencia y memoria. En la primera refulgía el Padre Celestial, quien como acto primero comunicaba su potencia, su santidad, su altura, esto a través de su voluntad dada al hombre, por lo cual elevaba a la voluntad humana, revistiéndola de su misma santidad. Potencia y nobleza, luego, como acto segundo concurrió el Hijo de Dios, dotando al hombre de inteligencia, comunicándole su sabiduría y la ciencia de todas las cosas, para que conociéndolas pudiera gustarlas y hacerse feliz en el bien. Y después, como acto tercero, concurrió el Espíritu Santo dotándolo de memoria, para que recordando tantos beneficios pudiera estar en continuas corrientes de amor, en continuas relaciones, el amor debía coronarlo, abrazarlo y uniformar toda su vida. Dios es amor, e hizo al hombre todo amor, así que el hombre no es otra cosa que un complejo de amor, y no se mueve por ninguna otra causa, sino solo por amor. A lo más puede haber diversidad de amores, pero siempre por amor se mueve y no puede hacer de otra manera, porque su vida es amor, creada por el amor eterno. Y por eso es llevado por una fuerza irresistible al amor. Así que el hombre aún en el mal, en el pecado, en el fondo debe tener un amor que lo empuje a hacer ese mal. Adán, antes de pecar era hijo, contenía por centro de su vida y de todos sus actos a la divina voluntad, por lo tanto poseía una fuerza, un dominio, un atractivo todo divino. Después del pecado descendió del estado de hijo y se redujo al estado de siervo por haber roto su unión con la divina voluntad. Al salir esta de él, salió la fuerza divina que le daba el dominio de sí mismo, perdió el camino de comunicación con su Creador, no reinaba ya en él el amor y éste quedó despedazado por el temor, por el miedo. Al perder la divina voluntad, el hombre desfigura la imagen divina puesta en él y pierde también los atributos divinos y los dones gratuitos dados por Dios, a saber, cuerpo sano, bello, ajeno al dolor, con los cinco sentidos perfectos, inmortalidad, ciencia y entendimiento perfectos, visión beatífica de Dios. Y el destino de gozar de Dios eternamente. Por lo tanto, al perder estos atributos que no eran suyos por naturaleza sino por gracia, entra a tomar posesión de los bienes que le correspondían realmente por naturaleza, o sea, los que poseían todos los demás seres creados. Así que del puesto altísimo de Hijo de Dios, descendió al mismo nivel de los seres irracionales, compartiendo con ellos la enfermedad, el deterioro, la muerte, anomalías, dependencia de las leyes físicas. Además perdió la posesión y la dominación de las cosas. Apareció la dependencia y predominio de las pasiones, la dominación del hombre por los instintos, se hace patente la debilidad y volubilidad de la voluntad humana, por lo cual el hombre ya no es firme en su forma de ser. Al perder la inteligencia divina adquiere la ignorancia sobre la creación y sus leyes, sobre Dios y su plan, sobre la forma de regresar a Dios, aparece la posibilidad de condenación, y por último, aparece la dominación por el demonio, el cual inocula al hombre con su propio pecado, la soberbia. Resumiendo, el hombre en su principio contenía un cuerpo físico que comparte las características de todos los seres creados, además posee voluntad, inteligencia, memoria, libertad, y para custodiar estos dones y como principio de vida, la misma divinidad se había puesto a su disposición a través de la divina voluntad. Esta era la que gobernaba las potencias del alma y les daba el toque divino, era la que sometía a las pasiones e instintos, le daba la paz, la estabilidad, la santidad, la belleza, la fuerza, y la identificación y acercamiento con Dios. Entonces, al romper con ella perdió las cualidades divinas que Dios gratuitamente le había dado, las cuales ponían a su nivel a la inteligencia, voluntad y memoria humanas, perdió el gobierno sobre las pasiones, las cuales señorean entonces sobre el hombre, perdió el gobierno sobre las cosas creadas, las cuales ya no dan sus bienes al hombre. Pues ya no encuentran en él, a su Creador, fin último por el que habían sido creadas, servir a Dios en el hombre. Por lo que sus necesidades se vuelven apremiantes y se hacen aparentemente inmensas. perdió el gobierno sobre los instintos, los cuales, actuando con toda la fuerza de su naturaleza animal sobre la voluntad humana, débil y voluble, se hacen aparentemente irresistibles, llevando al hombre a pensar que son parte de su naturaleza real y tratan de tomar un lugar predominante en la vida. Conclusión: perdió el dominio sobre sí mismo. La inteligencia, al no estar ya sostenida por la inteligencia divina, no cumple su misión de encontrar a Dios en las cosas creadas y, habiendo perdido de vista al Creador, todo le resulta inexplicable, por lo que inicia un intento por resolver el misterio del universo. Trata de dar una explicación a la inestabilidad que existe dentro de él mismo, pero como esta inteligencia se encuentra influida por las necesidades e instintos, le falta la luz para poner todo en su lugar. En pocas palabras, el caos. La memoria humana sin la divina pierde el recuerdo de su Creador, por lo que pierde las relaciones con él y pierde de vista todo aquello por lo que debiera establecer una relación continua de amor. Esta memoria humana intenta retener todos los conocimientos que la inteligencia va adquiriendo, conocimientos difíciles, pues se trata de analizar las cosas creadas para tratar de encontrar su origen, pero sin Dios. El hombre complica cada vez más su existencia, pues tiene necesidad de adquirir nuevos conocimientos tratando de encontrar el principio de las cosas a través de los efectos. Esto quiere decir que, en vez de voltear hacia la causa primera de todas las cosas, volteamos hacia los efectos que esta causa produce. Y como la causa primera es Dios, y Dios es infinito, infinitos son entonces los efectos. Por lo tanto, el hombre, en vez de acercarse más a su origen y fin, lo pierde de vista, sin esperanza de poder concluir nada, pues nunca podrá llegar al fin de las cosas, por lo que está dicho antes, que los efectos de una causa divina son infinitos. Por lo tanto, el hombre se encuentra cada vez más solo y relegado. El principio de las cosas es uno, es simple, es Dios. Los efectos son múltiples, son complicados, son infinitos, no son Dios. El hombre va en sentido contrario. Fin de la parte 1.
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0: A continuación, presentamos Cartas de Luisa Picarreta. Los escritos a que hacemos referencia se encuentran en 36 volúmenes, a los que el mismo Señor los tituló El Reino del Fiat Divino en Medio de las Criaturas, Libro de Cielo.
1: Fiat, en la voluntad de Dios. Muy estimado Hijo, en el Divino Querer, debéis saber que en el Divino Querer ni siquiera la humildad existe, sino la pura nada, la cual conoce con claridad que todo lo que de bueno se puede hacer se debe al todo que actúa en la nada. Así que la pobre nada está siempre en acto de nacer. Es el todo que aumenta y forma su vida en la nada. Oh poder del divino querer, en la medida que el alma se decide y quiere vivir en él, la Santísima Trinidad toma el primer lugar operante. Y puesto que es acto de voluntad divina, todos quieren su lugar de honor en ese acto. La Reina del Cielo, los ángeles, los santos, todas las cosas creadas, de manera que, con un solo acto de voluntad divina, nosotros encerramos todo, abrazamos todo y todo se lo entregamos a Dios. Y aún lo que hizo el Verbo Eterno sobre la tierra, los bienes que van en beneficio de todos son incalculables. El demonio se muere de rabia cuando hacen conocer la divina voluntad. No os ocurra que yo os mande la obediencia, pero es absoluta voluntad divina que nos ocupemos por hacerla conocer, también a costa de nuestra vida. De modo que en lugar de ser una presunción, como vosotros decís, sería el deber más sagrado, y al que se ocupa de ello lo tendrá como al más predilecto de su corazón, dándole el primer lugar en su reino. Con respecto a los escritos, no hay nada que temer de que puedan ser destruidos. Jesús los tiene guardados, y ay del que pudiera tener el valor de tocarlos, porque los escritos son suyos, no míos, y él sabrá defender bien lo que es suyo. Haced todo en santidad y en la divina voluntad, y el Señor hará todo lo demás. Vuestra afectísima, la pequeña hija de la divina voluntad.

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0: La una en punto.
1: Alegría. Poderosa medicina. De Remigio Calderón. Amable lector, al iniciar este trabajo, quisiera compartir contigo algo que considero muy importante y que puede motivarte a prestar más atención a este mensaje. Hace unos 15 años atrás, por diferentes circunstancias, como la muerte de mi primera hermana, la pérdida de mi trabajo, etc., caí en una profunda depresión. Muy pronto me enfermé de mi estómago y a pesar de que gastaba mucho dinero en consultas, exámenes y medicamentos, no conseguía ninguna mejoría, y por el contrario, un día, uno de los médicos que me atendía, me dijo: «Doctor, si el cáncer tuviera 10 fases, usted se encuentra en la tercera. Y esto es irreversible». A partir de ese momento mi mundo prácticamente se derrumbó. El pensamiento de la muerte rondaba por mi mente todo el tiempo. Me preocupaba, sobre todo, el futuro de mi esposa y de mis hijos. En mi imaginación los veía en la pobreza, abandonados, desprotegidos. Me volví una persona triste, amargada y tremendamente negativa. Debo reconocer que hasta entonces jamás me había atraído la religión, porque pensaba que la misma era aburrida, melancólica y deprimente. Pero suponiendo que mi muerte estaba cercana, y por insistencia de mi esposa, un día, acudí a un grupo de oración. El predicador era un laico como yo, pero compartió una charla que me dejó impresionado, pues, anteriormente, nadie me había hablado de esa manera acerca de Dios. Esa noche, realmente, fue una de las más especiales de mi vida. Comprendí tantas cosas, como, que Dios me ama, no porque yo sea bueno, sino, simplemente porque soy su hijo. Comprendí que aunque no me hubiera dado cuenta, Dios siempre había permanecido a mi lado. Comprendí, sobre todo, que mi nacimiento no había sido una simple casualidad, sino que desde antes de ser concebido en el vientre de mi madre, Dios ya tenía un plan maravilloso para mi vida. Desde ese día en adelante surgió en mí un ferviente deseo de leer la Biblia y de compartir con los demás lo que iba aprendiendo. De poco a poco mi fe se fue incrementando y empezaron a sucederme cosas realmente maravillosas. Por ejemplo, no sé ni cómo ni cuándo me sané de mi estómago, ni tampoco recuerdo cuándo se esfumó mi depresión. Comenzaron a llegarme invitaciones para participar en eventos cristianos en diferentes países con todos los gastos pagados. Se fueron presentando oportunidades para conseguir gratuitamente espacios en varios canales de televisión y estaciones de radio. Pero, sobre todo, surgió en mí un deseo irresistible de escribir mensajes de motivación cristiana. Este es mi libro 25, y por primera vez

0: primera vez, tengo la completa seguridad que para redactarlo fui guiado por el Espíritu Santo. Pues mientras lo iba escribiendo se suscitaron cosas muy llamativas, por ejemplo, recordaba con toda facilidad y con total nitidez las citas bíblicas pertinentes. Y eso nunca ha sido una de mis características. Por otra parte, coincidencialmente, en programas radiales o televisivos, constantemente veía y escuchaba mensajes relacionados con esta materia. Y no en pocas ocasiones, personas que para mí eran extrañas, me entregaron escritos, videos, discos, etc., en relación a esta materia. Al leer estas páginas me resulta difícil aceptar que las mismas hayan sido redactadas por mi persona, pues contienen tanta sabiduría que, por supuesto, no es mía, sino de aquel a quien sirvo. Haciéndose evidente una vez más lo que dice el apóstol Pablo, para avergonzar a los sabios, Dios ha escogido a los que el mundo tiene por tontos, y para avergonzar a los fuertes, ha escogido a los que el mundo tiene por débiles, Dios ha escogido a la gente despreciada y sin importancia de este mundo, es decir, a los que no son nada. Para anular a los que son algo, así nadie podrá presumir delante de Dios. Primera de Corintios 1, 27, 29. Por todo lo dicho, respetado lector, lo que vas a encontrar en este libro es algo que puede transformar tu vida de una manera extraordinaria. La alegría es el ángel que nos hace oír su voz en el susurro del arroyuelo. La alegría es el ángel que nos hace oír su voz en el gorjeo de los pájaros. La alegría es el ángel que nos hace oír su voz en el canto de los niños. La alegría es el ángel que nos hace oír su voz en las dulces palabras de las personas queridas. La alegría es el ángel que aromatiza el ambiente como la flor, endulza el paladar como la miel y cicatriza las heridas del corazón como el bálsamo. El mundo más que nunca necesita de apóstoles que estén dispuestos a sembrar en el corazón atribulado de la gente semillas de alegría. El mundo más que nunca necesita de hombres y mujeres que estén dispuestos a compartir con los demás alegría a manos llenas. La alegría es la madre de todas las virtudes. Si nos falta la alegría, nos falta todo. Como el sol hace germinar las plantas y madurar sus frutos, de igual manera, la alegría hace brotar en los seres humanos los dones más nobles del espíritu, como el amor, la paz, la paciencia, la benignidad, la bondad, la fe, la mansedumbre, la templanza. Gálatas 5, 22. La verdadera alegría es un signo inequívoco de que dentro de nosotros habita el Espíritu Santo. El corazón alegre está mejor preparado para recibir la gracia, porque el Espíritu Santo es amor y alegría. La alegría es un mandamiento y un deber para el cristiano. Jamás te alejes de la alegría, constrúyele un trono en tu corazón para que presida todas las horas de tu existencia. Las personas más alegres son las que tienen un propósito en la vida y trabajan apasionadamente para alcanzarlo. Las personas más alegres son las que comparten sus bienes con los más pobres. Las personas más alegres son las que creen y confían en las promesas de Dios. Las personas más alegres del mundo son las que viven para honrar al Señor. Mientras te mantengas alegre, siempre tendrás una mejor salud física, mental y espiritual. Mientras te mantengas alegre, emprenderás nuevos desafíos sin miedo a fracasar, sin miedo a equivocarte. Mientras te mantengas alegre, siempre tendrás deseos de cambiar, de progresar, de hacer algo más. Mientras te mantengas alegre, siempre tendrás deseos de amar. Mientras te mantengas alegre, jamás te considerarás menos que nadie, ni derrotado, sino todo lo contrario, te verás a ti mismo como un campeón, como un triunfador. Mientras te mantengas alegre, podrás vencer todos los obstáculos del miedo, del odio y la maldad. Mientras te mantengas alegre, atraerás hacia ti todas las cosas buenas que te puedas imaginar. Mientras te mantengas alegre, pensarás solo en cosas agradables, en cosas honestas, en cosas justas, en cosas nobles. Mientras te mantengas alegre, podrás evitar muchas dolencias, atenuar los efectos de muchas enfermedades y sanar definitivamente la mayor parte de ellas. La misma Biblia asegura, un corazón alegre hace bien al cuerpo, Proverbios 17, 22. Mientras te mantengas alegre, siempre obrarás bien. mientras te mantengas alegre, sin importar el número de tus años, de tus enfermedades o de tus circunstancias adversas, siempre buscarás la manera de agradar a Dios y a tus hermanos. Las palabras alegres son como un panal de miel, agradables al paladar y buena medicina para el cuerpo. Proverbios 16, 24. Empieza a sembrar palabras de alegría y esperanza, y a su debido tiempo cosecharás los frutos más deliciosos de la verdadera felicidad. La bondad, la cortesía, la amabilidad, son los medios más comunes para que tú vayas sembrando en el corazón de la gente las flores de la alegría. La conciencia tranquila, en paz con Dios y los hombres, con la satisfacción del deber cumplido, es la base principal sobre la cual se edifica el edificio de la verdadera alegría. Busca la alegría donde siempre la encontrarás, en el gozo del trabajo moderado, en el camino hermoso de la vida cristiana, en el aire puro de la fe, en el calor radiante de la caridad. Dichosa la persona a la que no le falta el ánimo ni ha perdido la esperanza. Dios nos ha creado de tal manera que nos resulte más fácil sonreír que estar tristes. Para expresar mal humor se necesita poner en movimiento unos 70 músculos, en cambio para sonreír se necesitan solamente 13. Cuando estás alegre, tu imaginación se vuelve más viva, tu corazón más contento, tus aspiraciones más elevadas, tu trato más agradable, tu salud más firme, tu piedad más delicada y tu virtud más heroica. La alegría no puede brotar y desarrollarse tras un rostro amargo y tenso. Aún estando en los momentos más críticos de tu vida, haz el esfuerzo para adornar tu rostro con una sonrisa. Busca la alegría como el tesoro más grande que Dios ha puesto a tu disposición. No desaproveches ninguna ocasión para compartir alegría. Aprovecha todas las oportunidades para disfrutar de una sana alegría. Consecuencias de la tristeza. La tristeza es la obra predilecta del diablo, pues sume a sus víctimas en el más terrible de los infiernos. Las personas tristes, melancólicas, amargadas y sufridas son las más vulnerables a contraer todo tipo de enfermedades, ya que su sistema inmunológico se debilita poderosamente. Por eso es que la Biblia dice, un espíritu abatido resta energías y reseca hasta los huesos. Proverbios 17, 22. La tristeza entorpece los sentidos y opaca el deseo de saber. La tristeza es la pariente más cercana de la muerte y del pecado. Una persona triste es una persona anciana, aunque tenga solo 20 años. La risa, terapia celestial. La risa es un don exclusivo de los seres humanos. Ningún otro ser viviente tiene la capacidad de reírse. Por lo tanto, es un regalo de Dios que debemos aprovecharlo al máximo. La risa facilita una respiración más profunda, permitiendo que los pulmones se dilaten abundantemente y que el cuerpo absorba una mayor cantidad de oxígeno. Todo esto permite una más intensa y correcta circulación sanguínea, lo que da como resultado una fresca y renovada energía corporal. En estos últimos años, los científicos han comprobado de una manera irrefutable que la risa tiene un tremendo poder benéfico sobre nuestro cuerpo y nuestra mente, pues no solo es un signo externo de alegría, sino que es además una extraordinaria medicina preventiva y curativa. La risa previene las enfermedades cardíacas y fortalece el corazón. La risa alivia los dolores físicos. La risa regula el sistema nervioso. La risa alivia el estrés. La risa revitaliza las células del cuerpo. La risa relaja los músculos. La risa aumenta el torrente sanguíneo hacia el cerebro. La risa ayuda para que se dé una buena digestión. Los especialistas en el tema aseguran que si una persona se dedicara a reír unos 5 minutos cada día, experimentaría resultados realmente sorprendentes. A decir de los expertos, el fundamento de esta maravillosa terapia podría encontrarse en una sustancia producida por el cerebro humano llamada endorfina. A la misma que muchos lo han calificado como la droga de la felicidad, y esta sustancia química es producida por el cerebro, sobre todo, cuando las personas se ríen. Otro dato positivo en este tema es que para experimentar todos estos enormes beneficios, no es necesario que la persona se ría o se sonría como producto de algo gracioso o chistoso, no. Sino simple y llanamente que tome la decisión de reírse, aunque no tenga un motivo para ello. Tú puedes comprobar por ti mismo lo dicho en líneas anteriores, aunque no tengas ningún pretexto para hacerlo. Ríete unos pocos minutos, y vas a comprobar que después de hacerlo, experimentarás una sensación de bienestar, un cambio positivo en tu interior, el mismo que a su vez te hará enfocar la vida de una manera más positiva y beneficiosa. De hoy para adelante, deja fluir el niño que llevas dentro, busca todos los pretextos posibles para dejar escapar una buena carcajada, para reír, o por lo menos para sonreír. Con la seguridad que esa es la mejor medicina de la que dispones para sanar tu cuerpo y tu mente. No te tomes la vida demasiado en serio. Pase lo que pase y suceda lo que suceda, dibuja en tu rostro una sonrisa. Ríete de ti mismo y de la vida, no con el ánimo de sentirte menos, sino como un remedio eficaz para mitigar tu dolor. El reírte de todo, alejará de ti la depresión y despejará tu mente para que puedas pensar con claridad en la mejor solución para tus problemas. Dibuja en tu cara una sonrisa amplia y pronto descubrirás que no es posible estar deprimido o agobiado mientras manifiestas los síntomas de una felicidad radiante. A pesar de todas las circunstancias adversas, es posible vivir con gozo en nuestro corazón. Todos los seres humanos queremos vivir una vida llena de gozo. Nadie que esté en sus cabales podría decir, a mí me gusta vivir triste. Muchas personas creen que el gozo depende de las circunstancias, por ello están convencidas que para tener gozo necesitan contar con un buen trabajo, un buen salario, un buen matrimonio, hijos obedientes, buenos amigos, pero tan pronto se presenta alguna dificultad, pierden el gozo. En verdad, el gozo no depende de los demás, ni de las circunstancias, sino que es una condición espiritual de la que solo pueden disfrutar los que verdaderamente creen en Dios. Hay muchas personas que durante su vida han logrado acumular cuantiosas fortunas, títulos rimbombantes, pero no gozo verdadero y perdurable. Pues tan pronto como consiguen una cosa, ya están deseando otra más grande, lo que les trae más presión, más inquietud, más preocupación y desde luego, más sufrimiento, que es algo totalmente contrario al gozo. En cambio, hay otras personas que, a pesar de no tener grandes fortunas, experimentan en su vida un gozo profundo y perenne. Son las personas que tienen la certeza que Dios les sustenta y que todo lo permite para su más grande bien. Al respecto, el libro de Job manifiesta: tú sabes que siempre ha sido así desde que el hombre existe sobre la tierra, la alegría del malvado dura poco, su gozo es solo por un momento. Job 20, 4, 5. Esto es así porque los que no tienen a Dios en su vida dependen para todo de las circunstancias externas. En cambio, los hijos de Dios, sin importar nuestros bienes o las circunstancias exteriores, experimentamos un gozo perenne, porque estamos seguros que tenemos un Padre que nos cuida, que nos protege, que nos sustenta y nos ama en todo tiempo. En el tema que estamos abordando, San Pablo es uno de los maestros más autorizados, pues él experimentó en carne propia muchas circunstancias adversas, tragedias, malos tratos, etc., pero a pesar de todo tenía un profundo gozo. Leamos lo que él mismo nos cuenta. Muchas veces he estado en peligro de muerte. En 5 ocasiones los judíos me castigaron con los 39 azotes. 3 veces me apalearon y una me apedrearon. En 3 ocasiones se hundió el barco en que yo viajaba y a punto de ahogarme, pasé una noche y un día en alta mar. He viajado mucho y me he visto en peligros de ríos, en peligros de ladrones y en peligros entre mis paisanos y entre los extranjeros. También me he visto en peligros en la ciudad, en el campo y en el mar, y en peligros entre falsos hermanos. He pasado trabajos y dificultades, muchas veces me he quedado sin dormir, he sufrido hambre y sed, muchas veces no he comido, he sufrido por el frío y por la falta de ropa. 2 Corintios 11, 24, 27. Pero a pesar de tantas adversidades por las que tuvo que pasar, San Pablo nos aconseja lo siguiente. Vivan alegres por la esperanza que tienen, soporten con valor los sufrimientos. Romanos 12, 12. Echen fuera la amargura. Efesios 4, 31. Alégrense siempre en el Señor. Repito, alégrense. No se aflijan por nada, sino preséntenlo todo a Dios en oración. Pídanle y denle gracias también. Así Dios les dará su paz, que es más grande de lo que ustedes pueden entender, Filipenses 4, 4 a 7. Nosotros consideramos felices a los que soportan con fortaleza sus tribulaciones. Ustedes han oído cómo soportó Job sus adversidades y saben de qué modo lo trató al fin el Señor, porque el Señor es muy misericordioso y compasivo. Santiago 5, 11. Ustedes no han pasado por ninguna prueba que no sea humanamente soportable. Y pueden confiar en Dios, que no les dejará sufrir pruebas más duras de lo que pueden soportar. Por el contrario, cuando llegue la prueba, Dios les dará también la manera de salir de ella, para que puedan soportarla. Primera de Corintios 10, 13. Nos alegramos en el dolor, porque sabemos que el dolor nos da firmeza para soportar, y esta firmeza nos permite salir aprobados, y el salir aprobados nos llena de esperanza. Y esta esperanza no nos defrauda, porque Dios ha llenado con su amor nuestro corazón por medio del Espíritu Santo que nos ha dado. Romanos 5, 3 a 5. Todo lo podemos en Cristo que nos fortalece. Filipenses 4, 13. Por eso no nos desanimamos. Al contrario, mientras nuestro exterior se va destruyendo, nuestro hombre interior se va renovando día a día. La prueba ligera y que pronto pasa, nos prepara para la eternidad una riqueza de gloria tan grande que no se puede comparar. Segunda de Corintios 4, 16 a 18. El dolor que se soporta de una manera agradable a Dios, conduce a una conversión que da por resultado la salvación, Segunda de Corintios 7, 10. Considero que los sufrimientos del tiempo presente no son nada si los comparamos con la gloria que habremos de ver después. Romanos 8, 18. Unas veces se nos honra, y otras veces se nos ofende, unas veces se habla bien de nosotros, y otras veces se habla mal. Nos tratan como a mentirosos, a pesar de que decimos la verdad. Nos tratan como a desconocidos, a pesar de que somos bien conocidos. Estamos medio muertos, pero seguimos viviendo, nos castigan, pero no nos matan. Parecemos tristes, pero siempre estamos contentos, parecemos pobres, pero hemos enriquecido a muchos, parece que no tenemos nada, pero lo tenemos todo. Segunda de Corintios 6, 8, 10. El Señor me ha dicho, mi amor es todo lo que necesitas, pues mi poder se muestra mejor en los débiles. Así que me alegro de ser débil, para que en mí se muestre el poder de Cristo. Y me alegro también de las debilidades, los insultos, las necesidades, las persecuciones y las dificultades que sufro por Cristo, porque cuando más débil me siento es cuando más fuerte soy. Segunda de Corintios 9, 10. Leyendo todo esto, me atrevo a resumir el mensaje de San Pablo con las siguientes palabras. Me alegro, me regocijo, me lleno de gozo por todas las adversidades, por todas las tribulaciones y por todas las penurias que he tenido que pasar, porque a través de ellas Dios ha hecho cosas maravillosas en mi vida, y tengo la completa certeza que hará cosas más grandes todavía. Por lo tanto, pase lo que me pase, y suceda lo que me suceda, nadie me podrá quitar este gozo que siento. Romanos 8, 28 y Filipenses 1, 18.
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0: Las dos en punto.
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Preparación antes de la meditación. Oh Señor mío Jesucristo, postrada ante tu divina presencia, suplico a tu amorosísimo corazón que quieras admitirme a la dolorosa meditación de las 24 horas en las que por nuestro amor quisiste padecer, tanto en tu cuerpo adorable como en tu alma santísima, hasta la muerte de cruz. Ah, dame tu ayuda, gracia, amor, profunda compasión y entendimiento de tus padecimientos mientras medito esta hora. Y por las que no puedo meditar, te ofrezco la voluntad que tengo de meditarlas y quiero en mi intención meditarlas durante todas las horas en que estoy obligada a dedicarme a mis deberes o a dormir. Acepta, oh misericordioso Señor,

0: Y para agradecerte mejor, tomo tus pensamientos, tu lengua, tu corazón, y con estos quiero orar, fundiéndome toda en tu voluntad y en tu amor, y extendiendo mis brazos para abrazarte, y apoyando mi cabeza en tu corazón, empiezo. De las 6 a las 7 de la noche. Segunda hora. Jesús se aleja de su Madre Santísima y se encamina al cenáculo.
1: Jesús mío adorable, mientras tomo parte junto contigo en tus dolores y en los de tu afligida madre, veo que te decides a partir para encaminarte a donde el querer del Padre te llama. Es tan grande el dolor entre hijo y madre que os hace inseparables, por lo que tú te quedas en el corazón de tu mamá y la dulce mamá y reina se deja en el tuyo. De lo contrario, os hubiera sido imposible separaros. Pero después, bendiciéndoos mutuamente, tú le das tu último beso para darle fuerzas en los amargos dolores que va a sufrir. Le dices tu último adiós y partes. Pero la palidez de tu rostro, los labios temblorosos, tu voz sofocada, como si fueras a romper en llanto al decirle adiós. Ah, todo esto me dice cuánto la amas y lo que sufres al dejarla. Pero para cumplir la voluntad del Padre, con vuestros corazones fundidos el uno en el otro, a todo os sometéis, queriendo reparar por aquellos que por no vencer las ternuras de los familiares o amigos, o los vínculos y los apegos a las criaturas, no se preocupan por cumplir el querer santo de Dios y corresponder al estado de santidad al que Dios los llama. ¡Qué dolor te dan estas almas al rechazar de sus corazones el amor que quieres darles y se contentan con el amor de las criaturas! Amable amor mío, mientras reparo contigo, permite que me quede con tu mamá para consolarla y sostenerla mientras tú te alejas. Después, apresuraré mis pasos para alcanzarte. Pero con sumo dolor mío, veo que mi angustiada mamá tiembla, y es tanto su dolor que mientras trata de decir adiós al hijo, la voz se le apaga en los labios y no puede articular palabra alguna. Se siente desfallecer y en su delirio de amor dice: hijo mío, te bendigo. Qué amarga separación, más cruel que cualquier muerte. Pero el dolor le impide hablar y la enmudece. Desconsolada reina, deja que te sostenga, que te enjugue las lágrimas, que te compadezca en tu amargo dolor. Madre mía, no te dejaré sola. Tú tómame contigo y enséñame en este momento tan doloroso para Jesús y para ti lo que debo hacer, cómo debo defenderlo, cómo debo repararlo y consolarlo, y si debo exponer mi vida para defender la suya. No, no me separaré de debajo de tu manto. A una señal tuya volaré a Jesús y llevaré tu amor, tus afectos y tus besos junto con los míos, y los pondré en cada llaga, en cada gota de su sangre, en cada pena e insulto, a fin de que sintiendo en cada pena los besos y el amor de su mamá, sus penas queden endulzadas. Y después volveré bajo tu manto, trayéndote sus besos para endulzar tu corazón traspasado. Madre mía,

0: El corazón me palpita. Quiero ir a Jesús. Y mientras beso tus manos maternas, bendíceme como has bendecido a Jesús y permíteme que vaya a Él. Dulce Jesús mío, el amor me descubre tus pasos y te alcanzo mientras recorres las calles de Jerusalén con tus amados discípulos. Te miro y te veo todavía pálido. Oigo el corazón de tus discípulos que están turbados.
1: Es la última vez que recorro estas calles por mí mismo. Mañana las recorreré atado y arrastrado entre mil insultos.
0: Y distinguiendo los lugares en los que serás más insultado y maltratado, sigues diciendo:
1: mi vida está por terminar acá abajo, como está por ponerse el sol, y mañana, a esta hora, ya no existiré. Pero como sol, resucitaré al tercer día.
0: Al oír tus palabras, los apóstoles más se entristecen y no saben qué responder. Pero tú añades:
1: ánimo, no os abatáis, yo os dejo. Siempre estaré con vosotros, pero es necesario que yo muera por el bien de todos.
0: Y así diciendo te conmueves, y con voz temblorosa continúas instruyéndolos. Antes de entrar en el cenáculo, miras el sol que ya se pone, así como está por ponerse tu vida. Y ofreces tus pasos por aquellos que se encuentran en el ocaso de su vida y das la gracia de que la hagan ponerse en ti y reparas por aquellos que a pesar de los sinsabores y de los desengaños de la vida se obstinan en no rendirse a ti. Después, miras de nuevo a Jerusalén, el centro de tus milagros y de las predilecciones de tu corazón, y que en pago ya te está preparando la cruz y afilando los clavos para cometer el deicidio, y te estremeces, se te rompe el corazón y lloras por su destrucción. Y con esto reparas por tantas almas consagradas a ti, almas que con tanto cuidado tratabas de convertir en portentos de tu amor y que ellas ingratas no te corresponden y te hacen así padecer mayores amarguras. Y yo quiero reparar contigo para endulzar esta herida de tu corazón, pero veo que te quedas horrorizado ante la vista de Jerusalén y retirando de ella tus miradas, entras ya en el cenáculo. Amor mío, estréchame a tu corazón para que haga mías tus amarguras y las ofrezca junto contigo. Y tú, mira piadoso a mi alma y derramando tu amor en ella, bendíceme.
2: Ofrecimiento después de cada hora. Amable Jesús mío, tú me has llamado en esta hora de tu pasión a hacerte compañía y yo he venido. Me parecía sentirte angustiado y doliente que orabas, que reparabas y sufrías, y que con las palabras más elocuentes y conmovedoras suplicabas la salvación de las almas. He tratado de seguirte en todo y ahora, teniendo que dejarte por mis habituales obligaciones, siento el deber de decirte gracias y te bendigo. Sí, oh Jesús, gracias, te repito mil y mil veces y te bendigo por todo lo que has hecho y padecido por mí y por todos. Gracias y te bendigo por cada gota de sangre que has derramado, por cada respiro, por cada latido, por cada paso, palabra y mirada, por cada amargura y ofensa que has soportado. En todo, oh Jesús mío, quiero besarte con un gracias y un te bendigo. Ah, Jesús, haz que todo mi ser te envíe un flujo continuo de gratitud y de bendiciones, de manera que atraigas sobre mí y sobre todos el flujo continuo de tus bendiciones y de tus gracias. Ah, Jesús, estréchame a tu corazón y con tus manos santísimas séllame todas las partículas de mi ser con un te bendigo tuyo, para hacer que no pueda salir de mí otra cosa sino un himno de amor continuo hacia ti. Dulce amor mío, debiendo atender a mis ocupaciones, me quedo en tu corazón. Temo salir de él, pero tú me mantendrás en él, ¿no es cierto? Nuestros latidos se tocarán sin cesar, de manera que me darás vida, amor y estrecha e inseparable unión contigo. Ah, te ruego, dulce Jesús mío, si ves que alguna vez estoy por dejarte, que tus latidos se sientan más fuertemente en los míos, que tus manos me estrechen más fuertemente a tu corazón, que tus ojos me miren y me lancen saetas de fuego, para que, sintiéndote, me deje atraer a la mayor unión contigo. Oh Jesús mío, mantente en guardia para que no me aleje de ti. Ah, bésame, abrázame, bendíceme y haz junto conmigo lo que debo ahora hacer.
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0: Las 3 en punto.
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2: Ven Espíritu Santo, llena los corazones de tus fieles y enciende en nosotros el fuego de tu amor. Señor, envía tu Espíritu Santo y renovarás la faz de la tierra. Augusta, Reina de los cielos, Maestra de los ángeles, vos que habéis recibido de Dios el poder y la misión de aplastar la cabeza de Satanás, humildemente os pedimos envíes las legiones celestiales para que bajo vuestras órdenes persigan a los demonios, los combatan en todas partes y repriman su audacia. Quien como Dios, oh buena y cariñosa Madre, vos seréis siempre la razón de nuestro amor y de nuestra esperanza. Oh Divina Madre, enviada a los santos arcángeles, santos ángeles, a guardarnos y a defendernos y a rechazar muy lejos de nosotros al cruel enemigo. Oh santos arcángeles y santos ángeles, guardadnos y defendednos. Amén. Nos sellamos y nos cubrimos con la sangre preciosa de nuestro Señor Jesucristo, en el nombre del Padre, del Hijo y del Espíritu Santo. Amén. Vamos a continuar con la lectura del Evangelio. Yo les ruego abrir sus Biblias en el capítulo 13 de San Mateo. Capítulo 13, versículos 47 al 50. Página 1221. Evangelio de San Mateo, capítulo 13, versículos 47 al 50. Página 1221. Nos ponemos de pie. Por la señal de la Santa Cruz de nuestros enemigos, líbranos, Señor Dios nuestro, en nombre del Padre, del Hijo y del Espíritu Santo. Amén. Evangelio de San Mateo, capítulo 13, versículos 47 al 50. La red. También es semejante el reino de los cielos a una red que se echa en el mar y recoge de todo. Una vez llena, la sacan a la orilla y sentados recogen lo bueno en los cestos y arrojan fuera lo malo. Así sucederá al fin del mundo. Saldrán los ángeles y separarán a los malos de los justos y los arrojarán en el horno de fuego. Allí será el llanto y el rechinar de los dientes. Palabra de Dios. Gloria a ti, Señor Jesús. Tenga la bondad de tomar asiento. Vamos a hacer una corta reflexión de este pasaje que a mí me ha impactado muchísimo. Hoy estaba hablando con un hermano que estimamos mucho en un gran proyecto y pensaba en esto de este evangelio precisamente, cómo el Señor nos enseña a través de esta parábola del sembrador. Primero, ¿se acuerdan de la parábola esa que hablaba del trigo y la cizaña? Que la cizaña siembra el demonio para causar mal. Y los apóstoles le preguntaban si será bueno más bien cortar la cizaña. Entonces él dijo, Señor, no hay que cortar la cizaña. Déjenlo que crezca junto el trigo y la cizaña. Y después se hará la selección. ¿No? Será la selección y la cizaña será quemado al fuego y el trigo pues dará su fruto. Y ahora habla de los peces, otra enseñanza que nos da para nosotros discernir lo que tenemos que hacer en la vida. Yo estaba recordando alguna vez que estuve en Manta,

0: Cuando me fui a la playa del mar y vi a los pescadores que llegaban de una pesca, y cuando orillaron ya comenzaron a escoger los pescados que habían cogido. Tenían una cesta para los pescados pequeñitos o en malas condiciones, y otra cesta para los pescados que iban a dar lugar a la venta. Entonces decía, ve cómo el pescador manabita escoge lo mejor para la venta, y lo que no sirve, pues, se bota. Y ahí estaban los perros ahí esperando que les den un pedazo de pescado. Entonces también me recordaba esto, ¿no? De que no hay que dar las perlas a los puercos ni a los perros, porque te pueden destrozar después. Eso por un lado. Y por otro lado, también me acordaba de esto de la pesca, cuando Pedro, después de la resurrección de Jesús, cuando él les dijo, Jesús, vayan y prediquen el Evangelio a toda criatura en el nombre del Padre, del Hijo y del Espíritu Santo. Y sin embargo, Pedro, tal vez por falta de fe, que no se abandonó a la voluntad de Dios para hacer lo que le pedía el Señor, porque cuando, como dice el mismo, primero busca el reino de Dios y lo demás se dará por añadidura. Tal vez no se dio cuenta de que el Señor provee a la persona que le sirve cuando primero busca el reino de Dios. Lo demás es lo de menos. Él se encarga de tu trabajo, de tus alimentos. Pero primero es el reino de Dios, la evangelización, salvar almas. Esa es la prioridad que siempre tiene el Señor. Hoy mismo en el Evangelio de hoy, como hace el milagro de la multiplicación de los panes. Y a los apóstoles, cuando dicen, no tenemos que, apenas hay 5 panes pescados, denle ustedes de comer. Pero con tampoco, denle ustedes de comer. Y se produjo el milagro. Aunque muchos teólogos modernos dicen que no fue un milagro, sino que fue un compartir, porque toda esa multitud de más de 5,000 personas, sin contar mujeres y niños, sacaron su cucabe, lo que habían llevado para comer, y que ellos compartieron. Ese, dicen estos teólogos modernos, que fue el milagro, el compartir. Sí, es bueno compartir, lógicamente, pero quieren negar la potestad divina, la omnipotencia de un Dios poderoso que puede hacer un milagro, como efectivamente lo hizo. Entonces, denles de comer. Pero, como le decía el hermano, de este gran proyecto que tiene para esta ciudad de María, acá en el Oriente, él piensa con sus colaboradores hacer una gran ciudadela para asistir a los pobres, a los necesitados, a la gente, a las familias que quieran hacer una comunidad, como ya en Colombia se dio un caso parecido en Bogotá, en las afueras de Bogotá, con Nino Sevillano. Él hizo Marilandia, una cosa espectacular que yo conocí, ver a las familias ya reunidas en una comunidad, con sus casitas, cada familia independientemente, pero asistidos en todo aspecto, en la parte físico, material, espiritual, psicológico, pero sobre todo en la parte de la evangelización. Es lo que le decía el hermano. Porque el pan que podemos dar a un pobre, que está bien, el compartir con los que no tienen, está muy bien, pero eso es perecedero. ¿Cuántos pobres que se alimentan pero mueren? Pero el mejor alimento que podemos dar a las almas es la palabra de Dios. Hay, como decía otra vez, hay 3 alimentos, o 4 diríamos. El alimento corporal, el alimento de la palabra, y el otro alimento de la Eucaristía, pero sobre todo el alimento de la divina voluntad. De eso vive el Señor. Mi alimento es hacer la voluntad de mi Padre, dice Él. Por eso esta doctrina de la divina voluntad es lo máximo, Es el primer pan divino que quiere el Señor ahora. Y si comemos, Él nos va a dar todo lo demás, la añadidura. Entonces, hablando nuevamente de la parábola esta, de la enseñanza esta que nos está dando, me acordaba de la pesca milagrosa. Pedro había faenado, pero sin resultado. Claro, porque no vive la palabra de Dios. Cuando le dije, vayan a predicar, y él dice, no, vamos a pescar, a ganarnos la vida. Pues a los apóstoles, compañeros, vamos a pescar, y le siguieron, y no pescaron en toda la noche. Ellos que son pescadores de años, y que en la noche, pues ahí es más fácil la pesca de los peces, pero no pudieron. Y cuando se aparece en forma misteriosa Jesús y una voz, tiren las redes a la derecha. Y cómo hacen una pesca milagrosa, increíble, que tuvieron que pedir auxilio para que venga otra barca y les ayude a llevar la pesca milagrosa. Y cuando ya se iban, ya casi en la aurora del amanecer, venga un hombre en las orillas. ¿Quién era? Jesús. Fue Juan el que le vio primero. ¿Por qué? Porque con el corazón se ve al Señor más que con los ojos. Y cuando ya le ve a un hombre que estaba en la orilla, seguramente le vio todo resplandeciente de luz. Dice, es el Señor. Y Pedro, el impetuoso, solamente oyó que era Jesús, faltando tal vez unos 100 metros para llegar a la orilla. Él no esperó, se botó al mar y fue a encontrarse con Jesús. Y en ese encuentro, que estaba ya Jesús preparando los alimentos, estaba ahí para los apóstoles. Pero ¿qué les dice? Traigan lo que ustedes han pescado. Vean qué belleza. Y eso va a ser nuestro encuentro al final de nuestra existencia. Nos va a decir, traigan lo que ustedes han hecho en su vida. ¿Qué han pescado? ¿No? Como le dijo al mismo Pedro, ahora serán pescadores de hombres. Eso es lo que espera de nosotros, que pesquemos almas, salvemos almas, para que podamos compartir, ahora sí, compartir con Jesús en el reino del divino querer, donde estaremos ahí sí con la plenitud del gozo, de la felicidad, no solamente el alimento material, sino ya el alimento espiritual que hemos tenido ya en vida y que hemos dado de comer a muchas almas, como ustedes cada lunes vienen a alimentarse de este alimento divino, de la divina voluntad. Y cuando tengamos ya la dicha de encontrarnos con Jesús en el más allá, va a decir, a ver, Wilson, ¿cuántos peces pescaste con mi divino querer? A ver, Manuel, ¿cuántos peces pescaste dentro del mar insondable del divino querer? Entonces va a ser un gozo poder haber compartido con Jesús ese alimento divino del divino querer, que ya desde ahora podemos seguir alimentándonos y dando de comer a muchas almas que no conocen esa doctrina y que, claro, buscan de alguna forma salir adelante, pero a veces no se puede. ¿Por qué? Porque nos falta vivir con los atributos divinos. Porque si te unes a Jesús en el divino querer, vas a ser el hombre que puede tomar los atributos de Él para todas tus necesidades temporales. Pero sobre todo, esta realidad que nos dice el Señor, ya pueden ser felices aquí en la misma tierra, con mis atributos divinos, no les va a faltar nada, pero sobre todo van a tener esa felicidad divina que no lo puede dar el hombre, ni las comodidades, ni los lujos, ni los bienes que tengas Eso no te va a dar nunca una felicidad. Son cosas pasajeras. Porque vienen de un objeto o de un sujeto. Un objeto de ambición materialista o un sujeto que te lava el cerebro creyendo que te va a dar la felicidad y no la alcanzas. Por eso hay muchos matrimonios fallidos, porque se ilusionaron en un hombre o en una mujer, sin saber que somos humanos y podemos fracasar, pero sí hemos escogido a Dios como nuestro ser que nos puede dar la sabiduría. Ahí sí podemos escoger la persona indicada, pero inspirada por Dios. Entonces, ahora vamos a leer un escrito que de esto más o menos nos habla el Señor y que va a ser una luz para ustedes. Yo tenía previsto meditar lo que les había dado la semana pasada, pero este escrito me conmovió hasta el alma. Dije, no, eso es para mis hermanos, justo para lo que estamos viviendo, estas realidades tan difíciles que está pasando en el mundo. Por eso les decía también que muy pronto el aviso se va a dar, porque ya es inconcebible lo que está pasando en el mundo con tanto pecado, y tenemos que oírle al Señor a base de los profetas verdaderos que nos anuncian ya estos hechos que también ya están anunciados en la Biblia, en el Apocalipsis. Vamos a comenzar con el escrito del 18 de mayo de 1923 que le dictó Jesús a Luisa Picarreta y consta en el volumen número 15. Y remataremos con la lectura que les estaba mencionando del 29 de mayo de 1923. Son dos escritos que les va a ayudar muchísimo, como a mí me han ayudado. Comenzamos con el escrito del 18 de mayo de 1923, en el punto 23. ¿Cómo es difícil encontrar un alma que quiera sufrir? Dice Luisa, me sentía toda afligida y casi privada de mi dulce Jesús. Qué duro martirio es su privación, pero martirio sin esperanza de tomar el cielo por asalto, como lo toman los mártires. Lo que les hace dulce cada uno de sus sufrimientos. En cambio, su privación es martirio que aleja, que quema, que hiere, que abre un abismo de separación entre el alma y Dios, y que en vez de endulzar el sufrir, lo amarga. De manera que mientras se siente morir, la misma muerte huye lejos. Oh Dios, qué pena. Claro, el mártir, cuando tiene que entregar su vida por amor a Dios, es un instante. ¿Cuántos mártires, por ejemplo, estos mártires, los cristeros, por ejemplo, en México, decían viva Cristo y les fusilaban, pero un ratito y se acabó? O en los tiempos del Imperio Romano, cómo los mártires morían por amor a Dios, pero era instantes, aunque había, claro, algunos martirios prolongados, como eso de que eran presa de los animales, de los leones, que les atacaban, los tigres, era una carnicería infame. Pero en general es un corto tiempo a lo que significa una separación de Dios, porque Luisa Picarreta estaba siempre con Jesús. Jesús siempre estaba presente en ella. Era un matrimonio místico, pero de una sola alma, una sola voluntad, porque así fue Luisa. Y cuando no asomaba a Jesús, ella sufría muchísimo esa privación. Por eso dice, hablando del sufrimiento, en cambio, su privación es martirio que aleja, que quema, que hiere, que abre un abismo de separación entre el alma y Dios, y que en vez de endulzar el sufrir, lo amarga. De manera que mientras se siente morir, la misma muerte huye lejos. Oh Dios, qué pena. Ahora, el hombre normalmente huye del sufrimiento. No quiere sufrir. Nos gusta la paz, la salud, la tranquilidad, la comodidad, que no nos falte nada, pero que venga un sufrimiento, huimos del sufrimiento. Pero aquí nos va a explicar lo que significa sufrir. Entonces dice Luisa, todavía continúa: mientras me encontraba en el inmenso abismo de la privación de mi Jesús, Él se ha movido en mi interior y le he dicho: ah, Jesús mío, ya no me amas. Y Él, no haciéndome caso, se hacía ver todo afligido y como si tuviera en la mano una cosa negra que estaba por arrojar sobre las criaturas. Ahí está la justicia divina. Después me tomaba el corazón entre sus manos, me lo apretaba fuertemente, me lo traspasaba, y mi corazón esperaba con ansias las penas de Él como refrigerio y bálsamo a las penas sufridas por su privación. Oh, cómo temía que dejara de hacerme sufrir y me arrojara de nuevo en el abismo de su separación. Como decir, mándame cualquier sufrimiento, pero nunca te alejes de mí, diría Luisa, haciendo una paráfrasis de su expresión. Y después de esto, Jesús me ha dicho, habla Jesús: hija mía, yo no me fijo en las palabras, sino en los hechos. Qué buena expresión. Hija mía, yo no me fijo en las palabras, sino en los hechos, como dice en otra frase, ¿no?, en el Evangelio. No todo el que diga Señor, Señor entrará a la casa de mi Padre, sino el que haga la voluntad de mi Padre. Entonces, obras son amores y no palabras. ¿Crees tú que sea fácil encontrar un alma que de verdad quiera sufrir? Oh, cómo es difícil. De palabras, sí hay muchas que quieren sufrir, pero en hechos huyen cuando un dolor las oprime u otras penas las circundan. Y, oh, cómo quisieran liberarse. Yo quedo siempre el Jesús aislado en las penas. Y es por eso que cuando encuentro un alma que no rehúye el sufrir y quiere hacerme compañía en mis penas, es más, espera y espera que le lleve el pan de dolor, me da delirio de amor y me hace llegar a hacer locuras y a ser tan generoso con esta alma de hacer quedar estupefactos cielo y tierra. ¡Qué promesa! Lo que les decía la semana pasada, en el problema personal que estoy teniendo. Yo he sufrido mucho con esta persecución de esas personas ingratas que se han portado mal conmigo y con la fundación. Pero este escrito me levantó el ánimo. Dije, claro, yo rehuyo el sufrimiento porque puede ser que hasta mi persona se siente lastimada. ¿Cómo esta persona a la que le di tanto ahora me da las espaldas y me clava una puñalada por la espalda? ¡Qué ingratitud! Claro, es mi sensibilidad humana. Pero cuando leo esto digo, no, no, Señor. Tú quieres que me una este sufrimiento de la ingratitud a tu sufrimiento por la ingratitud también que tú tuviste. ¿Cuántos milagros te hiciste a la humanidad? A los leprosos les curaste. A 10 leprosos les curaste y apenas uno te vino a dar gracias. Y en fin, en general, cuando dice el mismo en la multiplicación de los panes, me buscan por el pan que sacia sus vientres, pero no por mí mismo. Por conveniencia vienen a buscarme, como muchas veces podemos hacer nosotros cuando vamos a la Eucaristía, a la Santa Misa, solamente por el interés de conseguir algo en el problema que estás teniendo o en un sufrimiento que estás padeciendo en tu vida personal, en tu familia. Pero aquí dice el Señor, no, no, lo que tenemos que es unirnos al sufrimiento de Cristo y entonces Él puede hacer locuras por ti, como dice aquí. Locuras de amor, porque yo con mi sufrimiento unido al tuyo puedo convertir a esa persona que te ha hecho daño. Como por ejemplo, el buen ladrón, mira lo que hizo en la cruz, en el Calvario. Mientras un ladrón renegaba, el otro tenía fe y confianza y gratitud también. ¿Por qué? Porque vio y supo que Jesús era un hombre de Dios que en la misma cruz decía al Padre, perdónales porque no saben lo que hacen. Hoy mismo estarás en el paraíso. Hará locuras por ti cuando tengas un dolor y un sufrimiento, pero únete al sufrimiento de Cristo. ¿Han visto esos grafitis que ponen los enamorados? Locuras de amor humano, ¿no? Gladys, yo te amo. ¿Han visto esos anuncios que sacan por la, en los puentes, en la, qué sé yo, en los edificios? Eso es nada. Pero esto dice, haré locuras de amor. Ahora sí te va a complacer en lo que tal vez en el trasfondo de tu sufrimiento estás anhelando. Pero siempre que unas ese dolor al dolor de Cristo. Entonces tú quedas en paz y esa locura de amor vendrá a causarte gozo y felicidad. Porque has sido otro Jesús que no has absorbido esa ingratitud o ese rechazo o esa calumnia, cualquier sufrimiento que te haya causado una situación o el hombre mismo. Vea, qué sabiduría de Jesús, una enseñanza para toda nuestra vida, para no estar solamente ahí quejándonos, mira lo que el Señor hace conmigo, no me escucha mi oración. No, Él te escucha siempre, pero espera el tiempo de Él. Pero mientras tanto, ofréceles el sufrimiento, únete al sufrimiento de Cristo, para que haga locuras de amor por ti. ¿Crees tú que era cosa indiferente a mi corazón que tanto ama, que mientras estabas privadas de mí, me esperabas, y no para otra cosa, sino para que te llevase mis acerbas penas? Ay, esperando que venga Jesús con sus penas para consolarle. Como cuando llega un viajero con una maleta cargado y fatigado y le quitamos la maleta y le damos un refresco, le hacemos descansar. ¡Qué alivio! Mientras decía esto, me ha hecho oír que pasaba el Santísimo por la calle y se ha estrechado más fuerte mi corazón. Y yo, mi Jesús, ¿qué hay? ¿A dónde vas? ¿Y quién te lleva? Y él, o sea Jesús, todo triste, dice, voy a un enfermo llevado por un carnicero de almas. ¡Qué fuerte esto! ¿A quién se refiere al decir esto? ¿Me pueden decir? ¿De quién está hablando? Repito, dice, mientras decía esto, me ha hecho oír que pasaba el Santísimo por la calle y se ha estrechado más fuerte a mi corazón. Y yo, dice Luisa, mi Jesús, ¿qué hay? ¿A dónde vas? ¿Y quién te lleva? ¿A quién se refiere? A Jesús, que está en el Santísimo. ¿No han visto cuando hace una procesión con el Santísimo, un sacerdote va llevando la hostia en las calles, en las plazas, bendiciendo? Entonces, eso es lo que está diciendo. Y él, todo triste, dice, voy a un enfermo llevado por un carnicero de almas. O sea, por ejemplo, cuando llevan el viático, está moribundo, claro, pues no, que la expresión es muy fuerte, carnicero de almas. Eso es lo que decía el Padre Pío. Lean la vida del Padre Pío, porque él se demoraba en celebrar la Santa Misa 2, 3, 4 horas, porque tenía un diálogo con Jesús vivo ahí en el altar. Por eso, esos estigmas que tiene, él vivió la pasión de Cristo. No con nuestras misas que son de 20 minutos, de cuarto de hora. Y cuando hacen la consagración, ponen y bajan. No, él se quedaba ahí adorando al Señor en presencia, porque el santo sacrificio de la misa es el mismo Cristo que está nuevamente en el Calvario. Pero no nos damos cuenta, vamos, es una misa light, muy ligera, muy, que lo más prontito se acabe la misa. No. ¿Cómo? Él también, sí, sí, efectivamente. Entonces, voy a un enfermo llevado por un carnicero de almas. Y ahora nos va a explicar por qué es esto. Y Luisa dice, espantada, dice Luisa, Jesús, ¿qué dices? ¿Cómo? ¿Tus ministros carniceros de almas? Y Jesús contesta, ¿y cuántos carniceros de almas hay en mi iglesia? ¿Qué es un carnicero? ¿Es que está retaseando una res? ¿Sí, sí o no? Y aquí dice, ¿y cuántos carniceros de almas hay en mi iglesia? Están los carniceros apegados a los intereses, que hacen carnicería de almas, que con su ejemplo, en lugar de hacer desapegadas a las almas de todo lo que es tierra, las interesan y las apegan más. O sea, se las hacen interesadas, que aprecien las cosas temporales, el interés por la plata, el interés por las cosas. Y eso es partirle al alma. Un sacerdote santo tiene que ser totalmente todo lo contrario, o sea, otro Jesús, que sean almas desprendidas de las cosas materiales y se acerquen solamente a la verdadera riqueza que es Dios. Por eso se refiere esto, desapegadas a las almas de todo lo que es tierra, las interesan y las apegan más, o sea, les hacen más interesadas de las cosas y las apegan más, más apegadas. Están los inmodestos, que en lugar de purificar las almas, las desfiguran y las ensucian. O sea, los que faltan, los que sacerdotes que no tienen humildad, son soberbios. Entonces aquí está hablando durísimo, porque lamentablemente hay sacerdotes, lamentablemente digo, que no, tal vez por la falta de vocación, o no fueron bien escogidos cuando fueron formados o mal formados. Lamentablemente hoy ir a un seminario es muy, muy delicado, muy delicado. Lo digo con mucha entereza y con temblor, les digo. He tenido amigos seminaristas, acá han venido a pedirme consejos, porque en los seminarios ya les critican cuando van al Santísimo, les critican cuando hacen oración, meditación, cuando rezan el rosario. Ya son esos sacerdotes formadores que han ido al mundo, estudian filosofía, psicología, y todo lo humano. Por eso el Señor habla a Luisa, yo lo que quiero es el conocimiento divino, no el conocimiento humano, porque esos son estudios que te forman horizontalmente y a veces te desvían a lo humano, como la teología de la liberación, por ejemplo, que fue y es todavía una cosa que lastima, porque van al humano, lo endiosan al hombre pobre. No, Jesús nos habla claramente a través de la doctrina social de la misma iglesia, lo que debe ser una iglesia humana por los pobres. Pero en primer lugar, el primer mandamiento, amarás a Dios sobre todas las cosas. Pero aquí más es amarás al hombre que a Dios. No, ya les conté que cuando me fui a Guayabín, un pueblito de Chimborazo, y fui por Riobamba de paso, y después fui a un lugar donde me decían que estaba un sacerdote de la teología de la liberación, y dije, tía, voy a ver qué es lo que hace este sacerdote, con todo lo que yo había sido ya informado de su teología horizontal. Oh, sorpresa, entro a un hall y ahí había un Cristo con un indígena en la cruz en vez de estar Cristo en la cruz. ¿Qué les parece? Es justo eso. Cristo, ahí está, Cristo en la cruz. Pero no un indígena con un sombrero y un poncho, han endiosado al pobre, pero le han deformado, porque le enseñan a la lucha de clases. Y hay algunos sacerdotes, aquí le faltó decir a Jesús, y hay carniceros de almas con fusiles. En Nicaragua, por ejemplo, sacerdotes que en el altar, junto a la cruz, tenían un fusil de la revolución sandinista. Imagínense, y ahí está Nicaragua. Hasta ahora no salen del comunismo. La persecución a la iglesia es terrible. Son carniceros de los pobres porque les hacen rebeldes y no aprecian lo que fue Jesús, pobre de espíritu y de lo material también, porque Jesús nos enseña que la riqueza está en Dios, no en las cosas. Entonces les hacen rebeldes y comienzan la lucha de clases porque son inspirados por la filosofía marxista, que es atea y propende la lucha de clases contra el rico, contra el que tiene. Y así no es. Jesús mismo era amigo de los ricos para convertirles, porque también los ricos, cuando no conocen la palabra de Dios, van tras de la idolatría, que es el amor a la plata. El amor a la plata. Entonces viven para hacer plata y después mueren infelices y no se han llevado todo ese esfuerzo, o bien o mal adquirido. No les sirvió para nada. Lo mismo en Venezuela. Mira, en Venezuela lo que está pasando ahora es una cruda realidad de lo que es el comunismo. Y como decía el padre Luis Toro, en una homilía de hace poco, la cosa que me dejó impactado, un sacerdote venezolano, no sé si han visto en YouTube al padre Luis Toro, es extraordinario, sobre todo cuestiona a las sectas porque están mal informados, hace una homilía preciosa de lo que está viviendo Venezuela. Y dice, hermanos compatriotas, doblen la rodilla, doblen la rodilla. ¿Por qué? Lo que estamos viviendo es fruto precisamente de una purificación, porque antes se idolatró a un hombre. Ya se pueden imaginar quién era. ¿Quién era? Hicieron un Padre Nuestro a favor de Chávez. En vez de Dios, Chávez, que estás en los cielos, tú nos das el pan de cada día. Imagina, eso es un pecado gravísimo. Y ahí están las consecuencias. Botaban hojas volantes en las iglesias, los chavistas. Ya, ¿para qué están aquí en la iglesia pidiendo a Dios? Chávez les va a dar todo. Déjenle esta iglesia. Miren las consecuencias. Porque ellos no aman a Dios, sino al marxismo. Pero ellos sí viven a todo dar. A todo dar. Yo estuve en Santiago, estuve en La Habana y conocí los barrios donde vivían los revolucionarios, a todo dar en villas. Y los pobres ahí, pudriéndose de hambre, andrajosos. No hay ni mantenimiento en las casas se caen ya, no hay mantenimiento, no hay empresa privada. Hasta las gallinas les pertenece al Estado. Ahí no hay cómo matar una gallina. Tienes que pedir permiso a Fidel Castro, pero cuando ya murió él. Imagínense lo que es la opresión, ¿no? Entonces, esos carniceros, ¿por qué? Porque han estudiado la parte humana, no el Evangelio. El Evangelio te libera. Jesús visitaba a Lázaro, que era rico. Era amigo. ¿A Zaqueo le convirtió de multimillonario? Pero claro, cobrador de impuestos. Hoy quiero comer contigo, Zaqueo. No sigas saqueando a los demás. Ay, cuando va a la casa de Zaqueo, le encuentro, está en Valtorta eso, una casa, un palacio de mármol, el piso, palmeras traídas de Oriente, unas piletas de agua, bueno, una cosa espectacular. Y esto, y estas cosas, le dice Jesús, que te hacen, no, para nada. muchos ricos tienen todo, pero no son felices. ¿Y por qué? Porque soy odiado, me odia el judío, me odia el romano, porque el romano cree que le perjudico y el judío me dice que soy enemigo de los judíos porque cobro impuestos. No soy feliz, siempre estoy nervioso. No, Zaqueo. Y le explica, no está en la Biblia lo que le explica, lo que es la verdadera felicidad. La verdadera felicidad no está en las cosas, dijo. Y él dice, no, perdóname, Señor. La mitad de mis bienes daré a los pobres y al que he perjudicado 4 veces. Ese es el evangelio que hay que predicar al rico, no la lucha de clases. Y de un tiro se mata a 2 pájaros. Porque la riqueza del rico sirve para el pobre. Pero bien distribuido, no como dádiva, sino enseñándole al trabajo digno, como está haciendo este hermano con esta ciudadela de María. Que le enseñe taller a trabajar, que gane su pan. No todo regalado. No todo regalado, porque eso es indigno para el hombre. El hombre tiene que buscarse su propia felicidad con un trabajo honesto, no regalado. Estos son los carniceros de la teología de la liberación y que hasta ahora persiste. Están los inmodestos que en lugar de purificar las almas las desfiguran y las ensucian. Están los carniceros de los pasatiempos dedicados a los placeres, a los paseos y demás, que en lugar de hacer recogidas a las almas y de infundirles el amor a la oración y al retiro, las distraen. A los placeres y a los pasatiempos. Vamos a hacer una kermés. ¡Qué barbaridad! Esas kermés que he visto en algunas comunidades religiosas. ¡Qué pena! Hoy vamos a hacer un chancho hornado para sacar fondos, porque se nos cae la casa, está con problemas en las paredes. Hay que restaurar la casa de Dios. Vamos a hacer una kermés. Kermés bailable. Y ahí los curitas bailando. ¿Cómo dicen que no se goza? Que no se goza. Mi nieto, el que ahora es, tiene 18 años. Era chiquito. Pero él ya sentía lo que es el respeto de lo sagrado. Porque el sacerdote tiene que ser otro Cristo. Él no estuvo con esos bailes del Señor ni la Virgen María. Vio a un sacerdote bailando. Chiquito se fue a separarle. Y decía, deja bailar. Así está el mundo ahora. Por eso ellos son retirados del mundo. Jesús los dice. Están en el mundo, pero no son del mundo, no son de la pachanga. Porque si no, ¿para qué entran a un convento? Vayan al mundo, a Judas. Ya intuía Jesús lo que era Judas. Un hombre del mundo. Estaba por interés ahí con Jesús. Por la plata y porque pensaba que Jesús iba a ser el rey de Israel, pero en el sentido humano. Que iba a acabar con los romanos y él iba a ser ministro de tesoro para seguir robando. No. Por eso le decía Jesús a Judas, estás a tiempo, hijo. Si te gusta el mundo, ándate al mundo. Diviértete. Pero aquí no. Aquí no. Claro, porque ellos vienen a salvar almas, no a perder a las almas al mundo, a los paseos y demás, que en lugar de hacer recogidas a las almas y de infundirles el amor a la oración y al retiro, las distraen. Claro, porque ya no se reza, o van como, vea, aquí vino un seminarista que ahora ya se retiró, ya, perdón, estaba ya en el último año de filosofía para hacerse sacerdote. Vino acá a mi oficina, me dijo, Fausto, ¿qué hago? Ya estoy próximo a ser sacerdote, pero me encontré con una sorpresa que ahora hay unos retiros de yoga, ¿Qué le parece, Faustito? ¿Sigo o no sigo? No. Yo estuve en el yoga. Por eso me permitió el Señor que vaya a la filosofía oriental para que vea y descubra lo que es la trampa del demonio. Yo tenía mi laboratorio. Un cuarto dedicado solamente a meditar al oriental. Hasta me dieron un mantra. Mi maestro me dio un mantra. Entonces ahí, cruzado las piernas, cerrado los ojos. ¡Oh! ¡Oh! Eso era mi mantra. Entonces decían, ahí vas a encontrar al Dios Shiva. Vas a ver, el Dios Shiva va a venir. Yo bien tonto, ignorante, porque un sacerdote español, carnicero de mi alma y de algunas almas de aquí de Quito, fuimos unos 20 ejecutivos que teníamos unos problemas mentales, digamos, de psicológicos, un estrés por hacer plata. Todos ejecutivos eran los que fuimos a esa reunión. ¿Tienes problemas con tu vida? Te voy a salvar, decía la propaganda. Te vamos a curar de ese estrés infernal que tienes. 20 ejecutivos de la Cámara de Comercio conmigo ahí. Claro, yo no sabía de la Biblia. Y como era un sacerdote, decía, hay dos caminos para llegar a Dios. El uno, la filosofía oriental, y el otro, el Evangelio. Escojan. Yo escogí los dos, por si acaso. Por si acaso. Y comencé a comprar libros de filosofía oriental. ¡Qué barbaridad! Y me pasaba leyendo eso y decía, ¡qué maravilla esto! Claro, era la sabiduría oriental de los grandes santones como Ramakrishna, Vivekananda, Paramahansa Yogananda. Y decía, es lo mejor, porque veía también a otro sacerdote ecuatoriano, que una vez que hice el curso, también me invitó a hacer meditación zen, un sacerdote, meditación zen. Ahora me río viendo las bebidas zen, no sé si han visto las bebidas zen. Dije, yo hacía zen, pero qué ignorante. Hasta que el Señor salió al paso. Primero la Virgen. ¿Cómo es posible que tú me traiciones a mi hijo? Me voy a manifestar para que veas lo que es mi hijo y lo que soy yo, la Virgen María. Se apareció la Virgen en Ibarra y fui testigo de esa aparición. Ahí cambió mi vida totalmente. Y previo a eso, me mandó una decepción el Señor, porque yo solamente buscaba lugares solitarios, en mi cuarto o cuando iba al campo, que no me moleste nadie. Me fui a las afueras de llevar un paseo con mi familia, mis hijos chiquitos y mi esposa. Yo llego a una hostería, vaya, conozcan, Ibarra no conoce a mí, vayan en un taxi, yo me quedo aquí. Aquí hay un riachuelo hermoso, esas palmeras, qué lindo, ese campo. No, yo voy a hacer yoga. 6 de la tarde, hay una brisa, digo, qué lindo, cerrado los ojos, postura yoga, y el riachuelo, shh. Yo, como me dijeron que voy a recibir el beso de Shiva, el dios de ellos. ¿Cuándo llegará el beso? Decía yo. Siento una cosa fresca en mi mejilla. ¡Ah! El beso de Shiva. Abro los ojos, un perro. Entonces dije, ya era un indicio de que esto era falso. Vengo a Quito y a los pocos días una vidente de Colombia. Quiero hablar con Fausto de aquí, de esta librería. Sí, señora. Vea, usted tiene en el tercer piso tiene unos libros. El señor me dice unos libros un poco raros. Claro, el tercer piso era pura filosofía oriental. Había traído cantidad de libros de Argentina, de México, de España, pero cientos. Y total que era la gente que más compraba libros era en el tercer piso. En el primero, en el segundo, nadie, o pocos. Biblia, nada. Todo era filosofía oriental. Yo estaba feliz, pues ya, la platita viene, ¿no? Y total, está Jesús con la señora. Este no. Veía un libro, este no, con una voz. Este no. El 99% no eran libros que le agradaban al Señor. Todos de filosofía oriental, yoga, etc. Y ahí dije, Señor, yo me deshago de esto. Ya estaba, dije, no, me he equivocado, Señor. A los pocos días, a quemar todos sus libros. Y caso que querían quemarse. Hacían unas figuras extrañas, el humo ese. Claro, estaba el diablo ahí. Pero, por eso lo que dice aquí, cuando te desprendas de algo material, de algo que me ofende, yo te premio después. A los pocos meses me dio la editorial. Tenemos un bodegón, más de 2,000 títulos que hemos publicado. Y ahí, empolvándose, porque la gente no se acerca a la fuente real. Mire, esto nos deja una gran lección para orar por los sacerdotes. Y termina con esto. Estas son carnicerías de almas. ¿Cuánto dolor siente mi corazón al ver que aquellos mismos que deben ayudar y santificar a las almas son causa de su ruina? Eso pueden testificar. ¿Cuántas almas se han perdido por la mala enseñanza? Terminamos con este. Dios es siempre el primero en obrar en el alma. Este es otro tesoro, hermanos. Les va a cambiar el concepto que tengan de la vida. Como me ha cambiado a mí, en estos días me hizo estremecer este mensaje. Dije, voy a compartir con mis hermanos y hermanas, porque esto es de una enseñanza grandísima. Dios es siempre el primero en obrar en el alma. Los panes. El pan material, repito, es el que nos nutre el cuerpo para nuestra vida corporal. Ahora viene el alimento del alma. Somos cuerpo, alma y espíritu. El alimento para el alma es la palabra de Dios. De eso vivimos. Yo vivo de la palabra de Dios porque me alimenta mi alma. La Eucaristía es un alimento divino porque está ahí el cuerpo, la sangre, el alma y la divinidad. Entonces, ¿qué hacemos los católicos con este alimento? Vamos a misa. A veces distraídos o por alguna necesidad temporal. Algunos dirán, en una forma humana muy santa, recogidos, concentrados, y recibirán la Eucaristía en gracia de Dios, y eso va a ser una bendición grande, grande, grande. Por eso muchos santos humanos han vivido de la Eucaristía. Claro que es el centro de la iglesia, la Eucaristía. Pero viene otro alimento. Ustedes no conocen otro alimento. Ustedes no pueden, cuando va al cielo en la ascensión, todavía ustedes no comprenden todavía, no están en condiciones. Pero cuando venga el Paráclito, les va a revelar toda la verdad. ¿Y quién es la verdad? Jesucristo, soy el camino, la verdad y la vida. Hoy estamos conociendo al Cristo, a la verdad divina plena, con los frutos que da Jesús a Luisa. ¿Y cuál es ese alimento? La divina voluntad. En la Eucaristía, muchos de los católicos van, repito, con mucha fe, con mucha santidad humana. ¿Y qué tiempo se queda Jesús en el hombre que comulga santamente? A ver, algunos, ni 10 minutos, o 10 minutos, mientras dura la especie. Porque ya se acabó la especie, se fue Jesús. ¿Y cómo sigue el católico su vida? ¿Ah? ¿Cómo sigue? ¿Sigue una vida santa? ¿Es hostia permanente? ¿O apenas salimos de la iglesia ya estamos peleándonos en el parqueadero, como me pasa a mí? ¡Apúrese, apúrese! ¿Dónde está la paciencia? No está Cristo ya. Cristo era la paz, el amor. Y Luisa, como usted la cita, le pregunta, ¿ahora vas a decir que es superior la divina voluntad que la Eucaristía? ¡Claro! ¡Claro! Si no hubiera voluntad divina, no hubiera Eucaristía. Porque todo viene de la voluntad de Dios. El fiat de la creación, por voluntad de Dios. El fiat de la redención, por voluntad de Dios. Y el fiat de la santificación humana, por voluntad de Dios. Y la santificación divina, por voluntad de Dios. Y como dice Jesús, llegará el tiempo en que me amarán en espíritu y verdad. Cuando venga la purificación no habrá ni iglesias. Estará todo cerrado o destruido. Cuando se cumpla ya la purificación, la gran tribulación con el castigo pleno, anunciado en Akita, Japón, anunciado a Imelda de la Cruz, anunciado a tantos místicos, a María Valtorta, no quedará piedra sobre piedra. ¿Dónde vas a recibir la Santa Misa? ¿Dónde vas a recibir la Eucaristía?
1: Por intención vendrá.
0: ¿Cómo?
1: Por intención vendrá.
0: Cuando viva la divina voluntad, no por la intención. Cuando viva la divina voluntad, en espíritu y verdad, Cristo en mí, y en mi espíritu, que soy cuerpo, alma y espíritu. Entonces, sí o no, que es más importante la divina voluntad, y él, con él puedo estar todo el día. Cuando salgo de la iglesia me pisan los callos, siga nomás pisando el otro, estoy en paz, tranquilo. ¿Cómo estás? Saludo, soy todo amor ya, porque Cristo, que es el amor, voy a actuar con amor y no peleándome apenas salgo al parqueadero. O el resto de la tarde, qué sé yo, yendo a las pachangas, viendo a ver los pasatiempos que dice aquí los carniceros, que son los sacerdotes que al alma le hacen entretenida en los pasatiempos. Verán la película El Doctor Zhivago. Es una linda película, entra mucha enseñanza. Vas a ver una película de adulterio. Claro, el Doctor Zhivago tenía una secretaria que era amante, siendo casado él. Qué linda película que nos ha recomendado el carnicero de la distracción. En vez de decirle, vaya a su caso, medite la divina voluntad o la Biblia, ore, téngale a Jesús permanentemente. Y si no, por lo menos en cada acto que haga, voy a almorzar con Jesús, porque Cristo está aquí para que saboree tu timbushka o tu locro de papas. Él está en ti. Voy a manejar. Con Él manejo. Entonces ahora con Él no vas, no rebaso los 50 kilómetros por hora que ahora nos piden. Y ahora estoy más feliz, claro. Estoy tranquilo. Me pitan cuando voy lento. ¿Por qué? Porque no conocemos a Cristo. Somos los carniceros de almas porque no hay la vivencia de un Cristo en tu vida, en tu espíritu. La cuarta hora de la pasión, que dice Luisa, quisiera ser como tú, todo amor, y no lo soy. Hagan de cuenta, no somos todo amor. Un día estamos bien, otro día estamos mal.

Oiga, hija mía, el primero en formar el trabajo de mis penas en mi humanidad fue mi Padre Celestial. Como saben, Jesús es verdadero Dios y verdadero hombre. Entonces, en la humanidad dice que el Padre Celestial formó el trabajo de sus penas. Porque solo Él, o sea, el Padre Celestial, tenía la fuerza y el poder de crear el dolor y de poner cuantos grados de dolor se necesitaban para poderse satisfacer por las deudas de las criaturas. ¡Qué hermoso! Por estas negritas. ¿Quién podría redimir al hombre? ¿El hombre podría ser capaz de redimir al hombre? ¡Jamás! Con los millones de pecados que comete cada hombre. No se diga los millones. Hoy somos casi 9,000 millones de habitantes. ¿Y cuántos pecados? Hay trillones de pecados. ¿Y qué hombre puede redimir los pecados de los hombres? Ninguno. Solamente un Dios humanado como Él. Por eso dice, Él tenía la fuerza y el poder de crear el dolor y de poner cuantos grados de dolor se necesitaban para poder satisfacer por las deudas de las criaturas. Por eso el Padre nuestro es perfecto, perdona nuestras deudas. Las criaturas entraron en orden secundario, claro, porque ellas no tenían ningún poder sobre mí, ni virtud de crear el dolor por cuanta intensidad querían. Claro. Sí. Cuando nos pasa alguna cosita ya nos quejamos, pero tener la pasión de Cristo, imposible. La pasión interna de Cristo, imposible. Hoy estamos descubriendo lo que padeció por fuera y por dentro Jesús. Y esto sucede en todas las criaturas. Como al crear al hombre el primer trabajo, tanto en el alma como en el cuerpo, lo hizo mi Padre Divino. También a nosotros nos dio un cuerpo y un alma. Así fuimos creados. ¡Cuánta armonía! ¡Cuánta felicidad nos formó con sus propias manos en la naturaleza humana! Somos perfectos. Hay solamente creyendo en este misterio de la formación del hombre, de la creación del hombre, ¿cómo somos perfectos? Por eso esos ateos, esos que creen en la evolución, están equivocados, porque ya Dios estaba previendo en su pensamiento la formación perfecta del hombre, ser imagen y semejanza de Jesús, y aquí lo va a seguir explicando. ¡Cuánta armonía! ¡Cuánta felicidad nos formó con sus propias manos en la naturaleza humana! ¡Cuánta felicidad al crearnos! Todo es armonía y felicidad en el hombre. Solo la parte exterior, ¿cuántas armonías y felicidades no contiene? El ojo ve, la boca habla, los pies caminan, las manos obran y toman las cosas de hasta donde han llegado los pies. Pero si el ojo pudiera ver y no tuviera la boca para expresarse, o si tuviera los pies para caminar y no tuviera las manos para obrar, no sería una infelicidad, una desarmonía en la naturaleza humana. ¡Qué maravilla! Pero no nos damos cuenta de lo que somos y lo que tenemos. Solamente cuando perdemos, cuando quedamos ciegos sin mirar, nos damos cuenta de lo que valen los ojos. Cuando nos quedamos sordos, nos damos cuenta de lo que valen los oídos. Todo nos ha dado el Señor, pero no sabemos apreciar lo que nos ha dado. Como repito, solamente cuando perdemos alguno de los órganos nos damos cuenta cuánto tenemos que agradecer a Dios, a perfección de nuestras facultades.

0: dificultades. Ahora, claro, que pueden decir ustedes, pero ¿cómo hay gente enferma o gente discapacitada? No es que Dios hace imperfecto al hombre. Es el hombre el que ocasiona la imperfección del hombre, ¿sí o no? Ahí está, por ejemplo, esos niños que nacen con esos males cuando había esa talidomida, ¿se acuerdan? La talidomida. Cuando a las mujeres embarazadas les daban una inyección para el embarazo y salían los niños deformes. ¿No? Eso creó Dios, no, es el hombre, por su ignorancia. No, Dios creó perfecto al hombre. Por eso una concepción tiene que ser hecha en la voluntad de Dios. Y el sexo no es malo, porque es un sacramento. Y si haces en divina voluntad, ese acto conyugal es perfectísimo y va a salir un niño divino. Pero no entendemos eso. Nos embriagamos para tener relaciones sexuales. Claro, y ahí sale las taras. Y sigue. Eso es la parte física. Luego, las armonías y la felicidad del alma humana, la voluntad, la inteligencia, la memoria. ¿Cuántas armonías y felicidades no contienen? ¡Ja! Somos cuerpo, alma y espíritu. Ya, el cuerpo perfecto nos ha hecho el Señor. Pero además, el alma, tenemos las tres potencias: memoria, entendimiento y voluntad. ¡Qué maravilla! Para que el hombre sea feliz con el alma, que viva y haga vivir y haga residir la voluntad del Padre en tu voluntad. El entendimiento, la sabiduría de un Jesús en tu inteligencia. Y el amor, la memoria, para que te acuerdes siempre que hay un Dios. Tiene que ser grato y ser amoroso. Entonces puedes llegar a ser feliz, porque primero eres grato con Dios, con tu memoria, dándole gracias para que no tengas ninguna deuda con Él, con el cielo, ¿no? Y hagas la voluntad de Dios con amor, porque del amor sale todos los atributos de Dios. Él ama en la justicia. Él ama en la providencia, Él ama en la sabiduría, Él ama en su omnipotencia, en su omnividencia. Es todo amor para ti, todo creó para ti. La creación es fruto del amor de Él, para que te recrees en la naturaleza, en el campo, en los árboles, en el mar, en los ríos, en las criaturas. ¡Qué maravillas! Con el otro fía de la redención, vino por amor a salvarnos, y ahora en el tercer fía de la santificación divina, viene por amor a hacerte santo divino, imagen y semejanza de Cristo. Ahí, solamente ahí llegas a tener la felicidad completa, cuando eres consciente de que Dios te ha creado un cuerpo perfecto, para que seas feliz con el cuerpo y no hagas mal uso del cuerpo. Muchas veces, ¿por qué te enfermas? Porque no le has dado buen uso a tu cuerpo. Comes alimentos nocivos. Ah, pero qué de malo es comer todos los días papas fritas. Te va a subir el colesterol. Cosas inmundas que te hacen daño a la salud. Y así, en general, el cuerpo tiene que reflejar lo que era el cuerpo de Jesús, saludable. ¿Por qué? Porque su alma y su espíritu, que también tenía Jesús, estaba en armonía con la voluntad divina que Él tenía. Entonces, aprende de mí que soy manso y humilde de corazón. Qué lindo adquirir el temperamento de Dios. Eso es lo que le pido al Señor. Quiero tener tu temperamento con tus atributos para así glorificar al Padre Dios contigo, Señor, y tu sangre preciosa siga purificando mis debilidades, mi voluntad humana que es pecaminosa, tendiente al mal, al egoísmo, al resentimiento, al orgullo, a la soberbia. Báñame, báñame con tu sangre preciosa, para que tú, limpiada mi alma, seas el Todopoderoso que vive en mí. Y entonces sí, la cosa va a cambiar en tu vida. Vas a tener la felicidad perdida. ¿Por qué te angustias? ¿Por qué te atormentas? Te estresas y te enfermas. Precisamente porque no vive Cristo en ti. Vayan a ver los psicólogos. Esta tiene una depresión. Entonces, ¿qué tiene el psicólogo para aconsejarte? No, tienes que aumentar tu autoestima. Tienes que hacer valer tu ego, tu yo. ¿Qué consejo? No se da cuenta que hay un Dios que te puede llevar, te puede hacer llegar a ser feliz si vives como Él quiere que vivas, teniéndole a Cristo, teniendo a Él tienes todo, ya no tendrás la angustia, la desesperación, los insomnios, porque has puesto tus problemas a los pies de la cruz para que Jesús te solucione los problemas si es su voluntad, o si no, te haga purificar hasta que aprendas la lección que el sufrimiento te lleva a cambiar de vida, a que te unas tu sufrimiento con Él, para que venga la paz y la reconciliación con aquel que te ha hecho daño. ¡Cuánta enseñanza en esto! Luego, las armonías y la felicidad del alma humana, la voluntad, la inteligencia, la memoria. ¿Cuántas armonías y felicidades no contienen? Basta decir que son parte de la felicidad y armonía del Eterno. Basta decir que son parte de la felicidad y armonía del Eterno. Claro, el Padre que es Dios, el Hijo que es Dios, el Padre con su voluntad, el Hijo con su sabiduría y el Espíritu Santo con el amor, es una armonía divina, una felicidad divina. Eso es lo que quiere, que nosotros también permitamos que more ese Padre Dios con su voluntad en mi alma, que esa sabiduría de un Jesús viva en mi alma y el amor del Espíritu Santo viva en mi alma con la memoria para acordarme siempre de Él, y que siempre tengo que tener una buena memoria para amar a los demás. Dios creaba el verdadero Edén personal en el alma y en el cuerpo del hombre. Ya, ese era el Edén. Cuando crea Adán, Yahvé, crea Adán, el paraíso era Adán. Ahí se regocijaba Dios porque vivía la divina voluntad. El paraíso que confundimos con el Edén celestial era la creación para que disfruten y supla tus necesidades corporales. Las frutas, los animales, las plantas, qué sé yo. Pero el Edén para Dios era el mismo Adán. Pero Adán le expulsó con el pecado a Dios del Edén que tenía en el hombre. Y dice, Dios creaba el verdadero Edén personal en el alma y en el cuerpo del hombre. Edén todo celestial, y le dio por habitación el Edén de amor. Y me hace llegar a hacer locuras y a ser tan generoso con esta alma de hacer... A ver, estamos mal. Es la segunda hoja, perdón. Estaba leyendo la otra. Dice, repito para corregir el error. Dice, Dios creaba el verdadero Edén personal en el alma y en el cuerpo del hombre. Edén todo celestial, y le dio por habitación el Edén terrenal. Eso es, el Edén terrenal. Todo era armonía y felicidad en la naturaleza humana. Y si bien el pecado trastornó esta armonía y felicidad, no destruyó completamente todo el bien que Dios había creado en el hombre. Claro, con el pecado debía haber dicho, hasta aquí nomás, me arrepiento de haber creado al hombre, se acabó. No, nos dejó. Ahí está, por eso tenemos la lluvia, tenemos los alimentos todavía, porque Dios es todo amor, toda providencia, ¿no? La lluvia, el sol, qué maravillas, a pesar del pecado del hombre. Y así nos enseña el Señor que nosotros también tenemos que tener una actitud semejante a Él. Aunque nos hagan el mal, tenemos que seguir haciendo el bien a la persona que nos ha hecho el mal. Porque el sol sale para buenos y malos. Así que como Dios creó con sus propias manos toda la felicidad y armonía en la criatura, así creó en mí todos los dolores posibles para rehacerse de la ingratitud humana y para hacer salir del mar de mis dolores la felicidad perdida y el acuerdo y la armonía trastornados. Solamente Jesús tenía que haber hecho este acto de reparación y volver al hombre la felicidad perdida, que es la que estamos teniendo ahora con estos escritos. Porque cuando ustedes se adentren ya a vivir la divina voluntad, van a ser los hombres y mujeres más felices del mundo. Pero hay que practicar del todo la divina voluntad. No un día sí, otro día no. Un cuarto de hora sí con Dios, amando, otro día sin Dios y odiando. Eso no es vivir la divina voluntad. Entonces ahí viene la infelicidad. Y esto sucede en todas las criaturas. Cuando debo elegirlas a santidad distinta o a mis designios especiales, son mis propias manos las que trabajan en el alma. Y ahora en ella creo el dolor, ahora el amor. Otra cosa espectacular esto. Repito para que no se olviden. Y esto sucede en todas las criaturas. Aquí los que estamos presentes, hombres y mujeres. Cuando debo elegirlas a santidad distinta o a mis designios especiales, son mis propias manos las que trabajan en el alma y ahora en ella creo el dolor, ahora el amor. Somos distintos. Y hemos venido a cumplir una misión grande según los designios de Dios y no del hombre. ¡Ay, qué inteligente que eres! ¡Qué buena persona eres! Dios te dio la felicidad a través del alma, no tu papá ni tu mamá. Es que eres un pervertido como tu papá. Es un borracho como tu papá. No. Por eso esos de las sanaciones intergeneracionales, perdóname, son un absurdo. Creen que el papá le ha dado el alma. No, el alma da Dios. El cuerpo nos da por voluntad de Dios, pero se valió de la unión del papá y la mamá para nacer una criatura. Pero el alma lo hace Dios, y Dios no hace tarados. No, igualito al abuelito, ¿eh? Violento como el papá. No, te dio esa característica. Oiga bien. ¿Para qué? Para que seas violento en el amor. Por eso dice la palabra de Dios. ¿Cuánto ansío que haya violencia? Pero los teólogos de la liberación interpretan mal la lucha de clases. La violencia de renunciar al pecado para extender el reino de Dios haciendo su voluntad. Entonces, si te dio esa característica de ser un poco de un carácter fuerte, utilízalo en bien de Dios y de las personas, no para hacerles el mal. Seas un padre o un esposo colérico, no. Refrena, sé violento en hacer el bien. Por eso hay esos líderes buenos, como la Corina Machado, por eso es la propaganda. Esa Corina Machado es una mujer valiente, pero buscando el bien del pueblo. ¡Qué hermoso esto! Otro les dio ser callados. Bueno, acepten eso, por algo será. Te va a tocar casarte con una mujer habladora. No sé si han visto eso. La compensa. La mujer habladora y el hombre calladito, sí. ¿Me quieres? Sí. ¿Puedo hacer esto? Sí. Y se llevan. ¿Pero qué serían unas dos pericos hablando al mismo tiempo? ¡Un infierno! Entonces, hay esa... Si captamos ese mensaje, decirle, gracias a Dios por el temperamento que me has dado, pero ahora quiero tener tu temperamento. Eso es todo. Pero el alma viene de Dios, pero tiene un designio para ti, una misión grande a ti. Tienes que irle descubriendo de a poquito con el conocimiento. Y en cualquier oficio que te haya puesto, si eres soltero, casado, si eres ingeniero, si eres albañil, carpintero, eso no importa, son gajes del oficio, como decimos. Pero cuando sepas descubrir la felicidad en ese trabajo humilde, en tu relación matrimonial, cuando seas todo amor, dale gracias a Dios, porque en tu alma, con este conocimiento, estás amando como Cristo a tu esposa, a tus hijos. Entonces la vida cambia. Y no te dejes llevar por la psicología y por los dichos del hombre, que son absurdos, con una filosofía nada adecuada, con un decir nada apropiado. Solo cree en Dios, que Él te ha dado un cuerpo y un alma para que seas feliz, pero siempre que vivas la divina voluntad. Mientras tanto, va a ir de tumbo en tumbo, dando tropezones en tu vida, y eso no quiere el Señor. Y esto sucede en todas las criaturas. Cuando debo elegirlas a santidad distinta o a mis designios especiales, son mis propias manos las que trabajan en el alma, y ahora en ella creo el dolor, ahora el amor, ahora los conocimientos de las verdades celestiales. Ahora, claro, aquí les hice una pregunta. Si volviera a Cristo, ¿se haría dominico, jesuita, carmelita? ¿Ah? Obvio. ¿Por qué? Porque estaría sujeto a una comunidad. Por ejemplo, los franciscanos. Ya tiene una directriz que tienes que hacer humilde, paciente, caritativo, ser pobre. Ese es el carisma del franciscano. Pero si no eres franciscano, ni dominico, ni jesuita, eres un laico. Eres libre de escoger lo que Dios desde la eternidad tenía un proyecto para ti. Seas una ama de casa, no importa. Ahí fregando los pisos, pero con Jesús. Haciendo la comida con Jesús. Tu ejecutivo con tu computadora, trabajando para la gloria de Dios en la computadora, haciendo un trabajo honrado, digno, viviendo a Jesús en el trabajo que haces honesto. Entonces las cosas van a cambiar. Por eso yo le decía a mi nieto, cuando decía quiero hacerme de una comunidad, yo moví la cabeza. ¿Qué? Mi esposa, ¿qué? ¿Por qué está pensando bien? Es que yo ya sabía un poquito de esto de la divina voluntad. Le dije, mijita, mi Juandi puede servirle mejor al Señor que encerrándose en un convento, en una comunidad. Claro que tienen su mérito las mujeres monjitas que se dedican a la oración. Son los pararrayos. Pero ahora, además de eso, necesitamos hombres de acción con Jesús para cambiar este mundo. Ellas son las que oran, como la batalla que tuvo Moisés en el Sinaí. ¿Se acuerdan? Él oraba, puso a dos hombres para que le tengan los brazos extendidos mientras abajo peleaba este gran jefe. Entonces, la oración sí, pero hay que pelear, como dice aquí, hay que ser valientes con Jesús para cambiar este mundo. Hay que catequizar, denles de comer, lleven la palabra de Dios, lleven el mejor alimento que les pueden dar, la divina voluntad, porque eso es para siempre. Lo que hagas ahora con Jesús hoy y siempre quedarán permanentes ese acto. Y termina. Ahora los conocimientos de las verdades celestiales. Es tanto mi celo que no quiero que ninguno me las toque. Es tanto mi celo que no quiero que ninguno me las toque. Nadie puede interferir en mi vida, sino solamente Jesús. Y si permito que las criaturas les hagan alguna cosa, es siempre en orden secundario. Pero el primado lo tengo yo y me las voy formando según mi designio. Clarito, Él nos va a guiar. Habrá ayudas, claro, un instrumento que por ahí te enseñe, se ha vivido un poquito más en buena hora. Pero ¿quién te va a dar la gracia de tu designio pensado desde la eternidad? Es Él. Lo importante es adentrarse en los conocimientos y decir: Señor, me abandono en ti, confío en ti, haz de mí lo que tú quieras. El plan que tenías para mí, te lo dejo a ti. Padre Santo, te damos gracias por esta reunión. Que estas lecciones pongamos en práctica el resto de nuestra vida. Que todo sea para tu gloria y para bien de las almas. Tú que vives y reinas por los siglos de los siglos. Padre nuestro que estás en los cielos, santificado sea tu nombre. Venga a nosotros tu reino. Hágase tu voluntad en la tierra como en el cielo. Danos hoy nuestro pan de cada día. Perdona nuestras ofensas, como también nosotros perdonamos a los que nos ofenden. No nos dejes caer en la tentación, líbranos del mal. Dios te salve María, llena eres de gracia. El Señor es contigo, bendita eres entre todas las mujeres, y bendito es el fruto de tu vientre Jesús. Santa María, Madre de Dios, ruega por nosotros pecadores, ahora y en la hora de nuestra muerte. Amén. Gloria al Padre, al Hijo y al Espíritu Santo. Gloria al Padre, al Hijo y al Espíritu Santo. Gloria al Padre, al Hijo y al Espíritu Santo. Sagrada María, vuestro esclavo soy, con vuestra licencia hacer la voluntad del Padre voy. No permitas, Madre Santa, por tu pura e inmaculada concepción, que caiga en pecado mortal y muera sin confesión. Vos, con mi buena madre, dame tu santa bendición para pasar este día sin ninguna tentación. En el nombre del Padre, del Hijo y del Espíritu Santo. Que Dios les bendiga, Dios les pague. Hasta el lunes próximo.
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0: Creo en Jesucristo, su único Hijo, nuestro Señor, que fue concebido por obra y gracia del Espíritu Santo. Nació de Santa María Virgen, padeció bajo el poder de Poncio Pilato, fue crucificado, muerto y sepultado, descendió a los infiernos, al tercer día resucitó de entre los muertos, subió a los cielos y está sentado a la derecha de Dios, Padre Todopoderoso. Desde ahí ha de venir a juzgar a los vivos y a los muertos. Creo en el Espíritu Santo, la Santa Iglesia Católica, la comunión de los santos, el perdón de los pecados, la resurrección de la carne y la vida eterna. Amén. Abre, Señor, mis labios,
1: y mi boca proclamará tu alabanza.
0: Dios mío, ven en mi auxilio.
1: Señor, date prisa en socorrerme.
0: Gloria al Padre, al Hijo y al Espíritu Santo.
1: Como era en el principio, lo es ahora y siempre, por los siglos de los siglos. Amén.
0: Los misterios que vamos a considerar son los misterios dolorosos. El primer misterio doloroso, la oración de Jesús en el huerto. Padre nuestro, que estás en el cielo, santificado sea tu nombre. Venga a nosotros tu reino. Hágase tu voluntad en la tierra como en el cielo.
1: Danos hoy nuestro pan de cada día. Perdona nuestras ofensas, como también nosotros perdonamos a los que nos ofenden. No nos dejes caer en la tentación y líbranos de todo mal. Amén.
0: Dios te salve, María. Llena eres de gracia, el Señor es contigo. Bendita eres entre todas las mujeres y bendito es el fruto de tu vientre, Jesús.
1: Santa María, Madre de Dios, ruega, Señora, por nosotros los pecadores, ahora y en la hora de nuestra muerte. Amén.
0: Dios te salve, María. Llena eres de gracia, el Señor es contigo. Bendita eres entre todas las mujeres y bendito es el fruto de tu vientre, Jesús.
1: Santa María, Madre de Dios, ruega, Señora, por nosotros los pecadores, ahora y en la hora de nuestra muerte. Amén.
0: Dios te salve, María. Llena eres de gracia, el Señor es contigo. Bendita tú eres entre todas las mujeres y bendito es el fruto de tu vientre, Jesús.
1: Santa María, Madre de Dios, ruega, Señora, por nosotros los pecadores, ahora y en la hora de nuestra muerte. Amén.
0: Dios te salve, María. Llena eres de gracia, el Señor es contigo. Bendita eres entre todas las mujeres y bendito es el fruto de tu vientre, Jesús.
1: Santa María, Madre de Dios, ruega, Señora, por nosotros los pecadores, ahora y en la hora de nuestra muerte. Amén.
0: Dios te salve, María. Llena eres de gracia, el Señor es contigo. Bendita eres entre todas las mujeres y bendito es el fruto de tu vientre, Jesús.
1: Santa María, Madre de Dios, ruega, Señora, por nosotros los pecadores, ahora y en la hora de nuestra muerte. Amén.
0: Dios te salve, María. Llena eres de gracia, el Señor es contigo. Bendita tú eres entre todas las mujeres y bendito es el fruto de tu vientre, Jesús.
1: Santa María, Madre de Dios, ruega, Señora, por nosotros los pecadores, ahora y en la hora de nuestra muerte. Amén.
0: Dios te salve, María. Llena eres de gracia, el Señor es contigo. Bendita eres entre todas las mujeres y bendito es el fruto de tu vientre, Jesús.
1: Santa María, Madre de Dios, ruega, Señora, por nosotros los pecadores, ahora y en la hora de nuestra muerte. Amén.
0: Dios te salve, María. Llena eres de gracia, el Señor es contigo. Bendita eres entre todas las mujeres y bendito es el fruto de tu vientre, Jesús.
1: Santa María, Madre de Dios, ruega, Señora, por nosotros los pecadores, ahora y en la hora de nuestra muerte. Amén.
0: Dios te salve, María. Llena eres de gracia, el Señor es contigo. Bendita tú eres entre todas las mujeres y bendito es el fruto de tu vientre, Jesús.
1: Santa María, Madre de Dios, ruega, Señora, por nosotros los pecadores, ahora y en la hora de nuestra muerte. Amén.
0: Dios te salve, María. Llena eres de gracia, el Señor es contigo. Bendita eres entre todas las mujeres y bendito es el fruto de tu vientre, Jesús.
1: Santa María, Madre de Dios, ruega, Señora, por nosotros los pecadores, ahora y en la hora de nuestra muerte. Amén.
0: Gloria al Padre, al Hijo y al Espíritu Santo.
1: Como era en el principio, lo es ahora y siempre, por los siglos de los siglos. Amén.
0: María, Madre de gracia y Madre

0: De la Divina Misericordia.
1: En la vida y en la muerte, ampáranos, Gran Señora.
0: Oh Jesús mío, perdona nuestras culpas, líbranos del fuego del infierno y lleva al cielo a todas las almas, socorre especialmente a las más necesitadas de tu Divina Misericordia. Amén. Segundo misterio doloroso: la flagelación de Jesús.
1: Padre nuestro que estás en el cielo, santificado sea tu nombre. Venga a nosotros tu reino, hágase tu voluntad en la tierra como en el cielo.
0: Danos hoy nuestro pan de cada día, perdona nuestras ofensas como también nosotros perdonamos a los que nos ofenden. No nos dejes caer en la tentación y líbranos de todo mal. Amén.
1: Dios te salve María, llena eres de gracia, el Señor es contigo. Bendita tú eres entre todas las mujeres, y bendito es el fruto de tu vientre, Jesús.
0: Santa María, Madre de Dios, ruega, Señora, por nosotros los pecadores, ahora y en la hora de nuestra muerte. Amén.
1: Dios te salve, María, llena eres de gracia, el Señor es contigo. Bendita tú eres entre todas las mujeres, y bendito es el fruto de tu vientre, Jesús.
0: Santa María, Madre de Dios, ruega, Señora, por nosotros los pecadores, ahora y en la hora de nuestra muerte. Amén.
1: Dios te salve María, llena eres de gracia, el Señor es contigo. Bendita tú eres entre todas las mujeres, y bendito es el fruto de tu vientre Jesús.
0: Santa María, Madre de Dios, ruega Señora por nosotros los pecadores, ahora y en la hora de nuestra muerte. Amén.
1: Dios te salve María, llena eres de gracia, el Señor es contigo. Bendita tú eres entre todas las mujeres, y bendito es el fruto de tu vientre, Jesús.
0: Santa María, Madre de Dios, ruega, Señora, por nosotros los pecadores, ahora y en la hora de nuestra muerte. Amén.
1: Dios te salve María, llena eres de gracia, el Señor es contigo. Bendita tú eres entre todas las mujeres, y bendito es el fruto de tu vientre, Jesús.
0: Santa María, Madre de Dios, ruega, Señora, por nosotros los pecadores, ahora y en la hora de nuestra muerte. Amén.
1: Dios te salve María, llena eres de gracia, el Señor es contigo. Bendita tú eres entre todas las mujeres, y bendito es el fruto de tu vientre, Jesús.
0: Santa María, Madre de Dios, ruega, Señora, por nosotros los pecadores, ahora y en la hora de nuestra muerte. Amén.
1: Dios te salve María, llena eres de gracia, el Señor es contigo. Bendita tú eres entre todas las mujeres, y bendito es el fruto de tu vientre, Jesús.
0: Santa María, Madre de Dios, ruega, Señora, por nosotros los pecadores, ahora y en la hora de nuestra muerte. Amén.
1: Dios te salve, María, llena eres de gracia, el Señor es contigo. Bendita tú eres entre todas las mujeres, y bendito es el fruto de tu vientre, Jesús.
0: Santa María, Madre de Dios, ruega, Señora, por nosotros los pecadores, ahora y en la hora de nuestra muerte. Amén.
1: Dios te salve María, llena eres de gracia, el Señor es contigo. Bendita tú eres entre todas las mujeres, y bendito es el fruto de tu vientre Jesús.
0: Santa María, Madre de Dios, ruega Señora por nosotros los pecadores, ahora y en la hora de nuestra muerte. Amén.
1: Dios te salve María, llena eres de gracia, el Señor es contigo. Bendita tú eres entre todas las mujeres, y bendito es el fruto de tu vientre, Jesús.
0: Santa María, Madre de Dios, ruega, Señora, por nosotros los pecadores, ahora y en la hora de nuestra muerte. Amén.
1: Gloria al Padre, y al Hijo, y al Espíritu Santo.
0: Como era en el principio, lo es ahora y siempre, por los siglos de los siglos. Amén.
1: María, Madre de Gracia, y Madre de la Divina Misericordia.
0: En la vida y en la muerte, ampáranos, Gran Señora.
1: Oh Jesús mío, perdona nuestros pecados, líbranos del fuego del infierno, lleva al cielo a todas las almas y socorre especialmente a las más necesitadas de tu misericordia. Amén.
0: Tercer misterio doloroso: la coronación de espinas. Padre nuestro que estás en el cielo, santificado sea tu nombre, venga a nosotros tu reino. Hágase tu voluntad en la tierra como en el cielo.
1: Danos hoy nuestro pan de cada día. Perdona nuestras ofensas, como también nosotros perdonamos a los que nos ofenden. No nos dejes caer en la tentación y líbranos de todo mal. Amén.
0: Dios te salve María, llena eres de gracia, el Señor es contigo. Bendita tú eres entre todas las mujeres y bendito es el fruto de tu vientre Jesús.
1: Santa María, Madre de Dios, ruega, Señora, por nosotros los pecadores, ahora y en la hora de nuestra muerte. Amén.
0: Dios te salve María, llena eres de gracia, el Señor es contigo. Bendita eres entre todas las mujeres, y bendito es el fruto de tu vientre Jesús.
1: Santa María, Madre de Dios, ruega, Señora, por nosotros los pecadores, ahora y en la hora de nuestra muerte. Amén.
0: Dios te salve María, llena eres de gracia, el Señor es contigo. Bendita eres entre todas las mujeres, y bendito es el fruto de tu vientre Jesús.
1: Santa María, Madre de Dios, ruega, Señora, por nosotros los pecadores, ahora y en la hora de nuestra muerte. Amén.
0: Dios te salve María, llena eres de gracia, el Señor es contigo. Bendita tú eres entre todas las mujeres, y bendito es el fruto de tu vientre Jesús.
1: Santa María, Madre de Dios, ruega, Señora, por nosotros los pecadores, ahora y en la hora de nuestra muerte. Amén.
0: Dios te salve María, llena eres de gracia, el Señor es contigo. Bendita eres entre todas las mujeres, y bendito es el fruto de tu vientre Jesús.
1: Santa María, Madre de Dios, ruega, Señora, por nosotros los pecadores, ahora y en la hora de nuestra muerte. Amén.
0: Dios te salve María, llena eres de gracia, el Señor es contigo. Bendita eres entre todas las mujeres, y bendito es el fruto de tu vientre Jesús.
1: Santa María, Madre de Dios, ruega, Señora, por nosotros los pecadores, ahora y en la hora de nuestra muerte. Amén.
0: Dios te salve María, llena eres de gracia, el Señor es contigo. Bendita tú eres entre todas las mujeres, y bendito es el fruto de tu vientre Jesús.
1: Santa María, Madre de Dios, ruega, Señora, por nosotros los pecadores, ahora y en la hora de nuestra muerte. Amén.
0: Dios te salve María, llena eres de gracia, el Señor es contigo. Bendita eres entre todas las mujeres, y bendito es el fruto de tu vientre Jesús.
1: Santa María, Madre de Dios, ruega, Señora, por nosotros los pecadores, ahora y en la hora de nuestra muerte. Amén.
0: Dios te salve María, llena eres de gracia, el Señor es contigo. Bendita eres entre todas las mujeres, y bendito es el fruto de tu vientre Jesús.
1: Santa María, Madre de Dios, ruega, Señora, por nosotros los pecadores, ahora y en la hora de nuestra muerte. Amén.
0: Dios te salve María, llena eres de gracia, el Señor es contigo. Bendita tú eres entre todas las mujeres, y bendito es el fruto de tu vientre Jesús.
1: Santa María, Madre de Dios, ruega, Señora, por nosotros los pecadores, ahora y en la hora de nuestra muerte. Amén.
0: Gloria al Padre, al Hijo y al Espíritu Santo.
1: Como era en el principio, lo es ahora y siempre, por los siglos de los siglos. Amén.
0: María, Madre de Gracia y Madre de la Divina Misericordia,
1: en la vida y en la muerte, ampáranos, Gran Señora.
0: Oh Jesús mío, perdona nuestras culpas, líbranos del fuego del infierno y lleva al cielo a todas las almas, socorre especialmente a las más necesitadas de tu divina misericordia. Amén. Cuarto misterio doloroso. Jesús con la cruz a cuestas.
1: Padre nuestro que estás en el cielo, santificado sea tu nombre. Venga a nosotros tu reino. Hágase tu voluntad en la tierra como en el cielo.
0: Danos hoy nuestro pan de cada día. Perdona nuestras ofensas como también nosotros perdonamos a los que nos ofenden. No nos dejes caer en la tentación y líbranos de todo mal. Amén.
1: Dios te salve María, llena eres de gracia, el Señor es contigo. Bendita tú eres entre todas las mujeres, y bendito es el fruto de tu vientre, Jesús.
0: Santa María, Madre de Dios, ruega, Señora, por nosotros los pecadores, ahora y en la hora de nuestra muerte. Amén.
1: Dios te salve María, llena eres de gracia, el Señor es contigo. Bendita tú eres entre todas las mujeres, y bendito es el fruto de tu vientre, Jesús.
0: Santa María, Madre de Dios, ruega, Señora, por nosotros los pecadores, ahora y en la hora de nuestra muerte. Amén.
1: Dios te salve María, llena eres de gracia, el Señor es contigo. Bendita tú eres entre todas las mujeres, y bendito es el fruto de tu vientre, Jesús.
0: Santa María, Madre de Dios, ruega, Señora, por nosotros los pecadores, ahora y en la hora de nuestra muerte. Amén.
1: Dios te salve María, llena eres de gracia, el Señor es contigo. Bendita tú eres entre todas las mujeres, y bendito es el fruto de tu vientre, Jesús.
0: Santa María, Madre de Dios, ruega, Señora, por nosotros los pecadores, ahora y en la hora de nuestra muerte. Amén.
1: Dios te salve María, llena eres de gracia, el Señor es contigo. Bendita tú eres entre todas las mujeres, y bendito es el fruto de tu vientre, Jesús.
0: Santa María, Madre de Dios, ruega, Señora, por nosotros los pecadores, ahora y en la hora de nuestra muerte. Amén.
1: Dios te salve María, llena eres de gracia, el Señor es contigo. Bendita tú eres entre todas las mujeres, y bendito es el fruto de tu vientre, Jesús.
0: Santa María, Madre de Dios, ruega, Señora, por nosotros los pecadores, ahora y en la hora de nuestra muerte. Amén.
1: Dios te salve María, llena eres de gracia, el Señor es contigo. Bendita tú eres entre todas las mujeres, y bendito es el fruto de tu vientre, Jesús.
0: Santa María, Madre de Dios, ruega, Señora, por nosotros los pecadores, ahora y en la hora de nuestra muerte. Amén.
1: Dios te salve María, llena eres de gracia, el Señor es contigo. Bendita tú eres entre todas las mujeres, y bendito es el fruto de tu vientre, Jesús.
0: Santa María, Madre de Dios, ruega, Señora, por nosotros los pecadores, ahora y en la hora de nuestra muerte. Amén.
1: Dios te salve María, llena eres de gracia, el Señor es contigo. Bendita tú eres entre todas las mujeres, y bendito es el fruto de tu vientre, Jesús.
0: Santa María, Madre de Dios, ruega, Señora, por nosotros los pecadores, ahora y en la hora de nuestra muerte. Amén.
1: Dios te salve María, llena eres de gracia, el Señor es contigo. Bendita tú eres entre todas las mujeres, y bendito es el fruto de tu vientre, Jesús.
0: Santa María, Madre de Dios, ruega, Señora, por nosotros los pecadores, ahora y en la hora de nuestra muerte. Amén.
1: Gloria al Padre, y al Hijo, y al Espíritu Santo.
0: Como era en el principio, lo es ahora y siempre, por los siglos de los siglos. Amén.
1: María, Madre de Gracia y Madre de la Divina Misericordia,
0: en la vida y en la muerte, ampáranos, Gran Señora.
1: Oh Jesús mío, perdona nuestros pecados, líbranos del fuego del infierno, lleva al cielo a todas las almas y socorre especialmente a las más necesitadas de tu misericordia. Amén.
0: Quinto misterio doloroso. Jesús muere en la cruz. Padre nuestro, que estás en el cielo, santificado sea tu nombre. Venga a nosotros tu reino. Hágase tu voluntad en la tierra como en el cielo.
1: Danos hoy nuestro pan de cada día. Perdona nuestras ofensas, como también nosotros perdonamos a los que nos ofenden. No nos dejes caer en la tentación y líbranos de todo mal. Amén.
0: Dios te salve María. Llena eres de gracia, el Señor es contigo. Bendita tú eres entre todas las mujeres, y bendito es el fruto de tu vientre, Jesús.
1: Santa María, Madre de Dios, ruega, Señora, por nosotros los pecadores, ahora y en la hora de nuestra muerte. Amén.
0: Dios te salve, María. Llena eres de gracia, el Señor es contigo. Bendita eres entre todas las mujeres, y bendito es el fruto de tu vientre, Jesús.
1: Santa María, Madre de Dios, ruega, Señora, por nosotros los pecadores, ahora y en la hora de nuestra muerte. Amén.
0: Dios te salve María, llena eres de gracia, el Señor es contigo. Bendita eres entre todas las mujeres, y bendito es el fruto de tu vientre, Jesús.
1: Santa María, Madre de Dios, ruega, Señora, por nosotros los pecadores, ahora y en la hora de nuestra muerte. Amén.
0: Dios te salve María, llena eres de gracia, el Señor es contigo. Bendita tú eres entre todas las mujeres, y bendito es el fruto de tu vientre, Jesús.
1: Santa María, Madre de Dios, ruega, Señora, por nosotros los pecadores, ahora y en la hora de nuestra muerte. Amén.
0: Dios te salve, María. Llena eres de gracia, el Señor es contigo. Bendita eres entre todas las mujeres, y bendito es el fruto de tu vientre, Jesús.
1: Santa María, Madre de Dios, ruega, Señora, por nosotros los pecadores, ahora y en la hora de nuestra muerte. Amén.
0: Dios te salve María, llena eres de gracia, el Señor es contigo. Bendita eres entre todas las mujeres, y bendito es el fruto de tu vientre, Jesús.
1: Santa María, Madre de Dios, ruega, Señora, por nosotros los pecadores, ahora y en la hora de nuestra muerte. Amén.
0: Dios te salve María, llena eres de gracia, el Señor es contigo. Bendita tú eres entre todas las mujeres, y bendito es el fruto de tu vientre, Jesús.
1: Santa María, Madre de Dios, ruega, Señora, por nosotros los pecadores, ahora y en la hora de nuestra muerte. Amén.
0: Dios te salve, María. llena eres de gracia, el Señor es contigo. Bendita eres entre todas las mujeres, y bendito es el fruto de tu vientre, Jesús.
1: Santa María, Madre de Dios, ruega, Señora, por nosotros los pecadores, ahora y en la hora de nuestra muerte. Amén.
0: Dios te salve María, llena eres de gracia, el Señor es contigo. Bendita eres entre todas las mujeres, y bendito es el fruto de tu vientre Jesús.
1: Santa María, Madre de Dios, ruega Señora por nosotros los pecadores, ahora y en la hora de nuestra muerte. Amén.
0: Dios te salve María, llena eres de gracia, el Señor es contigo. Bendita tú eres entre todas las mujeres, y bendito es el fruto de tu vientre Jesús.
1: Santa María, Madre de Dios, ruega Señora por nosotros los pecadores, ahora y en la hora de nuestra muerte. Amén.
0: Gloria al Padre, al Hijo y al Espíritu Santo.
1: Como era en el principio, lo es ahora y siempre, por los siglos de los siglos. Amén.
0: María, Madre de Gracia y Madre de la Divina Misericordia.
1: En la vida y en la muerte, ampáranos, Gran Señora.
0: Oh Jesús mío, perdona nuestras culpas, líbranos del fuego del infierno y lleva al cielo a todas las almas, socorre especialmente a las más necesitadas de tu divina misericordia. Amén. Oh soberano santuario, sagrario, madre del Verbo Eterno, libra Virgen del infierno a los que rezamos tu santo rosario. Emperatriz poderosa de los mortales consuelo, ábrenos Virgen el cielo con una muerte dichosa y danos pureza de alma, pues eres tan poderosa. Dios te salve, Reina y Madre, Madre de Misericordia, vida, dulzura y esperanza nuestra. Dios te salve, a ti llamamos, los desterrados hijos de Eva. A ti suspiramos, gimiendo y llorando, en este valle de lágrimas. Ea pues, Señora, abogada nuestra, vuelve a nosotros esos tus ojos misericordiosos. Y después de este destierro, muéstranos a Jesús, fruto bendito de tu vientre, oh clemente, oh piadosa, oh dulce siempre Virgen María. Ruega por nosotros, Santa Madre de Dios, para que seamos dignos de alcanzar las divinas gracias y promesas de nuestro Señor Jesucristo. Amén. Bajo tu amparo nos acogemos, Santa Madre de Dios. No desprecie las oraciones que te hacemos en nuestras necesidades. Antes bien líbranos de todos los peligros, oh Virgen gloriosa y bendita. Ruega por nosotros, Santa Madre de Dios, para que seamos dignos de alcanzar las divinas gracias y promesas de nuestro Señor y Salvador Jesucristo. Amén. Por estos misterios santos de que el alma hace recuerdo, te pedimos, oh María, de la fe santa el aumento, de la exaltación de la Iglesia y del Papa el mejor acierto, de la nación mexicana la unión y el feliz gobierno, que el gentil conozca a Dios y que el hereje vea sus yerros, que ellos y que todos los pecadores tengamos arrepentimiento, que los cautivos cristianos sean libres del cautiverio, goce puerto el navegante y dé salud a los enfermos, y que en el purgatorio logren las ánimas refrigerio, y que este santo ejercicio tenga aumento tan completo en toda la cristiandad, que por su medio podamos salir a alabar a Dios en tu compañía en el cielo. Amén. Ave María Purísima,
1: sin pecado original concebida.
0: Por la señal de la Santa Cruz de nuestros enemigos, líbranos, Señor Dios nuestro, en el nombre del Padre, del Hijo y del Espíritu Santo. Amén.
1: Muchas gracias por rezar con

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0: Las 6 en punto.
1: Padre Dios, otra vez estoy frente a ti para darte gracias por este nuevo amanecer, por todo lo que me permites vivir. Hoy quiero glorificar tu santo nombre, porque no te has guardado nada para mí. Has salido de ti mismo. Has entregado a tu Hijo al mundo para que viniera a enseñarnos cómo debemos amarte a ti y amarnos los unos a los otros. Tengo la plena certeza que ese amor es el que me sostiene. Por eso quiero decirte que eres la fuerza que me sostiene

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Del Evangelio de nuestro Señor Jesucristo según San Mateo. En aquel tiempo Jesús llegó a su tierra y se puso a enseñar a la gente en la sinagoga, de tal forma que todos estaban asombrados y se preguntaban: ¿De dónde ha sacado este esa sabiduría y esos poderes milagrosos? ¿Acaso no es este el hijo del carpintero? ¿No se llama María su madre y no son sus hermanos Santiago, José, Simón y Judas? ¿Qué no viven entre nosotros todas sus hermanas? ¿De dónde, pues, ha sacado todas estas cosas? Y se negaban a creer en él. Entonces Jesús les dijo: Un profeta no es despreciado más que en su propia patria y en su casa. Y no hizo muchos milagros allí por la incredulidad de ellos. Queridas familias y queridos amigos, ¿de qué haría Jesús en este Evangelio de Mateo? Cuando Jesús regresa a su tierra y comienza a enseñar en la sinagoga, parece que la gente queda sorprendida por su sabiduría y sus obras. Sin embargo,

que llevan una doble intención y se tienen que leer así un poco, ¿no? Se tienen que leer así como un par de compadres o un par de amigas que están sentados en la sobremesa viendo a Jesús que está predicando y están como diciendo, ¿no es este el hijo del carpintero? ¿No se llama María su madre? ¿Pero no viven entre nosotros sus hermanos? ¿No es este el muchacho joven este que una vez se perdió en el templo y que le sacó un susto a sus papás? ¿No es este el chavo solitario que de pronto se va a la montaña a orar? Como, ¿sabes? Como buscando el desacreditar que no podía ser tanto Jesús, que no podía ser cierto. Como no podían negar lo que estaban viendo, intentaron reducir a Jesús a lo que ellos creían saber de él. Y en el fondo, queridas familias de Quiere Jesús, lo que estaban diciendo era, ¿este quién se cree? Si nosotros sabemos de dónde viene, nosotros lo conocimos antes, no puede ser más que nosotros. Si es el muchacho de siempre, es el carpintero, el hijo de José. Conocemos a sus hermanos, lo conocemos desde siempre. ¿Qué nos viene a enseñar? Y este mecanismo es chistoso porque sigue funcionando exactamente igual en la sociedad actual, en la vida actual. Cuando una persona intenta cambiar, crecer, acercarse a Dios, tomarse su vida en serio, ponerse a dieta, hacer ejercicio, etc., aparecen inmediatamente quienes le recuerdan su pasado, ¿no? ¿No es este el que andaba de vividor? ¿O no es este el que le puso el cuerno a la novia? ¿O no es esta la que andaba enseñando el ombligo? ¿O no es este el que era un burro para la escuela? ¿O no es este el que cometió aquel escándalo cuando iba en secundaria? Ahora resulta, ¿no? Ese es el comentario, así ya es el hiriente, es el que viene después. Ahora resulta que muy cambiado, ahora resulta que muy cercano a la iglesia, ahora resulta que va a misa, ahora resulta que ayuda, ahora resulta que viene a hablarnos de Dios, ahora se cree muy santa o se cree muy santo. Fíjense, yo tengo un amigo que todas las cuaresmas decide dejar de tomar. Todas las cuaresmas ofrece ese sacrificio a Jesús. Nadie le obliga, de hecho lo hace de manera muy discreta, no le dice a nadie, digo, ya su círculo se dio cuenta que lo hace, pero él no critica a los que beben ni se presenta como un ejemplo de santidad, simplemente decide ofrecerle a Dios esa renuncia, no tomar durante cuaresma. Él tiene sus razones. Aparte de que seguramente ejercita su voluntad y vive esos 40 días de cuaresma como Dios manda, ¿no? Y con mayor santidad y seriedad. Y sin embargo, todos los años sucede lo mismo. Las personas que están a su alrededor intentan quebrarlo, como una vez él me contó. Y le sirven una copa y le dicen, no seas exagerado. Oye, mira, no seas fanático. Una no es ninguna, ¿no? Y como una no es ninguna, pues entonces, venga, no pasa nada, ¿no? Adelante. Y también este argumento que este sí es ponzoñoso, ¿no? Por no decir una palabra más fuerte, pero el típico de que Dios no se va a molestar porque te tomes una cerveza. Dios no te va a juzgar porque hagas o dejas de hacer tal o cual cosa una vez que es válida y lícita. Híjole, ¿no? Esos son los comentarios que hay, ¿no? Y lo chistoso, lo curioso de todo eso, de todo esto, es que cuando esta persona toma con sus amigos los otros 325 días del año, porque es una persona que sí, que se echa sus cheves, como dicen aquí, la cheve, como dicen aquí en Hermosillo, pues nadie se preocupa, ¿va? Por su salud, ni por su santidad, ni por su voluntad. Pero desde el momento en que decide no tomar, todos entonces se convierten en expertos de libertad, de moderación, de teología, de salud mental, y todos saben lo que es ser fanático y no ser fanático. Y de pronto parece indispensable que esta persona vuelva a beber. Y uno se pregunta, ¿por qué les molesta tanto que una persona deje el alcohol durante 40 días?

¿saben qué? No es que él los esté juzgando con sus acciones de dejar de tomar, sino que esa decisión los confronta, nos confronta. La santidad de otros nos confronta siempre. Porque la renuncia de esta persona demuestra que sí es posible decir que no, que sí es posible dominar un deseo, que sí es posible cumplir una promesa por amor a Jesús. Pero hay personas que prefieren quebrarte antes que preguntarse por qué ellas no son capaces de mantenerse firmes. Porque claro, mientras todos hagan lo mismo, nadie tiene que hacerse preguntas incómodas. Seamos sensatos. Mientras todos hagamos lo mismo, nadie tiene por qué hacerse preguntas incómodas. No le muevas, no le muevas. Así está bien, así déjalo. Y eso, con este ejemplo de este amigo que les digo, pero en muchas otras áreas de la vida, ¿no? No, todos lo hacen. Todo mundo. Actuamos igual. Todo mundo nos masificamos en esta actitud o en esta manera de ser o de actuar. No hagas preguntas incómodas. Mientras todos hagan lo mismo, nadie tiene que hacerse preguntas incómodas. Es decir, mientras todos tomen, mientras todos sean infieles, mientras todos pierdan el tiempo, mientras todos vivan pegados a sus pantallas y a las redes sociales, mientras todos vivan sin disciplina, mientras todos se burlen de las cosas de Dios, de las cosas religiosas, nadie destaca y nadie cuestiona a nadie. Todos estamos igual, ¿no? Todos estamos en la misma mediocridad. Entonces nadie destaca, entonces nadie nos incomoda. Nadie nos incomoda, porque todos estamos metidos en la misma mediocridad. Podría decir palabras más fuertes, pero no quiero ser tan explícito. Pero basta con que uno decida cambiar para que el ambiente se altere y para que todos nos pongamos tensos, ¿no? Y vuelvo a lo mismo, o sea, no es que esta persona vaya por la vida dando sermones, ¿verdad? U homilías o se vaya dando baños de pureza. El problema es que su conducta, su sola conducta, su solo deseo de ser mejor, demuestra que hay una manera distinta de vivir y eso nos incomoda a los demás. Por eso, queridas familias y queridos amigos de Quiere Jesús, hay que estar siempre bien atentos, porque el enemigo es bien astuto y muchas veces utiliza a los malos amigos para desanimarte. No siempre, es más, casi nunca el enemigo actúa de manera confrontativa, directa, frontal. Nunca actúa proponiéndote algo evidentemente perverso, ¿verdad? A veces se presenta a través de la burla, de la presión del grupo o de esa frase aparentemente inocente, ¿no? Ay, ya bájale. Tampoco te creas tanto. A Dios no le importa. Dios no te va a juzgar por esto. ¿Ven cómo es astuto? Hay amigos y hay personas que están cerca de ti y que están muy cómodas contigo mientras tú sigas siendo el flojo, el irresponsable, el borracho, el inmaduro, el que nunca termina nada, el que se ríe de todo, o el que hace reír a todos, o el payasito del grupo, o el mediocre, y todos están cómodos porque es el status quo, ¿no? Es la manera en como todos somos mediocres, entonces pues yo también ahí me acomodo en esa mediocridad. En cambio, cuando comienzas a rezar, a orar, a entrenar, a ponerte a dieta, a hacer ejercicio, a trabajar en serio, a ir a misa, a cuidar tu matrimonio, a cuidar a tus hijos, a dejar la pornografía, a controlar el alcohol, o a tomar decisiones más serias, más exigentes en tu trabajo, en tu vida diaria, entonces algunos sienten la necesidad de regresarte al lugar al que perteneces para que no intentes salir, para que no te vayas a ir del club de los mediocres. Aguas. Y estas personas no lo hacen porque te quieran más, sino porque tu cambio les incomoda. Tu disciplina deja al descubierto sus excusas. Tu esfuerzo cuestiona su pasividad y tu dominio propio demuestra que muchas de las cosas que ellos consideran inevitables no lo son.
Por eso intentan convertir tu esfuerzo en motivo de burla. Y si logran que vuelvas a caer o que vuelvas a hacer, como en el caso de mi amigo, que vuelvas a tomar, que abandones el rezar o el abandones el ir a misa o tu buen propósito o abandones la oración o que renuncies al objetivo o propósito meta que te hayas puesto, entonces recuperan la tranquilidad. Recuperan la tranquilidad. Claro, la tranquilidad de pensar que nadie puede cambiar verdaderamente. Queridas familias y queridos amigos de Quiere a Jesús, las personas mediocres necesitan que todos permanezcan en la mediocridad para no sentirse mal consigo mismas. Y no son malas, ¿eh? No te odian. A veces ni siquiera se dan cuenta, es más, la mayoría de las veces no se dan cuenta. No quieren que fracases por odio, ¿eh? No, no, no va por ahí mi discurso. Solamente necesitan que fracases para justificar su propia vida. Porque si mi amigo acepta finalmente la cubita, la cheve, el vinito en la cuaresma, entonces todos podemos decir, ya ves, nadie aguanta, todos somos iguales. Pero si en cambio mi amigo permanece fiel, firme, durante toda la cuaresma, queda demostrado que no era imposible y que algunos no lo pueden hacer. Y eso nos duele. Y esta es una enfermedad muy grave de nuestro tiempo, ¿no? Porque hay personas que no construyen nada, pero que siempre tienen una opinión destructiva sobre todo lo que los demás intentan construir. Y eso es tremendo, y eso es tremendo, y es horrible para la iglesia también, porque siempre que hay un buen propósito, un buen proyecto, y ganas de hacer algo bueno, siempre están los típicos que ponen las notas pesimistas, ¿no? No, eso no se puede. No, eso aquí no. No, no, eso no va a cambiar. No, no, padre, aquí somos así. Aquí siempre ha sido así. No saben a mí el coraje que me da. Es que vivir del pasado, vivir de cómo ha sido siempre, vivir del pesimismo, vivir del no se puede, pues claro, eso efectivamente va pavimentando una actitud en la que efectivamente no se va a poder. Porque queremos todos permanecer a gusto, cómodos, sin que nos saquen de nuestra zona de confort, sin que nos impulsen, sin que nos empujen a ser mejores, a ser más santos, a ser más esforzados, a amar más, a ser más generosos. En fin, queridas familias y queridos amigos de Crea Jesús, creo que la idea está clara, ¿no? Ojalá de verdad que hoy le pidamos su luz al Espíritu Santo para que veamos en nuestro interior si de pronto somos nosotros esos que somos como los cangrejos, que cuando uno intenta salir, le jalamos la pata al cangrejo para que no salga. Si a veces somos nosotros los que con nuestras mismas actitudes, burlas, comentarios, hacemos que los demás no progresen en su deseo de santidad y de crecimiento. Y también hay que pedirle luz al Espíritu Santo para que si somos nosotros aquellos que más bien queremos cambiar, queremos dejar atrás el hombre viejo, queremos convertirnos una vez más, queremos, pues eso, aceptar la gracia de Dios, queremos volver a caminar a su lado, el volver a ponernos propósitos, objetivos, queremos volver a ser santos, bueno, pues que nos ayude a no dejarnos llevar por esas tentaciones, por esos comentarios, por ese deseo masificado de mediocridad en el que el demonio nos quiere meter. Bien, pues aquí les dejo estas reflexiones. Recuerden que si les sirven estos podcasts, los puede compartir con sus familiares, con sus amigos. Yo soy el padre Gabriel María Abascal. Me puede seguir en mis redes sociales como Padre Abascal en Instagram, como P. Gabascal en X. Que Dios les bendiga y hasta la próxima.

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0: Las 8 en punto.
1: En este viernes recemos con el Evangelio según San Mateo, en el nombre del Padre, y del Hijo, y del Espíritu Santo. Al llegar a su pueblo se puso a enseñar a la gente en la sinagoga de tal manera que todos estaban maravillados. ¿De dónde le vienen, decían, esta sabiduría y ese poder de hacer milagros? ¿No es este el hijo del carpintero? ¿Su madre no es la que llaman María? ¿Y no son hermanos suyos Santiago, José, Simón y Judas? ¿Y acaso no viven entre nosotros todas sus hermanas? ¿De dónde le vendrá todo esto? Y Jesús era para ellos un motivo de escándalo. Entonces les dijo: un profeta es despreciado solamente en su pueblo y en su familia. Y no hizo allí muchos milagros a causa de la falta de fe de esa gente. Palabra del Señor. Seguimos profundizando, ya al terminar esta semana, lo que nos enseña la palabra de Dios sobre ella misma, sobre el valor que tiene para nosotros, sobre la influencia que puede dar en nuestro corazón para nuestra vida de fe, para aprender a conocernos y profundizar. Vuelvo a repetir la frase de la carta a los Hebreos: porque la palabra de Dios es viva y eficaz, y más cortante que cualquier espada de doble filo. Ella penetra hasta la raíz del alma y del espíritu, de las articulaciones y de la médula, y discierne los pensamientos y las intenciones.

y las intenciones del corazón. Vale la pena que entendamos qué es discernir, que quiere decir, en definitiva, distinguir entre varias cosas, saber separar para finalmente poder elegir. No hay discernimiento si no hay finalmente una elección. Para decirlo directamente y sencillamente, la palabra de Dios penetra en nosotros para que nosotros sepamos distinguir lo que en nuestra cabeza y corazón aparece muchas veces mezclado y confuso. Solo la persona que sabe escuchar aprende a discernir bien lo que siente y piensa. Los que hablan mucho, escuchan poco y en general deciden según sus criterios o sus impulsos y por eso tienen muchas más chances de equivocarse, como nos pasa a todos nosotros. Si esto vale para las relaciones humanas entre nosotros, imaginemos si lo pensamos desde Dios. Por eso el que escucha a Dios cada día es a la larga el más sabio, porque discierne según los pensamientos y deseos de Dios, que son los que jamás se equivocarán. Al contrario de lo que piensa el mundo o la cultura que nos rodea, que le encanta y se jacta al decir que tiene convicciones, como dicen tanto, yo me guío por mis convicciones y jamás las traicionaré, cosa que en cierta manera es bueno, mientras esas convicciones sean buenas. El cristiano es aquel que de alguna manera duda hasta de sus propios pensamientos y deseos para ponerlos siempre bajo la luz de Dios. No porque sea dubitativo o inseguro, sino porque confía en los criterios de Dios más que en los suyos. Siempre acuda al discernimiento que le da la palabra de Dios. Eso sería lo ideal, pensar y sentir lo que piensa y siente Dios para decidir lo que más nos conduzca al fin para el cual fuimos creados, amar y ser amados como Él nos enseñó. Un ejemplo claro y palpable de lo que intento decir hoy aparece en algo del Evangelio. Los parroquianos de Jesús, diríamos nosotros, aquellos que vivían en su mismo pueblo, que lo conocían, confían en sus propios criterios y pensamientos, y por eso ese Jesús que veían con sus propios ojos, tan pero tan humano, tan normal, tan carpintero, no les cabía en sus parámetros de lo que un profeta debía ser según ellos. Es imposible que uno de los nuestros sea alguien que hable en nombre de Dios, que en definitiva eso es ser profeta, fundamentalmente escuchar a Dios, escuchar su palabra y hablar a los demás de lo que escuchamos, habiendo discernido nuestros pensamientos y deseos. Es imposible que el hijo de un carpintero para ellos sea tan sabio, que hable con tanta claridad. Qué hipócritas o necios que somos a veces los hombres, los de ese tiempo y los de ahora, los de la iglesia y los de afuera. Muchas veces podemos ser como veletas que vamos tras pensamientos o sentimientos que no son los de Dios porque no sabemos discernir. Por ejemplo, si alguien nos cae bien, todo lo que sale de su boca se convierte en palabra de Dios. Es increíble. Pasa con los políticos, con los profesores, con los sacerdotes, con todos. Si alguien me cae bien, pero en el fondo es porque representa mis pensamientos, mis deseos, soy capaz de adularlo y cegarme de una manera casi infantil por el solo hecho de que dice lo que quiero escuchar o está en contra de lo que yo aborrezco. En el fondo, busco mi idea en lo que dice el otro. Ahora, no me importa a veces su vida, su moral, sus locuras, su incoherencia, sino que dice lo que yo quiero escuchar. Cualquier parecido con la realidad es mera coincidencia. Lo mismo nos puede pasar al revés. Cuando alguien no me cae bien, dice verdades que yo no quiero escuchar, pero por el solo hecho de que esa persona no las vive o no es muy amable al decirlas, no valoro ni me importa lo que dice. ¿Qué hacemos entonces ante esta situación? En el fondo ni una cosa ni la otra hay que hacer. ¿Qué importa entonces? Importa lo que se dice. Cuanto más verdad es una verdad, menos importa quién la dice, decía un santo. Jesús fue rechazado por lo de su pueblo, por sus parroquianos, diríamos nosotros, como nos pasa a nosotros en nuestras familias, en nuestras comunidades, en nuestros ambientes, porque muchas veces no podemos superar esos obstáculos tan obvios, tan humanos, pero tan difíciles de saltar. Dios quiso hacerse normal como uno de nosotros y por eso se hizo hombre. Dios quiso hablarnos normalmente y por eso tuvo boca y corazón. Jesús fue un hombre sin dejar de ser muy, pero muy Dios. Nosotros podemos ser hombres y mujeres muy de Dios, muy profetas, sin dejar de ser humanos.

por supuesto. Es más, es signo de que estamos siendo profetas y seguimos siendo hombres y mujeres con todas las letras. Aprendamos a escuchar a todos, porque más allá de la palabra de Dios escrita, Dios nos habla por medio de todos, incluso de los que a veces despreciamos o no comprendemos. Que tengamos un buen día y que la bendición de Dios, que es Padre misericordioso, Hijo y Espíritu Santo, descienda sobre nuestros corazones y permanezca para siempre.

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0: Las 9 en punto.
1: En el Evangelio de este día viernes escuchamos que, al llegar a su pueblo, Jesús se puso a enseñar a la gente en la sinagoga de tal manera que todos estaban maravillados. ¿De dónde le viene, decían, esta sabiduría y ese poder de hacer milagros? ¿No es este el hijo del carpintero? ¿Su madre no es la que llaman María? ¿Y no son hermanos suyos Santiago, José, Simón y Judas? ¿Y acaso no viven entre nosotros todas sus hermanas? ¿De dónde le vendrá todo esto? Y Jesús era para ellos un motivo de tropiezo. Entonces les dijo: un profeta es despreciado solamente en su pueblo y en su familia. Y no hizo allí muchos milagros a causa de la falta de fe de esa gente. A partir de hoy escucharemos en el Evangelio diario una serie de escenas a partir de las cuales podremos reflexionar sobre las características, la profundidad y la forma de nuestra relación con Jesús. Hoy se nos presentan personas que conocen a Jesús, pero que en el fondo no creen en él. Jesús era para ellos un motivo de tropiezo, de escándalo. ¿Y por qué estas personas tan cercanas tienen su corazón cerrado? Sencillamente porque no ven en Jesús nada más que un hombre, una persona común y corriente. Es el escándalo de la encarnación. La humanidad plena de Jesús puede llevar a quien lo trata a una familiaridad tal con él, de manera que ya no consigue penetrar el misterio de su persona. La familiaridad excesiva lleva a la rutina, la rutina a la superficialidad en el trato, la superficialidad a las resistencias ante lo nuevo del otro, y entonces la resistencia cierra a la fe. Es lo mismo que a veces nos sucede en las relaciones humanas. Fijamos a las personas con etiquetas y les negamos la oportunidad de mostrar

maravilla que nos causan sus palabras y sus obras sea la pista para descubrir su verdadero origen en Dios y el gran valor de la obra que quiere realizar entre nosotros permanentemente.

0: y recemos juntos esta oración. Señor, que al conocerte más pueda estar más abierto a ti y a tu obrar en mi corazón, dejándome fascinar cada día por tu presencia transformadora. Amén. Y que la bendición de Dios Todopoderoso, del Padre, del Hijo y del Espíritu Santo los acompañe siempre.
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0: Las 10 en punto.
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2: Gracias por permitirme acompañarte durante estos minutos. Hoy meditaremos un pasaje del Santo Evangelio según San Mateo, capítulo 13, versículos 54 al 58. Detengámonos en esta cita del Evangelio. ¿De dónde saca este esa sabiduría y esos milagros? ¿No es el hijo del carpintero? Los habitantes de Nazaret no fueron capaces de reconocer a Jesús porque quedaron atrapados en la imagen que tenían de él. También nosotros corremos ese riesgo. Con frecuencia etiquetamos a las personas por su pasado, por su profesión, por sus errores o por la imagen que tenemos de ellas. Pensamos que ya las conocemos y dejamos de sorprendernos por la obra que Dios puede realizar en su vida. Y sin darnos cuenta, terminamos cerrando la puerta a aquello que Él quiere mostrarnos. La falta de fe no siempre consiste en negar a Dios. A veces consiste en creer que ya lo conocemos tanto que dejamos de escucharlo. O en pensar que una persona nunca cambiará, que una historia ya está escrita o que una herida nunca podrá sanar. Pero Dios siempre desborda nuestros esquemas. Él ve posibilidades donde nosotros solo vemos límites. Este evangelio nos invita a preguntarnos: ¿a quién estoy mirando con prejuicio? ¿A quién he encasillado sin darle la oportunidad de cambiar? ¿Y qué parte de mi propia vida creo que Dios ya no puede transformar? Los milagros comienzan cuando dejamos espacio para el asombro. Allí donde renunciamos a nuestros prejuicios, la fe vuelve a abrir caminos, porque Dios sigue actuando en lo sencillo, en lo cotidiano y en las personas que con frecuencia pasan desapercibidas ante nuestros ojos. Que el Señor siga tejiendo nuestros sueños y deshaciendo los nudos de nuestro corazón. Que Dios nos bendiga y nos acompañe siempre. Abramos el corazón a la palabra de Dios y dejemos que sea Él quien ilumine nuestra vida.

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0: Las 12 en punto.
1: El ángel del Señor anunció a María. Dios te salve María, llena eres de gracia, el Señor es contigo. Bendita tú eres entre todas las mujeres y bendito es el fruto de tu vientre, Jesús.
2: Santa María, Madre de Dios, ruega por nosotros pecadores, ahora y en la hora de nuestra muerte.
1: Y aquí la esclava del Señor.
2: Hágase en mí según tu palabra.
1: Dios te salve María, llena eres de gracia, el Señor es contigo. Bendita tú eres entre todas las mujeres y bendito es el fruto de tu vientre, Jesús.
2: Santa María, Madre de Dios, ruega por nosotros pecadores, ahora y en la hora de nuestra muerte.
1: Y el Verbo se hizo carne. Dios te salve María, llena eres de gracia, el Señor es contigo. Bendita tú eres entre todas las mujeres y bendito es el fruto de tu vientre, Jesús.
2: Santa María, Madre de Dios, ruega por nosotros pecadores, ahora y en la hora de nuestra muerte.
1: Ruega por nosotros, Santa Madre de Dios. Derrama, Señor, tu gracia sobre nosotros, que por el anuncio del ángel hemos conocido la encarnación de tu Hijo, para que lleguemos, por su pasión y su cruz, a la gloria de la resurrección, por Jesucristo nuestro Señor.
2: Amén.
1: Gloria al Padre, y al Hijo, y al Espíritu Santo.
2: Amén.
1: Gloria al Padre, y al Hijo, y al Espíritu Santo.
2: Amén.
1: Gloria al Padre, y al Hijo, y al Espíritu Santo. Recordemos los fieles difuntos, dale Señor el descanso eterno, que descansen en paz.
0: A continuación presentamos Meditaciones del Evangelio con el Padre Ángel Espinosa de los Monteros.
3: Y con tu espíritu, proclamación del Santo Evangelio de nuestro Señor Jesucristo según San Mateo. Gloria a ti, Señor. En aquel tiempo Jesús regresó a su tierra y enseñaba en la sinagoga. La gente sorprendida se preguntaba, ¿de dónde le vienen a este hombre esa sabiduría y esos milagros? ¿No es el hijo del carpintero? ¿No se llama María su madre? ¿No conocemos a sus familiares? Entonces, ¿de dónde le viene todo esto? Y se escandalizaban de él. Pero Jesús les dijo, un profeta solo es despreciado en su propia tierra y en su propia casa, y no hizo allí muchos milagros por la falta de fe de aquella gente. Palabra del Señor, gloria a ti, Señor Jesús. Antes de continuar con tu día, detente un instante. Tal vez llevas mucho tiempo pidiéndole a Dios una respuesta, una oportunidad o un cambio, pero la respuesta ya está pasando cerca de ti y no consigues reconocerla, porque llegó de una manera demasiado sencilla. A veces esperamos que Dios hable de forma extraordinaria, pero Él utiliza a una persona conocida. Esperamos una señal impresionante, pero nos invita a comenzar con un paso pequeño. Pedimos un milagro, pero rechazamos el consejo, la corrección o la oportunidad que coloca delante de nosotros. Eso fue lo que sucedió en Nazaret. La gente escuchó la sabiduría de Jesús y conocía las obras que realizaba. Sin embargo, no consiguió superar sus prejuicios. Lo habían visto crecer, conocían a su familia y sabían que había trabajado con sus manos. Por eso pensaron que ya lo sabían todo sobre él. Hoy, viernes 31 de julio de 2026, celebramos la memoria de San Ignacio de Loyola. Desde Eco de la Misericordia quiero acompañarte a pedir una gracia concreta, que el Señor nos libere de la mirada acostumbrada, nos dé valentía para escuchar la verdad y nos enseñe a reconocer su presencia en lo sencillo. Respira lentamente, pon delante del Señor a las personas que te cuesta escuchar. Entrégale tus prejuicios y presenta también ese lugar donde sientes que nadie reconoce tus dones, tu esfuerzo o la transformación que Dios ha comenzado en ti. Yo pongo ante Dios a quienes son rechazados por su pasado, a quienes intentan comenzar de nuevo, a los jóvenes que se sienten incomprendidos, a quienes buscan trabajo a los enfermos y a quienes atraviesan un tiempo de discernimiento.

pero la reacción es violenta, los sacerdotes, los profetas y parte del pueblo se apoderan de él y lo amenazan. Esta escena nos recuerda que la palabra de Dios no siempre confirma lo que queremos escuchar. A veces consuela, otras veces corrige, a veces promete, otras veces denuncia aquello que está destruyendo nuestra vida. Nos gusta escuchar que Dios nos ama, nos acompaña y nos perdona. Todo eso es verdad, pero el mismo amor que consuela también nos llama a cambiar. Un padre que ama no permanece indiferente cuando su hijo camina hacia el peligro. Un médico responsable no oculta un diagnóstico para evitar una conversación incómoda. Dios nos ama demasiado para permitir que sigamos engañándonos. Muchos israelitas pensaban que por acudir al templo y participar en los ritos, estaban protegidos automáticamente, aunque su conducta fuera injusta. También nosotros podemos caer en esa ilusión. Podemos repetir oraciones y continuar alimentando resentimientos. Podemos hablar de Dios y tratar mal a nuestra familia. Podemos escuchar el Evangelio, pero actuar con deshonestidad en el trabajo. Podemos pedir bendiciones mientras nos negamos a reparar el daño causado. La práctica religiosa es un camino precioso cuando nos conduce al encuentro con Dios y transforma nuestra vida. Pero si la utilizamos para evitar la conversión, se convierte en una apariencia vacía. Dios no busca solamente labios que pronuncien su nombre. Busca corazones disponibles. Jeremías anuncia que todavía existe una posibilidad. Si el pueblo escucha y corrige su camino, la situación puede cambiar. La advertencia no es una condena definitiva, sino una puerta abierta a la conversión. Cada corrección de Dios contiene esperanza. Cuando su palabra muestra un error, también nos recuerda que todavía podemos elegir una dirección diferente. Quizá hoy reconoces algo que necesitas cambiar, una manera agresiva de hablar, una mentira, un hábito dañino, una relación basada en el control, una deuda que debes organizar o una falta de perdón que se ha convertido en amargura. No utilices la culpa para esconderte. Escucha esta llamada como una oportunidad. Puedes decir, Señor, muéstrame el primer paso. No siempre podremos cambiarlo todo en un día, pero sí podemos comenzar con una decisión sincera. Jeremías fue rechazado porque sus palabras incomodaban. Esto nos invita a examinar cómo reaccionamos cuando alguien nos corrige. ¿Escuchamos con humildad? ¿Preguntamos si existe algo verdadero en lo que nos dicen? ¿O respondemos inmediatamente atacando a la persona? No toda crítica es justa. Algunas nacen de la envidia, el resentimiento o una visión incompleta. Pero incluso entonces podemos llevarla a la oración y pedir discernimiento. San Ignacio de Loyola comprendió profundamente esta necesidad. Discernir significa observar con sinceridad los movimientos del corazón para reconocer qué nos conduce hacia Dios y qué nos aleja de Él. Hay pensamientos que producen luz, humildad, esperanza y deseo de servir. Otros producen confusión, orgullo, desesperación, desprecio y aislamiento. Una voz puede decirte, ya fracasaste. No vale la pena intentarlo de nuevo. Esa voz no te conduce a la misericordia. Otra voz puede mostrarte tu error y decir, levántate, pide perdón y comienza de nuevo. Esa llamada, aunque sea exigente, abre un camino de vida. La corrección de Dios no aplasta, ilumina. No nos encierra en el pasado, nos invita a avanzar. No nos dice que somos inútiles, nos recuerda que nuestras decisiones importan y que su gracia puede transformarnos. Por eso hoy pregúntate, ¿busco la gloria de Dios o mi propia imagen? ¿Quiero ayudar o necesito sentirme indispensable? ¿Digo la verdad para construir o para vencer una discusión? Mis decisiones producen mayor amor, fe y esperanza. Señor, abre nuestros ojos para reconocerte, danos humildad para escuchar y valentía para cambiar. Que como San Ignacio aprendamos a buscarte y encontrarte en todas las cosas. Amén. La primera lectura nos muestra a Jeremías permaneciendo fiel aunque no sea aceptado. No modifica la palabra para agradar.

0: dar. Esta fidelidad no significa dureza. El profeta sufre por el pueblo. No disfruta anunciando consecuencias. Habla porque ama y porque ha sido enviado. También nosotros necesitamos aprender a decir la verdad con amor. Hay momentos en los que callar sería cobardía. Si alguien está siendo maltratado, debemos buscar ayuda. Si una persona está tomando una decisión peligrosa, podemos advertirle con respeto. Si existe una injusticia, no debemos fingir que no la vemos, pero debemos revisar el modo. La verdad sin amor puede convertirse en violencia. El amor sin verdad puede transformarse en indiferencia. Jesús une ambas cosas. Habla con claridad y al mismo tiempo mira a las personas con misericordia. El salmo de hoy expresa el dolor de alguien que sufre rechazo por permanecer fiel a Dios. El salmista dice que son numerosos quienes lo odian sin motivo. Reconoce que soporta burlas por amor al Señor. Tal vez tú también has experimentado algo parecido. Decidiste actuar correctamente y alguien se burló. Rechazaste participar en un engaño y te dejaron de lado. Intentaste cambiar y las personas siguieron recordándote tu pasado. Comenzaste a acercarte a Dios y algunos no comprendieron. La fidelidad puede tener un costo, pero el salmista no convierte su dolor en odio. Lo presenta delante del Señor y pide que su oración llegue en el tiempo favorable. Esto es importante. Cuando somos rechazados, podemos caer en dos extremos. Podemos abandonar nuestros valores para recibir aprobación, o podemos endurecernos y responder con desprecio. El camino de Cristo es permanecer en la verdad sin perder el corazón. No necesitas demostrar tu valor a quienes ya decidieron no reconocerte. No necesitas ganar todas las discusiones. Puedes continuar haciendo el bien y dejar los resultados en manos de Dios. El Evangelio nos lleva a Nazaret, donde Jesús enseña en la sinagoga. La gente se sorprende por su sabiduría y sus obras. La sorpresa podría haber abierto una puerta a la fe, sin embargo, se convierte en rechazo. Ellos no discuten inicialmente el contenido de su enseñanza. Se preguntan por su origen humano. No es el hijo del carpintero. Es como si dijeran, lo conocemos. No puede ser más de lo que nosotros pensamos. El prejuicio aparece cuando reducimos a una persona a una etiqueta. El hijo del carpintero, la persona que cometió un error, el joven que antes fue rebelde, la mujer que atravesó un fracaso, el compañero que no tiene estudios, el familiar al que nunca escuchamos seriamente. Creemos conocerlos y dejamos de mirar lo que Dios puede estar haciendo en ellos. Una de las injusticias más dolorosas ocurre cuando no permitimos que alguien cambie. Dios perdona, pero nosotros seguimos recordando. Dios abre una etapa nueva, pero nosotros continuamos llamando a la persona por el nombre de su pasado. Esto no significa olvidar la prudencia ni restaurar automáticamente una confianza que fue dañada. La confianza se reconstruye con tiempo y hechos. Pero debemos dejar espacio para la conversión. Pedro negó a Jesús, pero no quedó definido para siempre por su negación. Pablo persiguió a la iglesia, pero la gracia transformó su vida. María Magdalena fue sanada y se convirtió en testigo de la resurrección. Dios puede escribir capítulos nuevos. Tal vez tú eres la persona a la que otros continúan mirando desde el pasado. Has cambiado, pero tu familia no lo reconoce. Intentas actuar de otra manera, pero siguen esperando que vuelvas a fallar. Eso puede doler profundamente. El Evangelio te recuerda que Jesús también experimentó el rechazo de quienes creían conocerlo. Él comprende lo que significa no ser recibido en la propia tierra. No permitas que la falta de reconocimiento destruya el proceso que Dios comenzó. No vivas intentando convencer a todos. Permanece fiel. Deja que el tiempo y los frutos hablen. Si tu cambio es verdadero, se hará visible en tu constancia, en tu humildad y en la manera de reparar el daño. La gente de Nazaret también se escandaliza porque Dios no actúa según sus expectativas. Querían mantener a Jesús dentro de una categoría conocida. Nosotros hacemos lo mismo cuando pensamos que Dios solamente puede utilizar determinados tipos de personas. Creemos que hablará únicamente por medio de alguien con una posición importante. Pero Dios puede hablarnos a través de un niño, de un anciano, de un pobre, de una persona recién llegada o de alguien a quien habíamos ignorado. En el Antiguo Testamento, Dios llamó a Moisés que se sentía incapaz de hablar. Eligió a David, el hermano menor, que ni siquiera había sido presentado al profeta al comienzo. Utilizó a Amós, un trabajador del campo. Llamó a Jeremías, que se consideraba demasiado joven. La lógica de Dios sorprende. San Pablo dirá que Dios escoge lo débil para mostrar que el poder viene de Él. Por eso necesitamos una mirada libre. La apariencia no revela todo el corazón. La posición social no determina el valor. El conocimiento no siempre viene acompañado de sabiduría. Dios puede esconder un tesoro en una vasija sencilla. El Evangelio termina diciendo que Jesús no realizó allí muchos milagros por la falta de fe. Esta frase no significa que Dios pierda su poder cuando nosotros dudamos. Significa que la falta de apertura puede impedirnos recibir y reconocer lo que Él quiere hacer. El corazón cerrado encuentra una explicación para rechazar toda gracia. Si Dios responde de una manera sencilla, dice que no fue Él. Si utiliza a una persona conocida, piensa que no puede venir de Dios. Si la respuesta exige conversión, prefiere buscar otra señal. La fe no es credulidad ingenua. No consiste en aceptar cualquier cosa sin discernimiento. La fe es confianza abierta a la acción de Dios. Es decir, Señor, quizá no comprendo, pero quiero escuchar. Muéstrame la verdad y dame fuerza para responder. La falta de fe también puede aparecer como resignación. Mi familia nunca cambiará. Yo siempre seré así. No vale la pena pedir ayuda. Dios ya se olvidó de mí. Estas frases cierran puertas. No sabemos cómo responderá el Señor ni en qué tiempo, pero podemos mantener un espacio para la esperanza. La fe dice: no controlo el resultado, pero todavía puedo dar un paso, puedo pedir perdón. Puedo buscar tratamiento, puedo hablar con alguien, puedo volver a orar, puedo poner un límite sano, puedo comenzar una formación, puedo abandonar una costumbre que me destruye. San Ignacio de Loyola nos recuerda que una vida puede cambiar de dirección cuando una persona permite que Dios trabaje con sus deseos. Su camino espiritual estuvo marcado por aprender a buscar la voluntad de Dios en todas las cosas. Eso necesitamos nosotros. No una fe separada de la vida cotidiana, sino una mirada capaz de encontrar a Dios en el trabajo, en la familia, en las decisiones y en el servicio. Buscar a Dios en todas las cosas no significa pensar que todo lo que sucede viene directamente de Él. Significa preguntarnos cómo responder con fe dentro de lo que vivimos. ¿Dónde puedo amar? ¿Qué debo aprender? ¿Qué decisión protege la dignidad? ¿Qué debo soltar? ¿Dónde necesito actuar y dónde debo esperar? El discernimiento requiere libertad interior. Si estamos demasiado aferrados a un resultado, podemos confundir nuestra voluntad con la voluntad de Dios. Decimos: Señor, muéstrame tu camino, pero en realidad queremos que confirme nuestro plan. La verdadera oración aprende a decir: esto es lo que deseo, pero confío en que tú ves más que yo. Cierra lo que me aleje de la vida y abre el camino que me ayude a amar y servir mejor. Esto no siempre es fácil. A veces la voluntad de Dios nos invita a cambiar planes. Otras veces nos pide permanecer cuando queremos huir. Puede llamarnos a hablar o a guardar silencio, a comenzar algo nuevo o a terminar una etapa. Por eso necesitamos tiempo, palabra, oración y consejo prudente. No tomes decisiones importantes solamente en medio de una emoción intensa. Cuando estamos dominados por la ira, el miedo o la euforia, podemos perder claridad. Detente. Escribe lo que estás sintiendo. Ora. Habla con una persona sabia. Observa los frutos posibles. Una decisión de Dios no contradice la verdad, la dignidad y el amor. San Ignacio también enseñó la importancia de revisar el día para reconocer la presencia de Dios. Esta práctica puede ayudarnos. Al final de la jornada pregunta, ¿por qué doy gracias? ¿Dónde sentí paz verdadera? ¿En qué momento actué desde el miedo, el orgullo o la impaciencia? ¿A quién herí? ¿Qué aprendí? ¿Qué necesito entregar al Señor? Revisar no es castigarnos, es aprender. Una vida no cambia solo mediante grandes momentos. Cambia por pequeñas decisiones examinadas y corregidas cada día. El pueblo rechazó a Jeremías porque no quiso revisar su camino. Nazaret rechazó a Jesús porque creyó conocerlo completamente. Ambas lecturas nos advierten sobre el peligro de cerrar el corazón. Podemos cerrar el corazón por orgullo, por costumbre, por heridas no sanadas, por miedo a cambiar, por apego a nuestra imagen. Hoy el Señor nos invita a abrir una puerta. Tal vez no puedes abrir toda la casa interior de una vez. Abre una habitación. Dile, Jesús, entra en esta relación. Entra en mi manera de hablar. Entra en mis decisiones económicas. Entra en mi herida. Entra en mi deseo de ser reconocido. Él no entra para destruirte. Entra para iluminar, ordenar y sanar. Yo quiero proponerte tres gestos concretos. Primero, escucha hoy a una persona a la que normalmente no tomas en serio. Segundo, acepta una corrección sin responder inmediatamente. Examínala delante de Dios. Tercero, revisa al final del día dónde reconociste la presencia del Señor. Ahora, quiero invitarte a cerrar los ojos cuando sea seguro hacerlo y a orar conmigo. Señor Jesús, tú regresaste a tu tierra y no fuiste reconocido por quienes creían conocerte. Hoy te pido que entres también en mi tierra, en mi historia y en mi casa. Líbrame de una mirada acostumbrada. No permitas que deje de reconocer tus dones por venir envueltos en sencillez. Abre mis ojos para verte en las personas, en tu palabra, en una corrección sincera y en las oportunidades pequeñas. Perdóname por las veces que reduje a alguien a su pasado. Perdóname cuando utilicé etiquetas para no escuchar. Perdóname cuando creí que una persona no podía cambiar. Dame prudencia, pero también esperanza. Ayúdame a reconocer los frutos verdaderos de conversión. Si alguien está intentando comenzar de nuevo, no permitas que mis palabras destruyan su esfuerzo. Señor, también te entrego el dolor de no ser reconocido. Tú sabes cuándo he sido juzgado por mi pasado. Conoces las veces que intenté cambiar y nadie confió en mí. No permitas que viva buscando demostrar mi valor a todos. Que mi identidad descanse en tu amor. Dame constancia para continuar haciendo el bien. Que mis frutos hablen con el tiempo. Señor, dame la valentía de Jeremías. Cuando deba decir la verdad, líbrame del miedo. Que no modifique tus enseñanzas para buscar aprobación. Pero dame también ternura. Que nunca use la verdad como un arma para humillar. Enséñame a corregir con respeto, a escuchar antes de hablar y a buscar el bien de la persona. Muéstrame dónde necesito corregir mi propia conducta. No permitas que esconda mis errores detrás de prácticas religiosas. Que mi oración se convierta en justicia, misericordia, honestidad y servicio. Si debo pedir perdón, dame humildad. Si debo reparar un daño, dame valentía. Si necesito buscar ayuda, líbrame de la vergüenza. Señor, enséñame a discernir. En medio de tantas voces, ayúdame a reconocer la tuya. Cuando un pensamiento produzca desesperación, recuérdame tu misericordia. Cuando mi orgullo se disfrace de celo, muéstrame la verdad. Cuando una oportunidad parezca buena, dame sabiduría para observar sus frutos. Que mis decisiones me conduzcan hacia mayor amor, libertad interior y servicio. No permitas que confunda mis deseos con tu voluntad. Te presento mis planes. Tú sabes lo que quiero. Pero tú conoces también lo que necesito. Abre las puertas que conduzcan a la vida. Cierra con misericordia las que puedan hacerme daño. Dame paz para esperar y valentía para actuar. Te pido por quienes son rechazados dentro de sus propias familias, por quienes se sienten incomprendidos, por los jóvenes que no encuentran espacio para hablar, por los padres que no saben cómo acercarse a sus hijos. Danos capacidad para escucharnos sin prejuicios. que nuestras casas no sean lugares donde se apagan los dones, sino espacios donde cada persona pueda crecer en verdad y responsabilidad. Te pido por quienes sufren persecución por defender la justicia. Protégelos. Dales sabiduría y personas que los apoyen. Que no respondan al odio con odio. Te pido por quienes tienen miedo de denunciar una situación dañina. Pon a su lado ayuda segura y competente. Dales claridad para actuar. Te pido por los enfermos. Fortalece su cuerpo y su espíritu. Bendice a los médicos, enfermeros, terapeutas y familiares. Da consuelo a quienes atraviesan tratamientos largos. Que no se sientan reducidos a su enfermedad. Te pido por quienes buscan empleo. Abre oportunidades dignas. Ayúdalos a reconocer y desarrollar sus dones. Que el rechazo no destruya su confianza. Pon personas capaces de orientar y abrir caminos. Te pido por quienes viven una crisis de fe. Tal vez esperaban una respuesta diferente. Tal vez se sienten decepcionados. No permitas que cierren completamente el corazón. Acércate con paciencia. Muéstrales tu presencia de una manera que puedan recibir. Te pido por tu iglesia que sepamos reconocer la voz de Dios incluso cuando llega a través de personas sencillas. Líbranos de valorar más las apariencias que los frutos. Danos pastores valientes como Jeremías y humildes como Jesús. Que ninguna autoridad religiosa utilice el poder para callar injustamente, manipular o humillar. Haznos servidores de la verdad y de la misericordia. San Ignacio de Loyola, intercede por nosotros. Enséñanos a buscar a Dios en todas las cosas. Ayúdanos a ordenar nuestros deseos. Que aprendamos a elegir no solamente lo que parece bueno, sino lo que más nos conduce hacia el amor y el servicio. Señor Jesús, aumenta nuestra fe. No permitas que la costumbre cierre nuestros ojos. No dejes que el prejuicio nos robe un milagro. Que podamos reconocerte en nuestra propia tierra, en las personas conocidas y en los pequeños acontecimientos de cada día. Jesús, abre mi mente. Jesús, corrige mi camino. Jesús, purifica mis intenciones. Jesús, enséñame a discernir. Jesús, hazme fiel a tu verdad. Amén. Querido hermano, querida hermana, guarda esta frase durante el día. Señor, abre mis ojos para reconocerte en lo sencillo. Repítela antes de juzgar. Repítela cuando alguien te ofrezca una corrección. Repítela cuando sientas que Dios no está actuando de la manera que esperabas. Hoy escucha a una persona sin reducirla a su pasado. Tal vez el Señor quiera hablarte a través de alguien a quien creías conocer completamente. Al terminar el día, dedica unos minutos a revisar tu jornada. Da gracias por una cosa, reconoce un error y entrega a Dios una decisión. Si esta reflexión te ayudó, puedes escribir en los comentarios, Jesús aumenta mi fe. También puedes dejar tu intención de oración para que la comunidad de Eco de la Misericordia la presente delante del Señor. Comparte este evangelio con una persona que se sienta rechazada, que esté intentando comenzar de nuevo o que necesite luz para tomar una decisión. Oremos como Jesús nos enseñó. Padre nuestro que estás en el cielo, santificado sea tu nombre. Venga a nosotros tu reino. Hágase tu voluntad en la tierra como en el cielo. Danos hoy nuestro pan de cada día. Perdona nuestras ofensas, como también nosotros perdonamos a los que nos ofenden. No nos dejes caer en la tentación y líbranos del mal. Amén. Que San Ignacio de Loyola interceda por nosotros y nos enseñe a buscar la voluntad de Dios, a discernir con libertad y a servir con generosidad. Que el Señor bendiga tu vida, tu familia, tu trabajo, tus decisiones y cada proceso de transformación que hoy has puesto en sus manos. Y que la bendición de Dios Todopoderoso, Padre, Hijo y Espíritu Santo, descienda sobre nosotros y permanezca para siempre. Amén. Que tengas un viernes lleno de paz. No permitas que la familiaridad se convierta en incredulidad. Dios puede hablar por medio de lo sencillo, puede renovar a una persona conocida y puede comenzar algo nuevo en el lugar donde pensabas que ya no quedaba ninguna posibilidad.
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0: Las 3 en punto.
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Jesús vivo, pan del cielo, aquí estoy ante ti. Mírame con misericordia y toma mi corazón cansado. Sana mis heridas, perdona mis faltas, renueva mi fe. Quédate conmigo, no me sueltes en la noche. Hazme tuyo, Señor, y enséñame a adorarte.

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0: las 6 en punto.
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2: Gracias por permitirme acompañarte durante estos minutos. Hoy meditaremos un pasaje del Santo Evangelio según San Mateo, capítulo 13, versículos 54 al 58. Detengámonos en esta cita del Evangelio. ¿De dónde saca este esa sabiduría y esos milagros? ¿No es el hijo del carpintero? Los habitantes de Nazaret no fueron capaces de reconocer a Jesús porque quedaron atrapados en la imagen que tenían de él. También nosotros corremos ese riesgo. Con frecuencia etiquetamos a las personas por su pasado, por su profesión, por sus errores o por la imagen que tenemos de ellas. Pensamos que ya las conocemos y dejamos de sorprendernos por la obra que Dios puede realizar en su vida. Y sin darnos cuenta, terminamos cerrando la puerta a aquello que Él quiere mostrarnos. La falta de fe no siempre consiste en negar a Dios. A veces consiste en creer que ya lo conocemos tanto que dejamos de escucharlo. O en pensar que una persona nunca cambiará, que una historia ya está escrita o que una herida nunca podrá sanar. Pero Dios siempre desborda nuestros esquemas. Él ve posibilidades donde nosotros solo vemos límites. Este Evangelio nos invita a preguntarnos, ¿a quién estoy mirando con prejuicio? ¿A quién he encasillado sin darle la oportunidad de cambiar? ¿Y qué parte de mi propia vida creo que Dios ya no puede transformar? Los milagros comienzan cuando dejamos espacio para el asombro. Allí donde renunciamos a nuestros prejuicios, la fe vuelve a abrir caminos, porque Dios sigue actuando en lo sencillo, en lo cotidiano y en las personas que con frecuencia pasan desapercibidas ante nuestros ojos. Que el Señor siga tejiendo nuestros sueños y deshaciendo los nudos de nuestro corazón. Que Dios nos bendiga y nos acompañe siempre. Abramos el corazón a la palabra de Dios y dejemos que sea Él quien ilumine nuestra vida.
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1: las 7 en punto.